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1: Hora 21, 2 minutos, la temperatura 25 grados, la humedad del 81%.
2: Alerta en Barrio Abasto, se realiza un operativo de explosivos por un paquete sospechoso en una clínica.
1: El hallazgo ocurrió en Paraguay al 2000 en un pasillo perteneciente a una institución de neurorehabilitación.
2: El tránsito estaba cortado en la cuadra.
1: A un mes de la caída de una banda de drogas en San Francisquito, una mujer aceptó una condena por integrarla.
2: La organización de narcomenudeo operaba con su jefe preso en Mendoza y contaba con protección policial.
1: La primera condena fue para una vendedora de bajo rango.
2: La justicia levantó el secreto fiscal de Manuela Dorni y su esposa.
1: El juez dijo ordenó la revisión de la información tributaria del jefe de gabinete y Bettina Angeletti en la causa que los investiga por enriquecimiento ilícito.
2: Hace días el contratista que reformó la casa de country del matrimonio dijo que el funcionario le pagó 245 mil dólares en efectivo.
1: Trabajadores del INTI paran en rechazo de los 700 despidos y contra el vaciamiento del organismo.
2: ATE convocó a una medida de fuerza de 24 horas para este jueves 6 de mayo frente a los recortes impulsados por el gobierno que incluyen la eliminación de funciones clave de esta institución nacional destinadas al desarrollo de la ciencia y la tecnología.
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1: 25 grados aquí en Rosario, la humedad es del 81%, cielo despejado y viento norte soplando a 12 kilómetros por hora.
2: Alicia Pintos, Eduardo Castilla, Noticias 8:30.
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Bueno, vamos a ver si ya tenemos actualizado los datos. Déjenme actualizar el sitio. Sí, ahí estaba los datos actualizados de esta hora, y así les doy el pronóstico extendido porque creo que se llegan las lluvias, llegan por aquí. 24 grados 8 décimas tenemos ahora en Rosario. La humedad ahora es de 83%, presión 998.4 hectopascales. El cielo está mayormente nublado, viento en calma, no sopla nada. Y la visibilidad hasta ahora es normal, 15 kilómetros. Para mañana jueves, el pronóstico indica lluvia o tormentas o chaparrones durante todo el día, con una mínima pronosticada de 16 grados y una máxima de 20. Eso mañana. El viernes tendríamos vientos, pero vientos. Todo el día vamos a tener un día realmente ventoso el viernes, con 7 grados de mínima, 15 grados de máxima. Como ustedes se darán cuenta, baja la mínima tremendamente. De los 16 de mañana pasamos a los 7 de pasado mañana, ¿no? 7 de mínima, 15 de máxima. El sábado sigue ventoso y vamos a tener 6 grados de mínima, 14 grados de máxima. A ver el domingo. El domingo, y allí siquiera nos plantamos, un día ligeramente nublado o totalmente despejado. Por ejemplo, a la tarde o noche se pronostica un cielo totalmente despejado el domingo, con una mínima, hay que agarrarse, señor, 5 grados de mínima tenemos pronosticado para el domingo, 16 grados de máxima. Bueno, el domingo va a estar precioso, pero muy, muy frío, y el lunes también va a estar totalmente despejada la mañana y va a estar muy fría la mañana también, Pero bueno, después les cuento. A partir de mañana les cuento lo que pasa el lunes, martes, y seguramente hasta ahí llegaremos.

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1: Hora 21, 32 minutos, la temperatura 24 grados 8 décimas, la humedad del 83%. La justicia emplazó a Nación para que repare la ruta 34. El juzgado federal de Rafaela le otorgó 3 meses para devolver condiciones de seguridad al camino de jurisdicción nacional. La decisión se produjo tras la medida cautelar interpuesta por el senador Felipe Michli. Ate Rosario se moviliza hasta el policlínico PAMI 2 para reclamar por salarios, la atención a jubilados y un despido considerado ilegal. Melina Gutiérrez, secretaria general de la Junta Interna, explicó su situación personal y también denunció un proceso de desguace en los policlínicos. Luis Caputo anunció una inversión de Chevron por más de 10.000 millones de dólares. El ministro adelantó un nuevo proyecto de la petrolera en medio de la gira oficial en Estados Unidos y destacó el volumen total de iniciativas presentadas dentro del régimen de incentivo para grandes inversiones.
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1: 24 grados 8 décimas aquí en Rosario. La humedad es del 83%. Cielo mayormente nublado y viento en calma. Alicia Pintos, Noticias 8:30.
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0: Bueno, estamos ya a punto de irnos, pero no, y me había olvidado que me olvidé, mirá lo que estoy diciendo, de contarles lo último del día de hoy. El diseñador Fabián Zita va a llegar a Rosario para realizar un desfile solidario. Esto va a ser el 13 de mayo, es miércoles también, y la ciudad va a recibir a este reconocido diseñador argentino. El desfile es a beneficio de la Fundación Alas para Soñar, que trabaja por los derechos de los niños separados de sus hogares, ¿no? Que debe ser la cosa más terrible que te puede pasar. Así que Rosario se prepara, ¿no?, para recibir a este destacado diseñador, quien ha vestido a celebridades siempre, como Pampita, Valeria Massa, Natalia Oreiro, Romina Gaetani. La llegada del creativo se da en el marco de este desfile solidario. Está organizado a beneficio de la Fundación Alas para Soñar, que es la organización que trabaja por los derechos de estos niños separados de sus hogares. Zita llega a la ciudad para presentar su colección Couture Fall 2026, titulada Acto Número 1, y las modelos de la agencia High Management serán las que se deslicen por la pasarela. El diseñador es conocido por su mirada arquitectónica, por su moldería de vanguardia, y en esta ocasión promete una serie de piezas que exploran la silueta con la precisión que lo caracteriza, según señalaron desde la organización.
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1: Hora 22, un minuto, la temperatura 24 grados, 8 décimas, la humedad del 83%. Secuestraron más de 400 kilos de cocaína en una avioneta interceptada en el norte de Santa Fe. La Policía Federal Argentina realizó el operativo en el marco de una investigación que lleva adelante la Justicia Federal en Rosario. También secuestraron dos camionetas, dos camiones, equipos de comunicación, una antena satelital Starlink, teléfonos celulares y bidones de combustible utilizados para la logística de la organización criminal. Estados Unidos neutralizó un petrolero iraní en el Golfo de Omán que intentó burlar el bloqueo contra Teherán. El Comando Central estadounidense informó que la tripulación ignoró las advertencias y que un caza disparó contra el sistema de dirección del buque para impedir su avance. La municipalidad habilitó el proceso de inscripción o renovación del medio boleto universitario y terciario. El director de franquicias de movilidad de nuestra ciudad, Franco Escala, informó que los estudiantes pueden realizar el trámite online en la página web del municipio y en menos de 48 horas tendrán el beneficio en la tarjeta SUBE. Santa Fe y San Juan sellan una alianza para que la minería salga por puertos santafesinos. El gobierno provincial quiere aprovechar la actividad como sector estratégico para ser aliado clave en la logística y como proveedora de servicios.
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1: 24 grados 8 décimas aquí en Rosario. La humedad es del 83%. Cielo mayormente nublado y viento en calma. Alicia Pintos, Noticias 8:30.
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iniciando nuestro querido programa de hoy. En primer término escuchamos Historia de amor. Después, Milagro de amor. Recién, Río de Luna, Andy Williams.

Continuando con baladas, primero escuchamos Cómo quisiera decirte. Después, Si las flores pudieran hablar. Recién, Esta noche la paso contigo. Los Ángeles Negros.

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Yo estaba solo en las manos y en los ojos y en la pampa serena de un país llamado Espíritu. Después fue el gran asombro de reconocerte. Eras el mismo sueño que yo había vivido y que de pronto temblabas a mi lado o te ibas por viajes y caminos. Pero fuiste un sueño mío. Fue en otro tiempo, verde de ímpetus, maduro de canciones, limpio de olvidos. Y fuiste todo lo que se aleja, la sombra de un pájaro, la brasa del verano, la ceniza del otoño, los días tranquilos, los días violentos.

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En nuestro espacio Recitados, escuchamos primero 20 desengaños menos. Después, cuando tú no estás, cómo cambian las cosas. Recién, biografía de una soledad. El único, Roberto Vicario.

Primero escuchamos Diablo Angelical. Después, Amarte es mi castigo. Recién, Te quiero tanto, amada mía. El inolvidable Sandro.

En nuestro espacio especiales de Un Toque Musical, escuchamos en primer término El Hombre Que Yo Amo. Después, Huele a Peligro. Recién, Mío. La chilena Miriam Hernández.

0: Muñequita linda, después que se mueran de envidia. Recién cuando tú me quieras.
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Comenzando nuestro queridísimo programa de hoy, iniciamos con Fernando de Madariaga. En primer término, ¿dónde estás ahora? Después, entre la calma y el viento. Recién, tu cara de enamorada.

Continuando con baladas de los años 70, primero escuchamos Por favor, no te encariñes conmigo. Después, Te quiero, pero me arrepiento. Recién, Isabel, Carlos Javier Beltrán.

En nuestro espacio Música Instrumental era el recordado y exitoso Lafayette, de Brasil para el mundo. Primero escuchamos Hay una especie de silencio. Después, Con tu blanca palidez. Recién, El silencio es dorado.

Continuando con baladas, escuchamos primero Quisiera decir tu nombre, Recién y te vas, el cantautor José Luis Perales.

gran éxito en los 60 y 70. Primero escuchamos Si lo hubieras hecho antes de partir. Después, Si alguien me esperara. Recién, Mira lo que son las cosas. El puntano Giacomonti.

0: Primero escuchamos cama y mesa. Después, cóncavo y convexo. Recién, Lady Laura, el gran Roberto Carlos.
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dando comienzo a nuestro queridísimo programa de hoy, comenzamos en primer término con lo siguiente. Tú me estás volviendo loco. Luego sabrás que te quiero. Recién cuando tú me quieras. José.

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Continuando a todo romanticismo, primero escuchamos Nada cambiará mi amor por ti, Sergio Denis. Luego, Cuando yo te amo, el inolvidable Sandro. Recién, como Violetas, Nicola Di Bari.

y seguimos metarromanticismo. Primero escuchamos Pregúntale, Julio Iglesias. Después, Cae la nieve, Salvatore Adamo. Recién, Tío Alberto. Su majestad, el poeta, Joan Manuel Serrat.

En primer término escuchamos Te regalo yo mis ojos, Gabriela Ferri. Después, Hoy tengo ganas de ti, Miguel Gallardo.

0: Primero escuchamos Me muero por estar contigo, Silvana Di Lorenzo. Después, Contigo aprendí, Roberto Llanes. Recién, Y por tanto, El pequeño gigante, Charles Aznavour.
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iniciando nuestro querido programa de hoy, en primer término escuchamos Historia de amor, después Milagro de amor, recién Río de luna, Andy Williams.

Continuando con baladas, primero escuchamos Cómo quisiera decirte. Después, Si las flores pudieran hablar. Recién, Esta noche la paso contigo. Los Ángeles Negros.

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Una vez te encontré en mis ideas a la orilla de un pensamiento triste. Yo estaba solo en las manos y en los ojos y en la pampa serena de un país llamado Espíritu. Después fue el gran asombro de reconocerte. Eras el mismo sueño que yo había vivido y que de pronto temblabas a mi lado o te ibas por viajes y caminos. Pero fuiste un sueño mío. Fue en otro tiempo, verde de ímpetus, maduro de canciones, limpio de olvidos. Y fuiste todo lo que se aleja, la sombra de un pájaro, la brasa del verano, la ceniza del otoño, los días tranquilos.

y fuiste todo lo que se queda. La hiedra del recuerdo, el sol en las piedras, el tiempo sin pasos que vive en mi pena. La calle de todos que antes era nuestra. Y fuiste todo lo que es canción, la fiesta, el minuto, la promesa, el beso sorprendido, la lágrima que es una palabra secreta, la noche y su cuchillo que separa en ausencias. 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Esas palabras ciegas. Nunca. Adiós. 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Soledad.

En nuestro espacio Recitados, escuchamos primero 20 desengaños menos. Después, cuando tú no estás, cómo cambian las cosas. Recién, biografía de una soledad. El único, Roberto Vicario.

Primero escuchamos Diablo Angelical. Después, Amarte es mi castigo. Recién, Te quiero tanto, amada mía. El inolvidable Sandro.

En nuestro espacio especiales de Un Toque Musical, escuchamos en primer término El Hombre Que Yo Amo. Después, Huele a Peligro. Recién, Mío. La chilena Miriam Hernández.

0: y en nuestro espacio Boleros era el gran Javier Solís. Primero Muñequita Linda, después Que se mueran de envidia, recién Cuando tú me quieras.
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Comenzando nuestro queridísimo programa de hoy, iniciamos con Fernando de Madariaga. En primer término, ¿dónde estás ahora? Después, entre la calma y el viento. Recién, tu cara de enamorada.

Continuando con baladas de los años 70, primero escuchamos Por favor, no te encariñes conmigo. Después, Te quiero, pero me arrepiento. Recién, Isabel, Carlos Javier Beltrán.

nuestro espacio Música Instrumental era el recordado y exitoso Lafayette, de Brasil para el mundo. Primero escuchamos Hay una especie de silencio. Después, Con tu blanca palidez. Recién, El silencio es dorado.

Continuando con baladas, escuchamos primero Quisiera decir tu nombre, Recién y te vas, el cantautor José Luis Perales.

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gran éxito en los 60 y 70. Primero escuchamos Si lo hubieras hecho antes de partir. Después, Si alguien me esperara. Recién, Mira lo que son las cosas. El puntano Giacomonti.

0: Primero escuchamos cama y mesa. Después, cóncavo y convexo. Recién, Lady Laura, el gran Roberto Carlos.
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dando comienzo a nuestro queridísimo programa de hoy, comenzamos en primer término con lo siguiente. Tú me estás volviendo loco. Luego sabrás que te quiero, recién cuando tú me quieras. José.

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continuando a todo romanticismo, primero escuchamos Nada cambiará mi amor por ti, Sergio Denis. Luego, Cuando yo te amo, el inolvidable Sandro. Recién, como Violetas, Nicola Di Bari.

seguimos Metarromanticismo. Primero escuchamos Pregúntale, Julio Iglesias. Después, Cae la nieve, Salvatore Adamo. Recién, Tío Alberto. Su Majestad, el poeta, Joan Manuel Serrat.

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Hola, ¿qué tal? ¿Cómo les va? Muy buenos días y bienvenidos al resumen de los diarios de este jueves 7 de mayo. Estamos con Maru Pesotto en la locución, con Norberto Neifer en el control técnico para acompañarlos hasta las 6:30 recorriendo las portadas de los diarios de este jueves, que se presenta con el cielo parcialmente nublado, con una tormenta eléctrica después de la medianoche, en las primeras horas de este jueves, con algunos chaparrones un poquito más intensos, pero en realidad después la tormenta tuvo intermitencias, otro chaparrón después de las 5 de la mañana, y ahora el cielo está parcialmente nublado. En realidad parece ser que lo peor ya pasó, pero

0: Vamos a ver cuando se actualice en minutos el pronóstico del Servicio Meteorológico Nacional, a ver si continúa la inestabilidad durante la jornada de hoy. Lo cierto es que, bueno, ya no está tan pesado como ayer, porque está empezando a rotar el viento hacia el sur. Maru, buen día, ¿cómo va?
1: ¿Qué tal, Jorge? Buen día, buen día para todos. Sí, claramente, el viento ya rotó al sur y claramente se nota que no está tan pesado. La temperatura sigue siendo un poco elevada, de hecho, está 3 grados más arriba de lo que el Servicio Meteorológico pronostica para hoy, marcan 16 grados y a esta hora tenemos 19 grados 4 décimas de temperatura, pero de todas maneras, como dice Jorge, no se siente esa pesadez de días atrás. A esta hora la humedad 91%, sigue baja la presión, está en 999.3 hectopascales, como decíamos, con viento sur 17 kilómetros por hora, un poco reducida la visibilidad a 9 kilómetros. Vamos a ver cuando actualice el servicio meteorológico. Hay todavía alguna probabilidad de tormentas aisladas para lo que resta de la mañana, 40-70% de chance, y durante la tarde lluvias aisladas, ahí la probabilidad es más baja, 10-40%, la misma chance que chaparrones durante la noche. Evidentemente va a ser un día inestable y ventoso, que también tenemos una alerta amarillo por vientos intensos, fundamentalmente por las ráfagas que durante la mañana pueden llegar a ser, va a ser un día inestable y ventoso, que también tenemos una alerta amarillo por vientos intensos, fundamentalmente por las ráfagas que durante la mañana pueden llegar a 69 kilómetros por hora, durante la tarde-noche entre 51 a 59 kilómetros por hora, la máxima hoy llegaría a 20 grados.
0: Y mañana también va a ser una jornada muy ventosa, ya sin precipitaciones, con ráfagas de hasta 60 kilómetros por hora del sector sudoeste y un marcado descenso de temperatura, con una mínima de apenas 7 grados y una máxima de 15 para este viernes.
1: El día sábado todavía con un descenso de temperatura leve, pero va a bajar la temperatura respecto al viernes. Y también se anuncia muy ventoso, con ráfagas de entre 42 a 50 kilómetros por hora durante la mañana y un poquito más hacia la tarde-noche, de 51 a 59 kilómetros por hora, con buen tiempo, pero decíamos con frío y con viento. La mínima para el sábado se ubicaría en 6 grados y la máxima llegaría hasta los 14.
0: Y se pronostica un domingo más frío, inclusive, sobre todo en la primera parte. A la mañana la mínima va a ser de apenas 5 grados y una máxima de 16, con muy buen tiempo, cielo ligeramente nublado durante la madrugada y la mañana y ya despejado hacia la tarde.
1: El día lunes tenemos un ascenso de temperatura, vamos a tener una mínima de 8 grados, de todas maneras sigue fresca la jornada. La máxima llegaría hasta los 19, 3 grados más de temperatura máxima que el día domingo. Excelente tiempo, despejado durante toda la jornada.
0: También muy buen tiempo para el próximo martes, con un leve descenso de temperatura, con 7 grados de mínima y 17 grados de máxima. El cielo va a estar parcialmente nublado.
1: Y vuelve a subir la temperatura el día miércoles, leve también, leve ascenso respecto al martes. Buen tiempo el miércoles con el cielo parcialmente nublado. La mínima se ubicaría en 9 grados, la máxima llegaría hasta los 20.

0: 6:07, el título principal que publica el diario La Capital en la portada de este jueves tiene que ver con la movilidad. Dice que crece la venta de motos y buscan darles más espacio para estacionar. Rosario vive un récord en la venta de estas unidades, un 67% más que en el primer cuatrimestre de 2025. Cuota accesible, uso laboral de cadetes y medio de traslado de trabajadores explican el boom y agregan un subtítulo el diario La Capital, en competencia la situación tensa el transporte urbano de pasajeros.
1: Además, otro informe que tiene que ver con el clima, alerta por la llegada del Niño, más humedad y fuertes lluvias. Las áreas de protección civil de la Intendencia y la provincia ponen manos a la obra para morigerar los efectos y evitar una crisis hídrica en Rosario y la región.
0: Quieren traer una de las banderas de Belgrano, es otro de los títulos, y agrega la información de La Capital que fue hallada en una capilla de Macha en Bolivia en 1885 y hoy está instalada en el Museo Histórico Nacional en Buenos Aires. Ahora se presentó un proyecto en el Consejo Municipal.
1: También hoy titula el diario La Capital que Milei insiste con blindar a Adorni y dijo que no le pedirá la renuncia.

0: En un claro respaldo, el Frente Judicial no le da tregua al funcionario. Ahora se supo que gastó 14 millones de pesos en muebles para su departamento de Caballito.
1: Además, la capital abre las puertas de su edificio para el Open House. El Museo del Diario participará del Festival de Arquitectura con visitas guiadas especiales.
0: A propósito del crucero, ¿creen que el contagio de hantavirus ocurrió en la Argentina? Lo habría contraído una pareja holandesa mientras observaba aves en Ushuaia.
1: Uno de los títulos deportivos en la parte superior de la tapa de la capital dice que Central llega con viento de cola a los playoffs del torneo Apertura. Ganó 5 partidos, empató 1. Y frente a la primera instancia definitoria, el canalla encuentra sostén en los resultados.
0: Por el lado de la lepra, una declaración del Colo Ramírez: ojalá la pretemporada me sirva para darle todo a Newell's y para pelear arriba. Terminó siendo el goleador de la lepra en la liga y ahora se ilusiona.
1: La tapa del diario La Capital, el decano de la prensa argentina en este jueves 7 de mayo.
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0: 6:13, Clarín titula hoy en su portada que Bullrich reclamó que Adorni explique todo lo antes posible y Milei replicó, no se va. La senadora había pedido que presentara la declaración jurada de inmediato. La jefa del bloque oficialista en el Senado instó al jefe de gabinete a explicar su situación patrimonial ante la justicia o en la oficina anticorrupción, porque no puede quedar en la población la sensación de que somos iguales a los que vinimos a correr. Y agregó, tiene que ser de inmediato, es estirar algo que no tiene sentido. Desde Estados Unidos el presidente volvió a respaldar al funcionario. Ni en pedo se va Adorni, dijo. Evitó confrontar con Bullrich al señalar que lo que hizo ella fue spoilear lo que va a suceder. Y afirmó que Adorni es honesto y que nadie se queda con los dedos sucios en mi gobierno. Además, desacreditó al constructor que expuso los gastos de Adorni diciendo que es un militante kirchnerista.
1: Otro de los títulos en el diario Clarín dice la mejora de la calificación de la deuda hizo subir los bonos y también las acciones. Tras la noticia de que la agencia Fitch pasó la calificación de la deuda a la nota B, los bonos argentinos que cotizan en Wall Street subieron hasta 2,3% y las acciones, principalmente la de los bancos, saltaron más de 10%, mientras que el Merval trepó 4,4%. Y por su parte, el riesgo país bajó 7%, se ubicó en los 515 puntos básicos, el menor nivel desde febrero pasado.
0: Además, informa hoy Clarín que aumentó la exportación de autos, pero la producción cayó 17% en un mes. La industria automotriz cerró un cuatrimestre con resultados diversos. La producción de vehículos en abril bajó 17,5% y fue del 18,5% la caída en los primeros cuatro meses. Al mismo tiempo, Peugeot, la marca que tiene el segundo modelo más vendido, frenará la producción una semana en este mes, en junio y también en julio. La buena noticia fue que en abril la exportación de autos totalizó 26.887 unidades y subió un 18,8%.
1: Un funcionario que reporta a Karina Milei sigue vinculado a la AFA. Se trata de Alejandro Díaz, titular de la SIGEN, la Sindicatura General de la Nación, uno de los organismos de control con los que cuenta el Ejecutivo. Asumió en ese cargo en julio pasado, pero no dejó la presidencia de la Comisión Fiscalizadora de AFA. Aunque pidió licencia, no formalizó su desvinculación. Varios de los balances considerados irregulares fueron aprobados durante su gestión.
0: 12 cuadras de cola para buscar trabajo, titula Clarín junto a la foto principal de la portada, donde se puede observar la fila de los postulantes en Moreno, en el Gran Buenos Aires, donde la tasa de desempleo es del 9,5%. Agrega la información de Clarín que el frigorífico Cabaña Don Teo en Moreno quedó impactado por la convocatoria. Necesitaban cubrir 60 vacantes y desde las 2 de la mañana se armó una fila que abarcó 12 cuadras. Los postulantes tenían entre 18 y 70 años y más allá de su capacitación se presentaban para cualquier puesto. Desde que arrancó la gestión de Javier Milei se perdieron 290.000 puestos a nivel nacional y 96.000 solamente en la provincia de Buenos Aires.
1: Da cuenta hoy también el diario Clarín que el crimen de Paulina Lebos quedó impune. 20 años después del asesinato de la estudiante de comunicación social de 23 años, la Sala Tercera de Tucumán absolvió ayer a los dos acusados por su muerte al no hallar evidencia para condenarlos. Uno de ellos es César Soto, expareja de Lebos y padre de su hija, sobre el que pesaba el cargo de homicidio agravado. El otro es Sergio Caleñuc, hijo del exsecretario de la Gobernación de José Alperovich.
0: El título deportivo de Clarín dice, el PSG listo para defender su corona, los franceses eliminaron al Bayern y definirán la Champions con el Arsenal de Inglaterra.
1: Y la información del ámbito del espectáculo dice, Ted Turner, pionero y leyenda, fundador de CNN e innovador con la transmisión de noticias las 24 horas, murió a los 87 años.
0: La portada del diario Clarín de este jueves 7 de mayo.
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7: Son las 7 de la mañana, temperatura 23 grados.
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0: A las 6 y 21 minutos, Leonardo Stringaro nos trae el panorama de los mercados agropecuarios y las principales noticias para el campo. Hola Leo, ¿cómo estás? Buen día.
16: ¿Qué tal? Buen día. Buen día para todos. Bueno, hay 34 vacunos que son de Buenos Aires en el mercado de Cañuelas en esta jornada típica de los días jueves, ¿no? La soja ayer bajó $6.15. En el mercado local estuvo 440 mil pesos por tonelada y $329 para julio. Si uno analiza la baja de la soja en el mercado de Chicago, el avance de la siembra en Estados Unidos, uno de los factores, la caída del petróleo y también la incertidumbre que sigue generando desde hace muchísimo tiempo el vínculo comercial entre Estados Unidos y China, ¿no? Estos son los tres factores que impactan en el mercado y que lo hicieron sobre el valor de la soja en el día de ayer. Gisela Scaglia, la ex gobernadora de la provincia de Santa Fe, presentó un proyecto para la eliminación de las retenciones, una baja gradual del 25% anual, ¿no? Y también con Inagro habló de retenciones esta semana, lo relacionó con el aumento del costo del trigo, que subió casi un 20%, y pide que, manifestó, es necesario bajar las retenciones para sostener la siembra. Estamos hablando de un grano que comienza a ser sembrado en pocos días más. El tema de las retenciones vuelve a ser uno de los más discutidos durante estas semanas. Hay que ver cómo sigue, en realidad, si alguien escucha del Gobierno Nacional estos pedidos o todo sigue como está por el momento. Y estos son algunos de los datos que vamos a estar ampliando, sin duda, en el transcurso de la jornada.
0: Gracias, Leo. Un abrazo. Hasta luego.
16: Hasta luego.
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0: Seis y 24 minutos, página 12 hoy titula con la frase del presidente de la Nación que dijo: ni en pedo se va Adorni. Y agrega que el escándalo impactó en la interna oficial después de que Patricia Bullrich lo aprovechara para diferenciarse, exigiendo que presente de inmediato su declaración jurada. Milei intentó achicar el daño diciendo que así lo hará, aunque no fijó fecha. Igual aseguró que tiene todo en orden y que los funcionarios se tienen que fumar sus decisiones o se van.
1: Y además, hoy página 12 dice: más gastos en efectivo. Otro testigo que declaró en la causa que investiga el enriquecimiento de Manuel Adorni dijo que pagó 14 millones de pesos en amoblar su departamento de Caballito.
0: También titula página 12 otro represor suelto. Se trata de Eduardo Rufo, ya que el Tribunal Federal número 1 liberó a la gente de la CIDE condenado a perpetua por la apropiación de niños.
1: Otro de los títulos hoy en página 12 tiene que ver con un textual del periodista Diego Cabot. Usé licencias literarias, publica este diario el testimonio del periodista quien inició la investigación que dio origen a la causa Cuadernos impulsada por Stornelli.
0: Y otro de los títulos dice: el costo de la salud, las cuotas de las prepagas se incrementaron en promedio un 417% desde que asumió Milei.
1: Por su parte, la edición local Rosario 12 titula como más destacado: se la quieren llevar gratis. Exportadores y acopiadores rechazan el proyecto del gobierno provincial para que el sector privado financie parte de las obras en los accesos a los puertos.
0: Otro de los títulos dice: el hilo se corta por los jubilados. Denuncian recortes, dificultades para trabajar y un fuerte deterioro en la atención médica de los afiliados al PAMI.
1: En otro título, cocaína por vía aérea. La Procunar y la Policía Federal desbarataron una organización que ingresaba droga desde Bolivia mediante vuelos ilegales.
0: Ya no alcanzan los salarios, dicen profesionales y trabajadores de la salud municipal, quienes se movilizaron frente al CEMAR para exigir aumento salarial y reapertura de paritaria. Estas son las principales noticias que publican en sus portadas, Página y Rosario 12. A las 6 y 28 repasamos cómo está el tiempo en la ciudad, Maru.
1: Bueno, ha bajado levemente la temperatura, 18 grados 6 a esta hora, tenemos 19 en la hora anterior, tenemos 88% de humedad, el viento sigue soplando del sur, más intenso. Recuerden que vamos a tener viento bastante importante durante todo el día, con ráfagas incluso que van a ser intensas. El viento en este momento sopla a 26 kilómetros por hora, está de hecho el el alerta amarillo vigente, mayormente nublado, ahora sin tormenta, aunque todavía hay una probabilidad de alguna tormenta aislada el resto de la mañana, y el servicio meteorológico también da cuenta de probables lluvias aisladas por la tarde y algún chaparrón hacia la noche. La temperatura máxima llegaría hasta los 20 grados.
0: Tras un reclamo de Bullrich, Milei dijo que Adorni va a anticipar sus explicaciones. Es el título principal del diario La Nación. Agrega que la senadora reclamó públicamente que el jefe de gabinete presente de inmediato su declaración jurada de bienes para aclarar su situación frente a la investigación judicial por enriquecimiento ilícito. Y la resonante declaración de la senadora, la primera figura libertaria que se expresó de esa forma, llevó al presidente Javier Milei a asegurar minutos después y desde Estados Unidos que su jefe de gabinete tiene los números en orden, y buscó quitarle tensión al asegurar que Bullrich había spoileado lo acordado con Adorni para que anticipe su declaración jurada. El ultimátum de Bullrich reflejó públicamente el malestar que atraviesa parte del gobierno por la decisión de sostener a Adorni, a pesar de que diariamente las revelaciones judiciales complican su situación. Agrega hoy el diario La Nación que Milei de todas formas volvió a defender al funcionario y dijo: no voy a ejecutar a un inocente.
1: Paolo Roca dejó de ser el CEO de Tenaris, también lo titula hoy La Nación. Dejará de ser el CEO de esta empresa del grupo Techint y líder global de la producción justamente para la industria petrolera. En su lugar asumirá Gabriel Podskubka, antes director de operaciones de Tenaris. Sin embargo, Paolo Roca seguirá ejerciendo como presidente del grupo Techint y como chairman de Tenaris. El nombramiento de Podskubka refleja la culminación, dice el diario La Nación, de un proceso de planificación de liderazgo a largo plazo. El ejecutivo ingresó en Tenaris en 1995 y tuvo una carrera global en distintas posiciones.
0: Destituyeron a tres fiscales por el caso de Nora Dalmazo, titula La Nación junto a la foto principal de la tapa. Agrega la noticia que el jurado de enjuiciamiento de magistrados de Córdoba anoche decidió la destitución de los tres fiscales que estaban acusados de mal desempeño en la investigación del homicidio de Nora Dalmazo, crimen que sigue impune desde 2006. Delante del viudo, Marcelo Macarrón, a quien habían acusado esos fiscales, y de sus hijos, Javier Di Santo, Daniel Miralles y Luis Pizarro, los tres funcionarios judiciales fueron encontrados culpables de graves errores en la causa.
1: Ayer se confirmó que los enfermos de hantavirus en el crucero Ondius están infectados por la cepa Andes, la única de transmisión interhumana. La información provino de Sudáfrica, donde se le hicieron las pruebas a un pasajero que desembarcó en la isla de Santa Elena en el mismo momento en que bajó otra turista neerlandesa que presentaba síntomas, y uno de los muertos durante la travesía. Esa pasajera murió en Johannesburgo cuando estaba por volar a Países Bajos en el avión que llevaba el cuerpo de su esposo, considerado el caso índice del virus. El crucero partió ayer de Cabo Verde a la isla Gran Canaria, donde se testearía a los pasajeros antes de desembarcar.
0: También informa hoy La Nación que revelan un preacuerdo entre Irán y la Casa Blanca, luego de que el presidente Donald Trump anunciara ayer que las operaciones militares en Irán estaban cerca de su final. Teherán estudiaba una propuesta de paz de 14 puntos consignada en un memorándum de una página. El pacto, una vez sellado, terminaría la guerra y abriría una ventana de negociaciones de 30 días para abordar la liberación del estrecho de Hormuz y el programa nuclear de Irán.
1: La información del ámbito deportivo en La Nación dice: el PSG, un campeón que apunta a ser un equipo de época. El club francés eliminó a Bayern Múnich con un 1-1 que validó el vibrante 5-4 de la ida. Definirá la Champions League contra Arsenal.
0: Y también da cuenta hoy el diario La Nación de la muerte de Ted Turner, el visionario que revolucionó las noticias en la televisión global. Fundador de CNN, construyó un imperio mediático que abarca el entretenimiento y los deportes. También agrega La Nación que para Donald Trump era un amigo. Hasta aquí llegamos con el resumen de los diarios. De este jueves 7 de mayo, junto a Maru Pesotto, estuvimos leyendo las principales noticias y nos acompañó desde el control técnico Norberto Neifer. Gracias por su compañía del otro lado, que tengan una muy buena jornada y nos reencontramos, Dios mediante, mañana a las 6 con más tinta fresca. Chau, hasta mañana.

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0: 6:35 ya en todo el país. Señoras, señores, muy buen día para todos. ¿Cómo andan? Bienvenidos al programa este día jueves 7 de mayo. Ponemos primero, arrancamos después de la tormenta de la madrugada, el viento, alguna piedrita parece que cayó también, por lo que escuchamos en casa. Y bueno, ahora hay un poco más de viento, bajó un poquito la humedad, todavía no hay un cambio de tendencia tan contundente, pero claro, ayer fue un día sofocante, con temperatura y con térmica que en un momento estuvo ahí coqueteando con los 30 grados en pleno mayo. Maru Pesotto, ¿cómo anda? Buen día.
1: Muy bien, ¿cómo le va, Guillermo? Buen día para todos.
0: ¿Todo bien, Maru?
1: Bien, todo muy bien,
0: ¿Se despertó con la lluvia?
1: Sí, tuve que salir a levantarme, perdón, a cerrar un par de ventanas que había dejado abiertas para que...
0: Yo me desperté una menos cuarto.
1: No, yo un poquito antes, sí, 12:30, por ahí. Bueno, por ahí, sí. De hecho, creo que una menos cuarto fue la lluvia más fuerte.
0: Sí, yo escuché también piedras.
1: Yo de piedras no me di cuenta, pero puede ser, tranquilamente.
0: Bueno, y ahora hay calles anegadas. No todas las esquinas que pasamos cuando veníamos para acá. No sabemos cuánto llovió y ahora hay viento.
1: Sí.
0: Y de a poquito parece que cambia un poco la tendencia, ¿no, Maru?
1: De a poquito va a cambiar la tendencia, claro, Guillermo. Fíjese que a esta hora la temperatura que tenemos es de 18 grados 6 décimas. Y según el servicio meteorológico, ahora lo vamos a corroborar, pero habría una máxima de apenas 20 grados, con lo cual poquita amplitud térmica. Y lo que usted menciona del viento también lo menciona el Servicio Meteorológico Nacional. De hecho, ellos han colocado una alerta amarillo por viento. En este momento, 88 es el porcentaje de humedad y el viento sur, 26 kilómetros por hora se siente.
0: ¿Qué tal, Marcelo? ¿Cómo va? Buen día.
2: ¿Qué tal, Guillermo? Buen día para todos.
0: ¿Se despertó con la tormenta, Chelo?
2: Me desperté con el granizo, sí.
0: Ah, granizo por sus pagos. Sí, ¿a qué hora?
2: 12:30.
0: 12:30. Menos, ¿mucho granizo? ¿Poco?
2: Chiquito me dijeron, pero con contundencia, pegado ahí contra las rejas, hizo bastante ruido y demás, y gran parte de Funes está sin luz, la ciudad de Roldán también, así que bueno, está medio complicado.
0: Bueno, ampliamos la información meteorológica. Vanessa Balchunas, buen día. ¿No está? Bueno, intentamos recuperarla. Mientras tanto, con Manu, Maru, ya tenemos las vías de comunicación habilitadas para oyentes.
1: Sí, Guillermo, ya tenemos gente que se está comunicando. Tenemos, por supuesto, nuestro WhatsApp, 155-100-830. Ahí nos pueden escribir y dejar mensajes, 155-100-830. Y estamos en vivo en el streaming, ya con mucha gente mirando. Se pueden sumar a nuestro canal de YouTube, LT8AM830. Apenas se suman a ver, ponen el me gusta, por favor, y escriben en el chat. Ya tenemos mensajes en el chat previo a suscribirse, que es gratis,
0: Bueno, acá, por ejemplo, Eclide, celular que termina en 401, nos cuenta que en la zona de Mendoza, 7800, Barrio Tango, no paraba nunca de caer piedras. Fue extenso allí, la granizada. Ahora sí, a ver el contacto con Vanessa Balchunas. Buen día.
3: ¿Qué tal, chicos? ¿Cómo están? Muy buena jornada. Bueno, ya comenzó el viento del sudoeste. Tal como dicen los oyentes, la tormenta arrancó entre las 12:30, 12:40, o sea, 0:40 de la madrugada, como esperábamos. Lo más complicado, sabíamos que iba a ser en ese lapso hasta las 3 de la mañana. Obviamente la tormenta tuvo todos los condimentos. Si bien el granizo no fue de tamaño importante, acá lo que se destaca era que había muchos chaparrones en cortos periodos. Era un chaparrón muy intenso y la fuerza con la que caía el agua junto con el granizo, por más que no fuera de gran tamaño, hacía que el impacto sea más grande. Por eso fue muy importante, porque fue todo de golpe. Inclusive hubo casas que se reportaban como anegadas, porque obviamente el agua no llegaba a drenar en tan poco tiempo. Así que se dio todo en ese periodo de madrugada, fundamentalmente, y obviamente ahora quedan algunas tormentas, pero ya son aisladas. Son chaparrones que ya obviamente no van a tener ni la intensidad ni la duración de los que tuvimos en la madrugada.
0: Bien, ¿hay algún registro actualizado de la cantidad de agua caída?
3: Fue bastante variable porque, por ejemplo, localmente hay 29 milímetros, en la zona del aeropuerto había 35, vamos a ver después cómo va variando, depende de las zonas y depende de cuánto duró, porque hubo un lapso que se detuvo en algunos sectores y en otros continuaba lloviendo. Pero ese es el rango más o menos de lluvia, bastante porque fue muy corto el periodo, a veces llueve durante todo el día eso, pero sirvió para dar paso después a este viento sur que está empezando a llegar, que va a ser durante todo el día, que va a llegar por tandas y que va a dejar en medio alguna lluvia aislada, así que a no desatender todos estos avisos y alertas que tenemos por delante.
0: Bueno, eso para el día de hoy jueves. ¿Cómo sigue la historia viernes y fin de semana?
3: Bueno, viernes obviamente con menos ráfagas, pero también con la temperatura que va a ir descendiendo de manera notoria. Vamos a pasar de estos 10 grados, 12 grados de mínima a unos 6, 7 grados de mínima de manera importante. Y después de eso la temperatura va a seguir descendiendo y en el fin de semana y pasado el fin de semana, arrancando la próxima semana, con mínimas inclusive de 5 o menores. Máximas entre 17 y 19. Hoy se esperan 20 grados. Vamos a ver qué pasa, porque el viento sur se va a hacer sentir y puede ser inclusive un poco menos.
0: Consultas de oyentes que llegan a qué número, Maru.
1: A nuestro WhatsApp al 155-10830 y también a través del streaming nos dejan mensajes en el chat de YouTube, como lo hizo Ramiro, que te consulta. Vanessa, buen día. Vanessa, ¿salgo con la moto o voy en colectivo hoy?
3: No, en realidad hoy es un día que la moto va a ser bastante molesto porque el viento ahora es tranquilo, está variable, pero puede llegar a tener hasta ráfagas de más de 60 kilómetros cuando empiece a cambiar la circulación, así que atentos a eso.
1: Perfecto. Celular que termina en 332 dice, hola, buenos días, quiero saber cómo va a estar el tiempo este domingo en Rosario, porque vamos al padre Ignacio. Saludos desde Firmat, hermoso programa, bueno, domingo en Rosario, Vanessa.
3: Bueno, un domingo para estar muy abrigados porque la temperatura, una vez que se asiente esta masa de aire frío, va a descender bastante. El viento va a empezar a mermar durante el viernes, durante mañana, pero mientras tanto se va a sentir mucho el descenso de temperatura. Así que los abrigos preparados para el fin de semana.
1: Muy bien. Bueno, acá nos cuenta Marcos que en Barrio Alvear cayó también granizo por un tiempo prolongado, como lo decía otra oyente, ¿eh?
3: Exactamente, son varias celdas las que estuvieron comprometidas en esta tormenta, entonces el granizo de a ratos cesaba y volvía nuevamente en medio de ese chaparrón intenso que se, nosotros para explicarlo de alguna manera, se reciclaba, iba tomando más fuerza a medida que avanzaba la tormenta.
0: Completísimo el panorama, la seguimos mañana, gracias.
3: Hasta mañana.

Pasaron ya 44 minutos de las 6 de la mañana. Vamos ya mismo al repaso de los títulos, la agenda, el resumen de este día jueves 7 de mayo. A nivel nacional, destacamos que ayer hubo novedades en el tema Adorni, que sigue sacudiendo y al gobierno y teniendo mucha centralidad en la cobertura informativa, producto que es ni más ni menos que el jefe de gabinete de ministros, y está la presunción de alguna inconsistencia en su movimiento patrimonial, y que hasta ahora las respuestas que ha dado públicamente no parecen del todo satisfactorias. Ayer, incluso, esto generó ruido al interior del oficialismo. Patricia Bullrich, que supo ser ministra de Seguridad de la Nación, que es una pieza clave, es jefa del bloque de la Libertad Avanza en el Senado, fue candidata presidencial y cuando no llegó al balotaje le dio el apoyo a Milei junto con Mauricio Macri, clave para derrotar a Sergio Massa en aquella segunda vuelta de noviembre de 2023. No estamos hablando de un personaje menor, que además tiene, digamos, pergaminos políticos. Uno le puede objetar a Bullrich su panquequismo, si me permiten el neologismo. Ha estado en todas las agrupaciones habidas y por haber, no le queda nada, desde Montoneros y la JP, ahora la ultraderecha, pero al menos, digamos, se banca con su estilo, su argumentación y su postura. Ayer, en una declaración pública, en un programa periodístico con Eduardo Feynman, le reclamó a Adorni que dé las explicaciones públicas y que presente la declaración jurada de bienes ante la Oficina Anticorrupción lo antes posible, de inmediato, porque no tiene que esperar, dijo, hasta el 30 de julio, hasta principios de agosto. Es una presentación administrativa ante la Oficina Anticorrupción, que es una dependencia estatal, no es la justicia. Por lo general, las presentaciones administrativas se hacen en mayo, pero cada tanto se dan prórrogas porque a veces hay algún incremento patrimonial y los contadores o no dan abasto o se demora un poquito el suministro de información de parte del contribuyente o del funcionario. La verdad es que con tanto ruido, el planteo de Bullrich tiene sentido común. Si usted está limpio, si usted no tiene nada que ocultar, presente todo de inmediato. Ya ni siquiera declaraciones públicas, presente la declaración jurada, que le digo, es un documento muy técnico. Yo he visto lo que está publicado en la Oficina Anticorrupción y efectivamente, digamos, no cualquiera termina de comprender si hubo una evolución correcta o inconsistente del patrimonio. Hay que cotejarla con la anterior, hay que ver, digamos, cómo se van nutriendo algunas propiedades, si es con un crédito, si es con dinero contante y sonante. Hay cláusulas públicas y archivos reservados. Bueno, igualmente Bullrich salió a marcar la cancha, es decir, esto nos hace daño, tenemos que dar explicaciones. A los pocos minutos sale desde Los Ángeles en una conversación telefónica con La Nación Más, con Luis Majul y Esteban Trebuc, el presidente de la República. Un presidente que en gran parte de la entrevista estaba desencajado, absolutamente alterado. Un presidente que no admite la repregunta, prefiere siempre el monólogo y permanentemente desacreditar a quien tiene la osadía de cuestionar un ápice del relato oficial. Remarcó que lo que hizo Bullrich fue espoliar a Manuel, dijo, porque dijo el presidente dijo, yo hablé con Bullrich, sabía de esta jugada y Manuel va a presentar todo. Dijo que no va a ejecutar inocentes. Acá no se trata, nadie está pidiendo ninguna ejecución sumaria, en todo caso es pedirle la renuncia a un funcionario sospechado de un hecho de corrupción, de un gobierno que hizo de la honorabilidad, la transparencia, un eslogan de campaña y que gran parte de la sociedad compró. Nadie plantea ejecutar, digamos, llevar a la plaza pública y colgarlo. Simplemente, si la declaración no es satisfactoria, correrlo. Porque, de hecho, es lo que ocurrió con otros funcionarios. A una funcionaria en Capital Humano la desplazaron porque compró una cafetera. Dijo que cree en la inocencia de Adorni, que la cascada eran dos chorritos de agua, que los periodistas no saben sumar ni restar y que por eso, al momento de la contabilidad un poquito desagregada, sumaban al activo el pasivo, y eso es correcto, que hubo malas lecturas del movimiento patrimonial. Dijo, ni en pedo se va a Adorni, pero en caso de que se vea comprometido en la investigación judicial, no va a tener problema en eyectarlo del cargo, dijo, como lo hizo con tantos otros. Que eso también tiene una lectura, ahora, una lectura racional, ¿no? Digamos, un presidente, cuando ve que alguien está complicado, es un fusible, como un presidente de un club con un técnico. Ahora,
sale el presidente a bancarlo abiertamente y él se expone también a un daño político, como ya lo hizo en el Parlamento, porque parece que la situación procesal puede complicarse en algún momento, tanto por lo que está investigando el fiscal Polichita como el juez federal Ariel Lijo. Pero insisto, lo que se vio fue un presidente muy sacado, que en todo momento trata de anular la discusión pública. Los periodistas que lo estaban investigando son periodistas amigos, son periodistas que él habla tanto de la pauta, del sobre, la cantidad de pauta que tiene La Nación Más, Majul, Trebuc, de YPF, de distintos organismos públicos. ¿Usted se cree que lo tratan así porque lo quieren? El día que esté, digamos, perdiendo poder, no lo van ni a llamar por teléfono, ni un WhatsApp le van a mandar. Trebuc ayer yo creo que le pidió 25 veces perdón, hasta que en un momento, y con todo respeto, hasta que el presidente le dijo, ¿por qué yo no lo trato con respeto? Como diciendo, dejá de pedirme permiso para preguntar. Eso es lo que hicieron ayer los colegas que lo entrevistaron y que en ningún momento lo arrinconaron. Simplemente, digamos, le hacían consultas de rigor que podían ser mucho más profundas. Milei acusa al periodismo de sacar conclusiones. Milei es la persona que ante cualquier comentario de cualquier hombre o mujer que vive en la Argentina y hace un comentario público, lo desacredita diciéndole basura inmunda, ensobrado, pautero, él no saca conclusiones apresuradas. Bueno, eso es lo que ayer volvió a repetir en esta pseudo entrevista con un canal amigo. Había novedades económicas importantes ayer que el gobierno podía mostrar. Milei lo hizo de una manera muy acotada. Ayer fue un día de cierta euforia bursátil, financiera, subieron las acciones y los bonos argentinos cerca de un 10%, bajó el riesgo país porque una calificadora internacional mejoró la performance de la deuda argentina y al mismo tiempo tuvo de parte del INDEC, la actividad económica, datos de sectores muy dinámicos que les va bien, que no son muy tomadores de mano de obra. Índice de producción minero, marzo 2026, crecimiento interanual del 10.4%, comparado con marzo de 2025. Índice de producción pesquero, allí el incremento interanual 31% comparado con marzo de 2025. Insisto, la pesca, la minería, la energía, el sector agroexportador le va bien. Bueno, cae fuertemente la industria, la construcción, el comercio y los servicios. 6:51, ahora en la mañana.

Faltan ahora 8 minutos para las 7 de la mañana. Vamos al repaso de los títulos locales más importantes del día. Ayer hubo cierta conmoción en el barrio del Abasto, en la zona de calle Paraguay y Cerrito, un operativo de parte de la policía de Santa Fe ante la sospecha de que había un elemento explosivo enviado a una clínica de neurorehabilitación y a un dirigente de la comunidad judía local. Los perros adiestrados que llegaron al lugar detectaron que había un componente explosivo, se lo detonó preventivamente y ahora está la justicia investigando qué hay detrás de este acto presuntamente intimidante. Vamos a hablar también de las hablando de intimidaciones, la investigación de la provincia contra los adolescentes menores que llaman anónimamente o hacen alguna inscripción en colegios respecto a posibilidad de que haya algún incidente grave en escuelas de la provincia después de la tragedia de la escuela Mariano Moreno en la localidad de San Cristóbal. Ayer tuvimos la primera familia que hizo una presentación objetando la multa que le quería cobrar la provincia, 6.200.000 a su hijo de 13 años, argumentando que no hubo intimidación pública, que no hubo una amenaza, se habla de un desafío viral. Bueno, no parece, digamos, algo menor, pero tenemos aquí, por lo menos de lo que trascendió, el primer rechazo de una familia a pagar el operativo, insisto, es muchísima plata, 6.200.000 pesos. En un rato hablamos también de los temas de la legislatura provincial, se está discutiendo en comisión la denominada ley anticuidacoches, proyecto del senador Ciro Seisas, que tiene media sanción de la Cámara Alta. Hubo ayer en comisión planteos de referentes municipales, intendentes, secretarios de gobierno, que no están de todo acuerdo con la redacción del proyecto, entendiendo que deja en manos de los municipios mucha labor de fiscalización que los excede, porque no tienen policía bajo su responsabilidad.

0: pero es lo que hay. Tenemos el Gran Hermano que tiene nominaciones de otra manera, medias ocultas, quedaron 6 en placa, pero lo más importante del programa de Santiago del Moro, que sigue teniendo la mayor medición en el programa de las pelotas, es la salida de Gipio, que era la mejor amiga de Andrea del Boca. No por votación, no porque la gente la haya sacado, sino por un problema familiar. La llamaron al confesionario y luego le comunicaron que su mamá tenía un problema de salud que ella ya sabía antes de entrar a la casa y que, bueno, pedía a la familia si podía abandonar la competencia. Eso lo hizo rápidamente, explicó después a sus compañeros que está la pareja de ella con la mamá, así que, bueno, no había una buena perspectiva, tuvo que salir abruptamente de la casa, despedida por todos, llanto y demás, así que no sé si va a entrar en el repechaje porque es una cuestión bastante más seria. Y sería la situación para Karina Mazzocco en América, que quedó fuera de la programación. Un programa que le fue buscando la vuelta, que en esta nueva temporada, después de el reemplazo que tuvo hecho por Marina Calabró, trataron de volver a lo que era el espectáculo y no le encontraron la vuelta, pero más allá de buscarle con la producción cómo podía este formato o este programa adaptarse, no pasó nada en audiencia y las mediciones no la acompañaron y, bueno, quedó fuera de la programación. Compungida, llanto, que me voy como mejor persona, lo de siempre en la tele, pero también reconociendo que la televisión es un negocio y si los números no dan, quedan afuera. Lo que llama mucho la atención es el comentario que hizo Mariana Fabiani, que antecede a ese programa a la tarde, y también cuando estaba Tartu allí, que es el que va a reemplazar, que ahora te lo vamos a contar, a Karina Mazzocco, dijo, así que vamos a ser vecinos, deja que la otra anuncie que se va a ir, no seas tan mala, porque digamos que Mariana Fabiani, con esa sonrisita, con esos dientes que tiene, parece como muy bonita, pero es bastante malota, porque después dijo que los números de Ivope eran dibujados, los números de Ivope son anecdóticos, y eso todos lo sabemos, mucho más en esta época, donde todo está mucho más cortado, donde tenemos otra repercusión de una nota, esto tal vez sea cortado y vaya a un short de YouTube y lo vea mucha más gente que la que en este momento me está viendo, o sea, Ivope es anecdótico, sigue midiendo de una manera antigua, que no suma para nada, solo para la anécdota y para tener una certeza, entre comillas, de qué programa es más visto que el otro. Y les decíamos, ¿quién va a reemplazar o quién va a volver? Porque pasó en América que lo ponían a la noche, los ponen a la tarde a Sabrina Rojas y a Tartu. Interesantísimo el programa. Así que van a estar ahí en el horario de Karina Mazzocco. Y entre las cosas del cierre de Mazzocco estuvo Luis Ventura diciendo, atención, porque nosotros pensamos que es Majul, Trebuch, Milei. Dijo, el programa que marca agenda es a la tarde, bueno, y no va a estar más a la tarde, así que la agenda del periodismo argentino, según Luis Ventura, me voy a reír creo que un poco más tarde, es el de Karina Mazzocco, que lamentablemente deja de tener aire en América.
1: 658 mensajes de oyentes que llegan a qué número, Maru.
2: A nuestro WhatsApp, Guillermo, al 155-10830.
1: Escribe el oyente Luis, dice, ¿cómo cansas con el tema Dorni? Hace más de 20 días que hablas de lo mismo. Pareces los canales K de Buenos Aires. Sí. Hubo otros que se llevaron hasta un PBI y ahora están presos y no se dejaban de lado, acá se nos mezcla con otro mensaje, los reales problemas del país. Ya cansan. Pero el que le dio entidad al tema Dorni ayer fue el presidente de la República, habló una hora en un reportaje hablando de su jefe de gabinete, y es el ministro coordinador y una sospecha de corrupción. A lo mejor para usted no es importante, tampoco ocupa centralidad en el programa, pero en los títulos es parte de la agenda informativa del país. Usted tiene todo su derecho a no coincidir con nuestro enfoque, por supuesto. ¿Qué más, Maru?
2: Celular que termina en 696, dice, Bullrich es servicio de inteligencia del edificio que tiene 5 paredes.
1: El celular que termina en 872 dice, ayer el presidente subió más de 50 historias en Instagram, es impresentable e inoperante. La actividad del presidente Milei en redes es muy intensa.

0: propio y lo que replica, retuitea, amplifica, es una enormidad. Cuando uno quiere buscar algún posteo del presidente, lleva mucho tiempo porque no lo encontrás.
1: Sí,
0: ¿eh? No sé si le pasa.
1: Sí, es verdad.
0: Es porque muy intenso. Hay que, ¿no?
1: Tiene como el like. Habría que decirle que nos dé like.
2: Loco.
1: Sí.
2: Porque a mí en Instagram, a mí en X me tiene bloqueado hace ya un par de años. Más de antes de ser presidente.
0: Pero usted no puede interactuar, pero puede ver
2: No lo puedo ver. Salvo que alguien lo haya retuiteado, entonces ahí lo puedo ver porque me dice Javier Milei te ha bloqueado. Qué lástima. Pero ayer publicó uno en Instagram muy pintoresco que es con la selección argentina.
0: No sé si lo vieron. No.
2: Que es él. Es como una presentación. ¿Vieron cuando empiezan los partidos?
0: Sí.
2: Bueno, donde van apareciendo todos, y lo puso a Messi y a Francella entre la selección. Después, ahora lo bajamos y lo ponemos.
0: Dice Manuel, Guillermo seguía hablando de Ladruni, así lo dice el oyente, hasta que vaya preso. Yo creo que para eso falta mucho tiempo y no sé si va a ocurrir. Ahí estamos viendo el video, ahí está. Messi, Francella y el presidente y el Jabo con
2: el arquero, claro. Coherente. Ahí está.
0: ¿Y después quién viene? Messi. Otra, Messi de vuelta.
1: No, ese ya está. Ese como vuelve, es un look, digamos.
0: Ahí está. Francella.
1: Aparte son bastante inentendibles, ¿no? Este tipo de videos no tienen
0: Francisco
1: nada.
0: Francisco Neto,
2: la hermana Victoria.
0: Es abogado penalista.
1: No, son sus laderos, digamos, ¿no?
0: Bueno, Agustín Laje, promotor de la
2: serie. Y Susana. Director técnico Susana Jiménez.
0: ¿Y esto qué es, Chelo? Es
2: un posteo. ¿Qué hizo?
0: Siempre con la inteligencia artificial. ¿Se acuerdan que hace poco había como una especie de dibujos animados, ¿no?
1: Sí, hizo uno de él. Uno atado en un barco.
0: Ese no lo vi.
1: Sí, porque por eso es tanto lo que todo el tiempo es tanto.
2: Le deben generar
1: hay muchos.
2: Y le deben decir, mirá esto, ponelo, dale.
0: Bueno, y hoy tengo entendido que Adorni va a estar en el streaming de Fantino.
1: ¿Y a qué hora, Guillermo? Lo vimos, lo miramos.
0: Por lo que escuché de la previa de Fantino, creo que o a las 8 o a las 9 de la noche. Fantino ya aclaró que va a ser una charla. Dijo, no lo voy a traer acá a declaración imputativa.
1: En serio, no nos imaginábamos, Fantino.
2: Y dijo, ¿vos me estás diciendo que no sos corrupto?
0: Sí, dijo que le importa 3 pepinos lo que diga la casta periodística sobre el contenido del... Ya se está atajando. Ayer Trebuch, la cantidad de veces que le pidió
1: disculpas... ¿Se le entendió, Guillermo, a Trebuch?
2: En un momento le dijo, déjame hablar.
0: Varias veces el presidente le dijo, no me dejas hablar. Parecía que tenía un poquito mejor sintonía con Majul, un poquito. Y en un momento Trebuch se molestaba con Majul porque Majul le interrumpía y le hacía seña como, déjame escuchar al Jabo. Porque ellos comparten pase, pero no son del mismo programa.
2: No, son la cornisa.
0: Sí, no se le entendía. Es muy difícil. Pero Milei le entendía todo. Tanda, noticias y venimos.
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0: 7:04, temperatura 18 grados 6 décimas, humedad 88%.
1: El presidente Javier Milei anunció que el jefe de gabinete, Manuel Adorni, adelantará los papeles de su declaración jurada que estaba prevista para julio ante nuevas revelaciones sobre su patrimonio.
0: La información se conoció horas después de que la jefa de la bancada de senadores de la Libertad Avanza, Patricia Bullrich, planteara que Adorni debería presentar la segunda parte de su declaración jurada.
1: La justicia destituyó por mal desempeño a los tres primeros fiscales que investigaron el crimen de Nora Dalmazzo.
0: Se trata de Javier Di Santo, Daniel Miralles y Luis Pizarro, quienes no recibieron una condena, pero dejarán de ejercer sus funciones de manera inmediata.
1: La jueza federal Sandra Arroyo Salgado vinculó la muerte de Alberto Nisman con yacimientos de Río Turbio y los servicios de inteligencia del gobierno.
0: Hasta el momento, el único procesado en la causa es Diego Lagomarsino, y la justicia intenta esclarecer la actuación de un pequeño grupo de agentes de inteligencia que estuvieron en las inmediaciones del departamento del fiscal días antes del crimen.
1: El gremio de los empleados judiciales nacionales anunció un paro de 24 horas para mañana.
0: La medida de fuerza se llevará a cabo en todo el país para reclamar mejoras salariales y denunciar la crítica situación del sector.
1: Estados Unidos e Irán están cerca de alcanzar un acuerdo para poner fin a la guerra en el Golfo.
0: Así lo reveló una fuente de Pakistán, país que interviene como mediador, mientras el presidente de Estados Unidos mantiene la presión contra el régimen islámico.
1: Donald Trump amenazó con reanudar los bombardeos si no aceptan el acuerdo.
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0: 18 grados 6 décimas la temperatura actual, humedad 88%, el viento sopla del sur a 26 kilómetros por hora, el cielo está mayormente nublado.
1: Maru Pesotto, Jorge Caritá, Noticias 8:30.
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0: 7 de la mañana, 9 minutos ya en todo el país. Abrimos nueva hora en el programa. Estamos esperando que actualicen datos del tiempo. Mariana, mañana ventosa en Rosario, sí, de transición, Maru, ¿no?
1: Claro.
0: Vamos a ir a un descenso de temperatura. No se siente tanto ahora, pero la máxima de hoy no va a ser tan alta, ¿no?
1: La máxima de hoy no va a ser tan alta. De hecho, estamos muy cerquita porque en este momento tenemos 18.6. Estamos esperando que actualice el servicio meteorológico y la máxima se estima en 20 grados. Y mañana, Guillermo y oyentes que nos acompañan, empieza el frío otra vez. Digamos, tuvimos una semanita la semana pasada, unos días de frío. Bueno, mañana 7 de mínima, 15 de máxima. Si nos seguís a través del streaming en YouTube, LT8M830, ahí estamos viendo el extendido hasta el próximo lunes. Pero hoy, como decía Guillermo, transición para ese fresquito. En este momento, entonces, reitero, 18.6 la temperatura, 88 el porcentaje de humedad. Viento sur soplando a 26 kilómetros por hora, pero con ráfagas intensas durante todo el día. E incluso durante la mañana pueden llegar algunas entre 60 y 69 kilómetros por hora. Está mayormente nublado y todavía queda alguna chance de algún chaparrón aislado para lo que resta de la mañana y alguna inestabilidad también para parte de la tarde y la noche. 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
0: Vamos al móvil, está Maxi Clancec ya recorriendo las calles de la ciudad. Don Maxi, ¿cómo anda? Buen día.
2: Guillermo, ¿qué tal? Buena mañana para todos. Qué gusto en saludarlo. ¿Cómo anda usted?
0: Bien, todo tranquilo. ¿Cómo están las calles, Maxi? ¿Viste anegamientos en esquinas? No tanto ya, escurrió el agua. Yo cuando venía para la radio vi algunas esquinas con agua, pero no todas. ¿Vos?
2: No, anegamientos no, me costó encontrar. Sí hay, bueno, muchas hojas y alguna que otra rama en algún sector, así que a circular con precaución. Hace bastante que no llueve, aproximadamente más o menos unas 2 horas. En algunos lugares las calzadas no están tan mojadas ya. Pero bueno, estar atento con el tema del viento principalmente,
0: sí,
2: ¿no?
0: Sí, hoy va a ser un poquito la clave. Mañana muy ventosa. Bueno, don Maxi, lo escucho atentamente con su informe. Adelante.
2: Bueno, Guillermo, sin dudas que hay que repasar lo más importante de las últimas horas. Dos informaciones que trajeron mucha conmoción, sobre todo en la ciudad de Rosario. El envío de una encomienda con material explosivo a una reconocida clínica de neurorehabilitación de calle Paraguay al 2000 en Barrio Abasto desató ayer un prolongado operativo. El envío de una caja negra que ocultaba en su interior un paquete de cigarrillos envuelto en cinta, que claramente era un explosivo. Finalmente contenía sustancias detectadas por perros adiestrados de la brigada de explosivos. Estaba dirigido a un miembro de la institución y de otra entidad de renombre de la ciudad, lo que obligó a realizar una detonación controlada en la vía pública para neutralizar el peligro. Por suerte no hubo heridos. Hubo un corte de tránsito que se prolongó allí por calle Paraguay durante muchas horas. Bueno, es muy grave lo que ha ocurrido ayer allí en calle Paraguay al 2000. A veces damos cuenta, ¿no?, de algún artefacto explosivo, de alguna amenaza, pero siempre queda ahí. Bueno, esta vez era de verdad, había un explosivo. Bueno, por suerte la brigada de explosivos pudo contener la situación y obviamente desactivarla. Y después la otra información importante es la de este avión que trasladaba 442 kilos de cocaína, que fue detenido en el departamento Vera, en el norte de Santa Fe. Se presume que el cargamento fue traído por una banda que tiene conexión con un capo narco de Rosario que está preso. Estamos hablando de Brian Bilbao, uno de los hermanos que fue detenido el año pasado. En total hay 8 aprehendidos. Bueno, los agentes también secuestraron camionetas, una Hilux, una Ranger, 2 camiones, equipos de comunicación, celulares, bidones de combustible. El operativo lo llevó a cabo la Policía Federal, que luego hizo múltiples allanamientos que todavía continúan, principalmente en Vera y Calchaquí, por solicitud de los fiscales federales de la Procunal. Estamos hablando de Matías Silabra y Santiago Iglesias, todos bajo la dirección de Diego Iglesias y la autorización del juez de garantías, Carlos Vera Barros. Un pedido de captura. Esto ocurrió anoche en Riobamba, al 7300. Bueno, 2 hermanas estaban peleando. La pelea fue escalando hasta que una de ellas decidió llamar al 911 y dijo, acá está mi hermana que tiene pedido de captura, y la entregó, básicamente. Tiene 36 años, esto se pudo constatar por parte de la policía, efectivamente la estaban buscando desde el 11 de febrero de este año, así que esta mujer de 36 años quedó detenida. En Warner al 1100, ayer detuvieron a tres hombres de 37, 29 años, dos de ellos 29 años, estaban vendiendo estupefacientes en la vía pública, se hizo un operativo porque habían querido evadir el control policial y se habían atrincherado en una vivienda. Bueno, finalmente pudieron detenerlos, encontraron de todo, computadoras, celulares, balanzas digitales, dinero en efectivo, dólares, también todos elementos que tienen que ver con el fraccionamiento de estupefacientes, hasta una cámara fotográfica digital, una malla de secado, bueno, distintos elementos que allí tenían estos tres hombres que estaban vendiendo estupefacientes en la vía pública, Guillermo.
0: Maxi, volvemos un ratito, gracias.
2: Hasta luego.
0: 7:15. Está bajando la temperatura en Rosario, datos del tiempo actualizados de la hora 7, Maru.
1: 17 grados 7 décimas a esta hora, como decía Guillermo, bajó un poquito la temperatura, la humedad 89%, más viento, viento sur 34 kilómetros por hora, recuerden, hoy va a ser un día muy ventoso, en este momento el cielo nublado, reiteramos, máxima para hoy en torno a 20 grados. 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
0: Ayer hablábamos a esta hora con el ministro de Obras Públicas de la provincia, Lisandro Enrico, que confirmaba una serie de obras públicas que va a llevar adelante la gestión santafesina en rutas de la propia provincia, pero también comentaba que están dialogando con Nación para hacerse cargo de rutas nacionales que atraviesan la zona, los puertos, la actividad productiva. Contaba que con la A012 se están buscando mecanismos de financiación, el propio decreto del presidente Milei lo habilita, la posibilidad de colocar cabinas de peaje. Decía el ministro que están buscando algún fideicomiso, algún aporte de los transportistas, las distintas empresas cerealeras, exportadoras, para financiar la obra. Se habla de dólar y medio por tonelada transportada, un dólar quedaría para la provincia, el resto para municipios y comunas. Vamos a ver qué mirada tienen los exportadores sobre el tema. Luis Ubizarreta es vicepresidente de la Cámara de Puertos Privados Comerciales y está en línea para charlar sobre este tema con la radio. Luis, ¿cómo le va? Buen día.
3: Buen día, gracias por el contacto.
0: A usted por atendernos. ¿Qué mirada preliminar tienen sobre esta propuesta que el gobierno dice que está en estudio para financiar las obras de mantenimiento de los caminos de la región?
3: Por primera vez en 50 años, la provincia toma por las astas el toro, un tema clave y crítico para la competitividad no solo de la provincia, sino de la Argentina. Tenemos los puertos más eficientes del mundo, un cordón de inversiones y terminales modernas, pero los accesos son de tierra, con lo cual es una deuda pendiente y creo que es fundamental encarar el tema, y lo está haciendo el gobierno, así que por ese lado es muy bueno. Y se habla mucho del costo, pero no de los beneficios. Digamos, hoy en día tenemos más de 10.000 camiones que entran todos los días en una región urbana y que generan todos los trastornos, no solo para la población, sino también para los mismos transportistas que entran en una galleta, porque es muy difícil. Creo que la justicia está encarando dos temas fundamentales, que son la infraestructura, como usted decía recién, y por otro lado, a ordenar el arribo. Es decir, los camiones muchas veces llegan todos temprano porque quieren ser los primeros en la fila, y eso arma una tremenda galleta. Lo que estamos intentando es cambiar esa cultura y que haya turnos, como cuando uno va al médico, que pueda ir llegando en la medida que lo van a atender, de modo tal de no formar la cola. Entonces, infraestructura más un ordenamiento de llegada van a generar que los transportistas se van a beneficiar, porque en vez de estar horas esperando, perdiendo el tiempo para llegar hasta la terminal y poder descargar, vamos a hacer un esquema trabajando juntos y con la intervención y el liderazgo de la Bolsa de Comercio de Rosario, vamos a armar un esquema en donde puedan rotar, puedan entrar y salir rápido. Eso va a generar un ahorro fenomenal. Entonces, el dólar y medio finalmente va a quedar licuado por un beneficio que va a ser mucho más grande, esperamos. Por eso hacemos todo esto, digamos, no lo hacemos para cargarle un costo a la cadena, sino que se hace con la intención de generar un ahorro que va a ser mucho más, y por supuesto que va a haber que pagar la infraestructura, porque
0: pero coincide con el enfoque y cree que se termina licuando, neutralizando por el beneficio adicional de no estar con el camión parado horas y horas, con el trabajador también que hay que solventarle los viáticos, en malas condiciones de higiene, de seguridad. ¿Coincide con el enfoque preliminar?
3: Sin duda alguna coincidimos. El tema es, hay dos temas que hay que discutir. Y lo tenemos que hacer juntos, digamos. Primero, que el dólar y medio va a ser gradual y va a estar relacionado con las obras, digamos. O sea, tal vez, en realidad tres temas. Segundo, el rol de los municipios, ¿no? Como usted sabe, hasta ahora los municipios vienen cobrando un peaje. Y bueno, hay que ver qué pasa con ese dinero y cómo, bueno, si hay una parte de lo que hoy cobraban los municipios que vuelven a recibir, tiene que tener una contraprestación, lógicamente, porque, digamos, entonces hay que discutir bien ese tema de modo tal de que no sea, eso sí, una carga que se lleve el municipio en contra de la producción. Y tercero, en nuestro criterio, está muy bien que se arme un fideicomiso para evitar que ese dinero, digamos, entre las arcas generales y después esté la tentación de siempre de usarlo para otra cosa, pero sobre todo creemos que el beneficiado, en definitiva, que es el medio de transporte, es el que tiene que pagar un peaje, armar un esquema, como creo que recién planteabas en la nota, menciona Enrico, de modo tal de que, bueno, haya peaje, pero, como te digo, el camionero, en definitiva, debería pagarlo contento, sabiendo que tiene toda una nueva infraestructura que le va a permitir hacer muchos más viajes por mes y, por lo tanto, recuperar fácilmente ese dinero.
0: Luis,
3: pero bueno, esto es toda una discusión.
0: Sí, que sí. Aprovecho y le pregunto, ¿cómo viene la campaña de la cosecha 2026? Se habla de una cosecha récord, fundamentalmente de trigo, pero también de otros cultivos. ¿Cómo viene el movimiento?
3: Afortunadamente viene muy bien. La cosecha está ahí. Ahora, bueno, están estas lluvias un poquitito volviendo a dilatar la cosa, pero bueno, creo que queda en evidencia la baja un poquitito de la carga fiscal, la racionalidad en el tipo de cambio. Nos puede gustar o no el tipo de cambio, pero hay un tipo de cambio libre, no hay más brecha, digamos, hay un montón de políticas que tomó el gobierno nacional, ordenando la macro, y eso se nota, y creo que se notan inversiones, y bueno, además el clima ayudó, ¿no? Pero venimos con una muy buena campaña, gracias a Dios.
0: Luis, gracias por el testimonio en la radio, le dejo un saludo.
3: Un abrazo muy fuerte, que sea bien.
0: Igualmente, Luis Ubizarreta, vicepresidente de la Cámara de Puertos Privados Comerciales, una mirada favorable al proyecto del gobierno provincial de buscar financiamiento en el sector privado para las obras de infraestructura que se están encarando, fundamentalmente rutas nacionales que Nación no está manteniendo, se trasladaría a la provincia su concreción, y para eso se está hablando, lo contaba ayer el ministro Enrico, de un fideicomiso que podría nutrirse de una tarifa fija de dólar y medio por tonelada transportada. Claro, esta es la mirada de los puertos, donde llega el cereal y se exporta al mundo. Por supuesto que los transportistas deben tener una mirada distinta, porque van a ser ellos quienes lo pagan. El planteo de Ubizarreta es, bueno, pero va a redundar en una mejora en el rendimiento, en los tiempos, no va a estar el camión frenado, parado, horas, días, en malas condiciones de higiene, seguridad. Bueno, es una de las opiniones de la cadena que queríamos escuchar, veremos al resto qué postura tiene. 7:23 ahora en la mañana.
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0: 7:28 en la mañana de este día jueves, 17.7 la temperatura, la humedad 89%, cielo cubierto. Ahora en el microcentro de la ciudad está lloviendo.
1: Así es, sí. 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
0: Bueno, muchos mensajes de oyentes, ¿a qué número de WhatsApp, Maru?
1: Al 155-108-30 y también estamos en vivo en YouTube, en nuestro canal LT8M830. Ahí pueden dejar mensajes en el chat también, por favor.
0: Bueno, escribe Juan, dice, en el barrio 7 de septiembre, en mi cochera, con techo de chapa, la ventana de la pieza, escuchamos el ruido de los granizos por 10 minutos, parecían grandes el tamaño por el ruido que escuchaba. Me pasó lo mismo, me pareció escuchar 10 minutos largos y de un tamaño importante. ¿Qué más, Maru?
1: Bueno, acá dice Luis en el streaming, ha dejado mensaje nuestro oyente y usuario Luis, dice, hola Guillermo, aunque a mi número lo tenés con 5 amarillas, no sé a qué se refiere con eso, te sigo escuchando ahora desde Goya. Acá buen tiempo.
0: En la provincia de Corrientes. Muy bien, Corrientes. Bueno, 5 amarillas ya.
1: No sé qué significa.
0: 5 amarillas es una fecha suspendido. Bueno, espero que lo pueda revertir. No sé a qué
1: se refiere. No sé a qué se refiere.
0: A qué se refiere.
2: Yo sé porque no le leen los mensajes.
0: Bueno.
1: Pero no es porque lo tenemos suspendido, sino porque hay mucho.
0: El celular que termina en 464 dice, el ordenamiento de turnos de los camiones se puede hacer igual. Haya caminos de tierra o asfalto, la derecha piensa solo en ellos, que los gastos lo pague el transportista. Es cierto que, digamos, el turno va por un lado y la cuestión de la infraestructura va por un carril cercano, pero entiendo el espíritu del mensaje. Por favor, barrio Ascuénaga, Mendoza, Felipe Moreva, Perón, Teniente Nieta, hace 10 días que no pasa el barrendero. Hay hojas para hacer dulce, que la Muni mande la receta de cómo se hace. Gracias. ¿Qué más, Maru?
1: Bueno, a cada cuenta, Iván dice, buen día, Guille y equipo. Se está por caer un árbol en Ayolas y Saavedra.
0: Bueno, a ver si la Muni que nos escucha nos da una mano. Por falta de energía, dice, quienes no cuentan con reserva domiciliaria, hoy jueves tendrán baja presión de agua en los barrios 23 de febrero, Toba, Hipotecario y Godoy. Vamos rumbo a las noticias, 7:30 de la mañana.

0: 7:30, temperatura 17 grados 7 décimas, humedad 89%.
1: Una medida cautelar obliga a la Nación a reparar la ruta 34.
0: La presentación judicial estuvo a cargo del senador por el departamento San Cristóbal, Felipe Mischlich, y fue aceptada por un juzgado federal de Rafaela.
1: El tribunal otorgó 3 meses para devolver condiciones de seguridad a la traza de jurisdicción nacional.
0: Un frigorífico hizo un llamado para cubrir 60 puestos de trabajo en una de sus plantas y se acercaron más de 4.000 interesados.
1: La sucursal de la empresa Cabaña Don Teo está ubicada en la localidad de Paso del Rey, en el partido bonaerense de Moreno.
0: Según cifras del INDEC, el desempleo en el Gran Buenos Aires llega al 8,6%, más elevado que el registro nacional, que se ubica en el 7,5%.
1: La producción de autos no pudo sostener el repunte en abril y se desplomó 18,6% en el primer cuatrimestre del año.
0: La industria sigue mostrando señales de debilidad afectada por la apertura comercial y las menores ventas en el mercado interno.
1: Los premios principales de Kini 6 quedaron vacantes y el Siempre Sale tuvo 33 ganadores, 5 de ellos de la provincia de Santa Fe, quienes recibirán algo más de 9 millones de pesos cada uno.
0: El sorteo del próximo domingo tendrá un pozo acumulado de 8.170 millones de pesos.
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1: Temperatura 17 grados 7 décimas, humedad 89%, viento del sur a 34 kilómetros por hora, cielo nublado con lluvia débil.
0: Jorge Carita, Maru Pesotto, Noticias 8:30.
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0: 7:33 en la mañana.
1: Está llegando el negrito. Son el chavo. Son el chavo.
0: Sí. Muy elegante se escuchó.
2: Sí, sí, exactamente. Dicemos por Maru. No, los cuatro.
3: Por supuesto.
1: No, por mí no lo estaban diciendo.
2: Pero además.
1: No era por mí.
2: Los cuatro, digo, estamos muy elegantes.
3: Se puso hoy.
2: Todo de negro.
1: ¿Esos qué?
3: Brillos.
1: Sí. ¿Bastante brillos?
3: Sí, ahí tiene unos brillos.
2: Unas tachas.
1: Son claro. Tachas y todo de brillo.
3: Tachas.
1: No, no, brillo. Brillo otra cosa.
2: Una tacha brillosa.
1: Sé que ni saben lo que.
0: No, chicos, no es brillo. Tranquila, María Eugenia,
1: perdón,
0: tranquila. Tiene un día complicado, Maru, hoy, ¿eh? Está con poca paciencia, no, está un poquito, no sé.
1: No, no, pero digo,
0: no, está bien, corrí que
3: lo... Tengo una campera de corderito.
0: 17.7 la temperatura, 89% de humedad. Vamos a una máxima de cuánto, Maru, hoy.
1: 20 grados apenas, ¿eh? Quizás podrá ser menos, ojalá, según el servicio meteorológico. Y bueno, Vanessa Balchunas también nos indicaba de 20 grados. Llueva, truene, haya sol, nieve, lo que sea. 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
0: Llega la deportiva con el negro Cabrera, negrito, los saludo formalmente. Ahora, buen día.
2: Guille, buenos días para todos. ¿Cómo andan?
0: Bien, elegante, como ustedes.
2: Sí, exactamente. Todos de negro, ¿eh? Todos de negro. A la par, un día lluvioso.
1: Total black.
2: Así que bueno, Guille, mucha información, pensando ya en el domingo que va a estar jugando el Canalla frente a Independiente, rival y bueno, situación complicada, pero bueno, tiene que ver con los octavos de final, ya se empiezan a definir cada una de las, de lo que tiene que ver con los partidos más importantes. Vamos a estar repasando cómo viene la grilla y por supuesto la situación del Canalla con una duda más que importante, dice, ¿no? Porque dijimos, ¿qué pasó con Capaz en el entretiempo que no salió en el partido con Libertad? Bueno, claramente había una molestia en una de las jugadas y al parecer está bastante complicado para que pueda estar el próximo domingo. Igual vamos a estar esperando a ver si hay alguna información oficial, pero está complicado a esta hora. Por supuesto, el domingo con lo mejor que tiene Jorge Almirón, porque empieza a definirse la liga profesional y si hay alguna información oficial, pero está complicado a esta hora. Por supuesto, el domingo con lo mejor que tiene Jorge Almirón, porque empieza a definirse la liga profesional y se saben que son pocos partidos y que bueno, esto es día tras día. La semana que viene va a seguir en caso de que justamente el conjunto Canalla pase de ronda, así que vamos a estar con eso, también con el lado de Newell's, que ya terminó su semestre desde lo futbolístico y también se empiezan a jugar cosas importantes desde lo institucional, así que vamos a estar con todo eso, también con las charlas de Kudelka con la dirigencia y por supuesto todo lo que ha dejado otra jornada de Copa Libertadores y Sudamericanas con muchos empates los equipos argentinos, muchos empates, algunos buenos, otros no tanto, alguna derrota también en Sudamericana, me imagino en la casa de Marucita los conflictos que debe haber con la derrota de Racing, y qué temita con Cambeses, ¿no? Que de ser figura, jugador determinante, de hecho lo sacó a Gabriel Arias, ¿no? El arquero de Newell's de la titularidad, hoy no está viendo un mejor momento, ayer
0: patada,
2: una patada
0: tremenda.
2: Pero aparte totalmente
0: para causa penal,
2: sí, totalmente innecesaria, porque
0: absolutamente
2: estaba cerrando el defensor de Racing y viene con una aparte y el segundo gol también hay alguna situación no
0: de responsabilidad
2: exacto. Pero bueno, así está la situación y está complicado el equipo de Gustavo Costas.
0: Mensajes de oyentes, ¿a qué número, Maru?
1: A nuestro WhatsApp, Guillermo, al 155-108-30.
0: Bueno, varios mensajes reportan que hace un ratito leímos un mensaje de un árbol por caer en Ayolas y Saavedra. Dice, no pueden ser porque corren paralelas.
1: Bueno, leímos lo que decía el oyente.
0: Leímos el mensaje, a lo mejor alguien cometió algún error. Buen día, amigos, acá los escuchamos desde Arraial do Cabo. No llueve, 25 grados. Besos para todos, dice Cali. Qué lindo.
3: Qué hermoso.
1: Espera, Guillermo, más tempranito,
0: ¿sí?
1: Ya que estamos, nos había escrito Silvia, espero que acá. Nuevamente, porque se ve que ya nos habían escrito o escuchado, Silvina y Pedro, llegando a Leija en Bélgica, escuchándolos, claro, mandó el mensaje a las 6:37, ayer eran las 11:37.
0: Qué lindo, qué lindo.
1: Gracias,
0: claro.
1: Silvi y Pedro,
0: gente
1: un beso.
0: Que nos escucha en Europa, acá, en Arraial do Cabo. Es un programa internacional.
1: En
2: mundiales, Guillermo.
0: En Goya, en la provincia de Corrientes, ¿verdad, Maru?
1: En Ayolas y Saavedra.
0: En Ayolas y Saavedra.
1: Ahí chequeé, el oyente, sí.
0: Es correcto, sí.
1: Puso eso el oyente, no sé,
0: dijo eso. A ver, ¿qué tenemos, Maru, de reporte?
1: Bueno, dice, tránsito, atención, Belgrano a la altura de San Juan, está reducida la calzada, mire, porque se ha caído también un árbol, obviamente que piden circular con precaución.

0: Estamos viendo.
1: Ahí está. Sí,
0: sí. En Avenida Belgrano, ahí entonces, ¿sí? A la altura de San Juan.
1: Sí, sí, a la altura casi en la entrada de Telefe.
0: De Telefe, ¿no?
1: Sí,
0: sí, Telefe Rosario. Ahí donde trabaja usted. Ya,
2: cuidado, exactamente. Guillermo.
1: Buen día. Nos estamos... Betina nos escribe, nos está escuchando desde Porto Galinas.
3: ¡Oh! Está. De todo arriba.
0: Betina, ¿no será Betina la, la de Adorni, no? No,
1: ah, no, no, no.
0: No, porque
1: acá
0: digo,
1: está el apellido Henning. El apellido. Hizo un posteo ayer.
0: Sí.
1: Medio
0: enigmático. En Instagram.
1: Con esa lógica del coaching autológico, que hay que dejar, que aunque no se que hay que soltar.
3: Lo debe tener tatuado.
0: Sí.
1: Para mí es medio largo el posteo. Sí.
0: No, pero el soltar.
1: No, el soltar.
0: Sí.
1: ¿Usted suelta, Maru?
0: Sí. Yo tengo tatuado. Para, no les puedo mostrar.
1: Ay, ok.
0: El tatuado es soltar.
1: ¿Soltar?
0: Por acá. Para, no le puedo mostrar.
1: Ok, ok.
0: Sí, sí, sí.
1: ¿Negro, usted suelta?
4: Sí, si hay que soltar, hay que se suelta, Guillermo. Mm-hmm. Si hay que soltar, se suelta.
1: ¿Chero?
3: Nací soltando.
1: ¿Para tanto?
3: Nací soltando.
4: ¿Sí? ¿Usted, Guillermo, suelta?
1: Sí, sí, sí, sí, obvio. ¿Sí?
3: Mano suelta, le dice usted.
0: No.
3: Mano suelta. ¿Cómo no? Bien.
1: He tenido alguna que otra, les cuento,
0: sí.
1: Alguna que otra pesadilla de estar agarrado a algo y caerme.
0: Ay,
1: en un momento determinado. Como que ahí como que no quiero soltarme.
3: ¿Qué se nos ocurre?
4: Es un mensaje.
1: No sé, le cuento, me lo preguntaron.
3: Bueno,
1: lo dejamos
3: acá y seguimos la próxima.
1: Pensé que lo iba a interpretar.
0: No, eso lo tiene que hacer usted. No lo puede interpretar
1: bien. No, bueno, pero alguna inducción.
3: ¿Qué se le ocurre?
4: Y puede ser.
3: ¿Qué se le ocurre?
1: Entiende, estoy como que en un precipicio y estoy agarrado.
4: Tiene miedo al caer en la vida.
3: ¿Agarrado una reja?
1: No, reja no.
0: O no quiere, a ver, barrotes. No quiere morir.
4: Claro, no es un detalle menor lo del chelo.
1: Sí.
4: No es un detalle menor lo del chelo. ¿De qué se está agarrando?
3: Hay que llamar a Dora de la consteladora.
1: También hay sueños de que hay persecuciones.
0: Ah, eso sí. Eso todos los seres, creo que todos los seres humanos.
1: Uno va corriendo y patea, no le pasó. Sí.
0: Y que no podés correr.
1: Correr. Cuando no puedo correr, grito.
0: Eso es muy loco que todos los seres humanos.
4: Bueno.
3: Hace muchos años que no recuerdo un sueño.
0: Todos los seres humanos soñamos que no podemos correr. Es raro,
1: eso.
0: Porque todos pensamos.
1: Como que me retiene algo y no me deja correr.
0: Es loco eso, ¿no?
1: Sí, sí.
4: Y Guillermo, ahora que le duele, ¿no?
1: No, no tanto. No tanto que...
4: No me digas que la pichi...
3: La he hecho.
4: Va.
0: Y che.
4: Una boca.
1: Qué bien que va.
3: Me quiere el de ellos.
1: Qué bien que va. Qué contento que me pudo.
0: No, Guillermo.
1: Esa industria.
3: Le fue el doler.
0: ¿Otra cosa más le provocó? No.
1: No.
0: Digo, por favor, uf.
1: No, mal. La mía son todas recetadas.
0: Sí, ya sé.
4: Pero bueno,
0: bien, no sé yo. Por ahí.
1: Chicos, un intramuscular.
4: Bueno, pero...
1: Tic.
0: ¿Le
3: gustó la sensación en la cola?
0: La nalga.
3: No,
1: como gustarme no me gustó y le quiero decir, yo soy
3: porque
1: medio...
3: Algunas duelen
1: soy
3: mucho.
1: Medio... No, esta no,
4: claro,
1: no duele.
4: Porque son aceitosas, digamos.
3: Claro.
1: No, yo soy medio impresionable, mucho no me gusta la previa.
4: Claro.
1: La previa de cómo va el enfermero.
0: Ah, claro, porque...
4: ¿Por la cola también?
1: Y porque la previa, vos vas... aparte esto fue en una farmacia.
4: Claro, digo una...
1: Tema aparte, qué complicado que es conseguir lugar que te coloquen la...
0: Que te la coloquen, ¿no?
1: Claro,
0: la inyección.
1: Sí, como que no hay hoy. Dicen, no,
3: no. Hay colocadores,
1: claro.
3: O colocadoras.
1: No hay mucho, no abundan. Bueno, conseguí ahí en Barrio Gote. Y, bueno, la previa...
4: ¿Un hombre o una mujer, Guillermo?
1: Un hombre, un farmacéutico.
3: Cuando le abre, claro.
1: Va abriendo, va colocando la ampolla. El algodoncito con alcohol y este...
0: Porque para ablandar el musculito.
3: Claro,
0: justamente.
3: ¿Lo nalgueó?
1: Sí.
0: Y sí.
1: Y viene...
0: Porque te ablandan ahí toda la
1: ropa. Ahí yo me doy cuenta que, mire lo que le digo, soy medio impresionable, me baja un poco la presión.
4: Oh.
1: Como que va y viene
4: usted,
1: y...
4: Uy, ay, qué feo eso. Usted dijo
1: guarda
4: que tiene buena mano.
1: Lo siento, ¿eh?
4: Dijo que tiene buena mano, que no la sintió.
0: El señor no, que sí, el farmacéutico.
3: Y una vez que está puesta, usted dice...
1: No, y vio que uno ahí tiene que relajar.
3: Quiere otra más.
1: Ahí uno tiene que relajar la nalga.
0: Respirar hondo, claro.
1: Para que entre.
4: La mañana.
1: Tiene que relajar para que entre.
3: La nalga.
4: Claro.
1: No, el líquido,
4: claro,
1: hombre.
4: Claro,
3: claro. No, pero relaja la nalga.
1: Sí, sí, relajar la nalga.
4: Queda ahí, duele.
1: Sí.
3: Usted es de nalga tensa. Ya lo sabemos. Usted lo contaba.
1: Yo creo que todos... Creo que todo. Hay un momento
3: de nalga tensa.
1: Igual esto fue de Dorapa porque era una farmacia. No.
0: Claro. Pero escuche, y después no se pudo, por las dudas, para no desmayarse, porque si le baja
1: pero
0: la
1: no
0: presión.
1: Me...
4: Sí,
0: no,
4: claro.
0: Pero bueno, pero es que te baja la presión y no
3: caramelo.
0: Sabes.
3: Sí,
0: te puede pasar.
3: Claro. Es un caramelo.
1: Yo una inyección,
3: una cervecita.
4: Un pedazo de jamón crudo.
0: ¿Cómo una cervecita?
4: Eso sí. Para la sal.
0: Un palito, un maní.
1: Reiteramos con Maru, vías de comunicación habilitadas para oyentes.
0: Nos escriben al 155-100-830 nuestro WhatsApp. A propósito, rápido, Guillermo, confirmo. Iván nos aclara, perdón, es Alvear.
1: Ahí está.
0: Entre Ayolas y Saavedra, el árbol caído. Gracias, Iván. 155-100-830. Estamos en YouTube en vivo, en nuestro canal. LT8AM830. Y te sumás con tu me gusta, por favor. Y por supuesto, con tu suscripción.
1: Marcelo, hoy como todos los martes y jueves tendrá su micro de tecnología. ¿De qué va a estar hablando hoy, Chelo?
3: Debido a un mensaje que tuvimos el otro día con respecto a aplicaciones para personas que tienen alguna limitación visual, me puse a investigar. Así que vamos a hacer un panorama de algunas que están dando vueltas, que para que no caigan, porque algunas son malas, y otras que la verdad me ha sorprendido porque, si bien la presentamos acá en el momento que salió, creo que estábamos en el otro estudio hace unos años ya, ha pegado un salto muy grande por el uso o la incorporación de la inteligencia artificial a esta aplicación. Y bueno, vamos a contarte cuáles son las que por ahí te pueden servir.
1: Bueno, escuchábamos en informativo hace un ratito que la Justicia Federal ha emplazado al Gobierno Nacional para que haga tareas de reparación y mantenimiento en la Ruta Nacional 34, una ruta que está en pésimo estado, que lamentablemente cada tanto es noticia por su altísima siniestralidad. El promotor de la iniciativa judicial fue el senador provincial Felipe Michli, que tiene la amabilidad de atendernos y está en línea para charlar con la radio. Senador Guillermo Sisman, LT8 de Rosario, le habla. ¿Cómo anda? Buen día.
2: Guillermo, ¿cómo le va? Buen día para todo el equipo. ¿Cómo están ustedes?
1: Muy bien, gracias por atendernos. Bueno, ¿cómo fue la presentación y qué respuesta tuvo de la Justicia Federal?
2: Bueno, nosotros hicimos, con quienes me patrocinaron, el doctor Parma, el doctor Ferrero, una presentación ante el juez Cubello Murúa de la ciudad de Rafaela, el juzgado federal. Presentamos presentamos un recurso de amparo y en ese marco nos hicieron lugar a una medida cautelar que dispone que en el término de 10 días, que se va a cumplir la semana que viene, en forma inmediata, Vialidad Provincial comience con tareas de reparación en un tramo de 50 kilómetros de la Ruta Nacional 34, entre las localidades de Curupaití, Monigotes, Las Palmeras y Palacios, que ya es con el límite con Santiago del Estero, que está en pésimo estado, para que comience la Dirección Nacional de Vialidad a, primero, un bacheo, un tapado de grietas, una reconstrucción de banquinas, señalización horizontal y vertical, y también, reparaciones menores, hasta tanto se resuelva la cuestión de fondo, que es lo que nosotros pretendemos, repavimentación de este tramo de 50 kilómetros que está en pésimo estado.
1: Y eso está debidamente acreditado, que está en pésimo estado. Queremos creer que es así porque vemos la 34 a esta altura que está en mal estado, probablemente más al norte está peor todavía.
2: Totalmente. Para darte una idea, un vehículo, un camión, que normalmente transitan 80, 90 kilómetros cuando la ruta está bien, en ese lugar, en ese tramo van a 20 o 30 kilómetros.
1: Ah, como una calle urbana.
2: Sí, además los riesgos que de colisión con cualquier otro vehículo y muchas veces se pasan de carril para esquivar una grieta, un pozo, un bache. Es la preocupación. Y bueno, esta ruta se ha convertido, como ya se la denomina, la ruta de la muerte. Y el otro tema, que también hicimos la presentación correspondiente en el juzgado federal y que nos permitió comenzar la construcción de una rotonda en Arrufó, en la intersección de la ruta provincial 39 y la nacional 34, que tendría que haber llevado adelante Nación, pero provincia, habida cuenta las gestiones que hicimos por la cantidad de siniestros que teníamos y de fallecimientos de personas por colisiones en esa intersección, no nos daban la autorización. Es increíble. Vialidad no ponía Nacional un solo peso, porque hacía, y lo está haciendo, está ejecutando esa rotonda de Vialidad Provincial. Tuvimos que hacer esta medida cautelar también para que nos den la autorización y ahora ya estamos en ejecución y, por supuesto, desde que ya se está trabajando, había cuenta que se baja prácticamente la velocidad al mínimo, no hemos tenido más accidentes y así entendemos que cuando ya esté terminada de ejecutar la rotonda, esos accidentes no van a ocurrir más. O sea, tuvimos que recurrir a la justicia por la falta de respuesta y la desidia de Vialidad Nacional y del gobierno nacional. Digo, y nosotros

0: tenemos, Guillermo, que ninguna cuestión presupuestaria, y estamos de acuerdo con el equilibrio fiscal, la responsabilidad fiscal, pero ninguna cuestión presupuestaria o de buscar el superávit más puede estar por encima de la seguridad de las personas y de los bienes que transitan por una ruta.
1: Y además porque los montos que se están planteando no comprometen el superávit. En todo caso hay que reasignar partidas.
0: A ver, 50 kilómetros, que son los... Y después hay otros tramos, de la 34, como usted dice, más al sur, más al norte. Pero estos 50 kilómetros, hoy estamos hablando en una repavimentación de alrededor de 20 millones de dólares. Usted imagínese para los montos que maneja el gobierno nacional.
1: Es un vuelto.
0: Es muy poco dinero.
1: ¿Dio plazo la justicia federal para que esto se ejecute?
0: Sí, 3 meses por la medida cautelar para hacer todas estas tareas, y a partir de ahí nosotros, por supuesto, vamos a seguir con la medida que hemos interpuesto ante el juzgado federal para que se repavimente este tramo y se le dé la transitabilidad que corresponde.
1: Senador, a propósito de obras, ¿sigue pensando que el ex senador Enrico, el ministro de Obras Públicas, tuvo algún dejo de discriminación política al momento de asignar partidas para obras a determinados departamentos en detrimento de otros?
0: Esa cuestión nosotros la hemos saldado, en mi caso como representante del departamento de San Cristóbal, y que defiendo a quienes me eligieron y los intereses del departamento. Estamos esperando que en algún momento se culminen esas 54 viviendas que abandonó el gobierno nacional, porque esto también lo que hay que manifestar. Este era un plan nacional que no se terminó, que quedó con un 52% de avance de obra, y pretendemos que, de acuerdo al convenio que ha suscrito el gobierno provincial, del cual soy parte y defiendo, pero bueno, que se puedan terminar, porque hay 54 familias sancristobalenses que están esperando tener un techo propio, un techo digno.
1: Pero el tema está saldado, porque generó mucho ruido en la interna de Unidos la mirada de dos espadas del gobernador Puyaro cruzándose, digamos, y el peronismo que decía, bueno, esto que plantea Michlik nos pasa a nosotros en las comunas, municipios o departamentos que gestionamos.
0: Yo creo que todo el que gestiona y todo el que permanentemente hace trámites ante el gobierno provincial obtiene más temprano que tarde una respuesta, ¿no? Bueno, en este caso fue un pedido informe que generó mucho ruido, tal vez por el hecho de que hoy soy el presidente de la Cámara, de senadores, o el hecho de haber trabajado y para conformar el Frente Unido y que estamos defendiendo permanentemente la gestión de gobierno, pero es un pedido informe y es una facultad constitucional que tengo como legislador, y que por supuesto siempre tengo muy en claro que tengo que representar de la mejor manera a aquellas personas que han confiado en
1: senador, y hablando nación, ¿no? Hablando del Frente Unido, ¿sigue pensando que hay que abrir el juego y buscar un esquema de alianzas eventualmente el año que viene con la Libertad Avanza?
0: Nosotros lo habíamos planteado esto a nivel nacional. Como hicimos el frente a nivel provincial, nosotros creemos que es la herramienta para poder tener un acuerdo con otros partidos a nivel nacional e intentar tener una alternativa en la nación argentina con previsibilidad y con certidumbre para los argentinos. En ese marco, a nivel nacional, de llevar adelante un frente similar al santafesino, planteábamos que no le debemos cerrar la puerta a nadie y que debemos charlar con todos siempre y cuando estemos de acuerdo en las premisas y en los objetivos a concretar.
1: El tema es que, por ejemplo, parte de Unidos, el Partido Socialista, ha dicho que hay sumas que restan y que el límite es la Libertad Avanza, y de hecho el gobernador Puyaro es crítico de algunos postulados del gobierno. Sostiene, como usted, el superávit, el combate a la corrupción, pero es crítico del abandono del Estado, de los recortes. ¿Es compatible un acuerdo con la Libertad Avanza, con todo lo que se está diciendo?
0: Usted lo acaba de decir, Guillermo, ese es el quid de la cuestión, el rol del Estado. Para nosotros, para integrar cualquier frente o cualquier acuerdo, es central entender que el Estado tiene que atender la salud pública, tener una educación con acceso, una educación con calidad, hacer obras públicas para facilitar a los privados un mejor.
1: Bueno, pero Milei hoy Milei no está haciendo nada de todo eso.
0: ¿Cómo?
1: Digo, Milei no está hoy sosteniendo
0: eso. Por
1: eso
0: yo lo manifestaba, que en tanto y en cuanto, si ellos cambiarían esa mirada que tienen de un Estado ausente, ahí sí nos podríamos sentar tal vez a charlar, o como lo hemos hecho en su momento en la provincia de Santa Fe. En tanto y en cuanto eso no ocurra, por supuesto que no hay ninguna posibilidad.
1: Senador, gracias por estos minutos con la radio. Un saludo.
0: Gracias a ustedes. Que tengan buen día.
1: Igualmente. El senador Felipe Michel, presidente provisional de la Cámara, hoy a cargo del Senado, producto de la renuncia de la vicegobernadora Scaglia, y senador del departamento San Cristóbal, contando esta respuesta favorable de la Justicia Federal para reparar parcialmente la 34, y también le preguntábamos sobre el entredicho que tuvo con el ministro Enrico, y también con la posibilidad de ampliar Unidos con algún eventual acuerdo con la Libertad de Avanza. 7:54, y ahora Hernán Cabrera repasa la actualidad de Newell's. Ya en los últimos días, previo al descanso y asamblea la semana que viene, o ya está.

0: We love you, Black. We love you.
1: Thank you, Maru. Thank you.
2: Y eso que le vengo preguntando, si se siente más cómodo con el francés o el inglés, y me dijo que con el inglés.
1: Sí, sí, sí. Me siento cómodo.
0: Que tiene días también.
1: Claro, exactamente. La lluvia, por ejemplo, me transforma, me lleva más a Francia.
3: Ah, lo francesa.
0: Claro,
3: claro. Sí. No te voy más afrancesado.
1: Exacto, ¿cómo me conoces?
3: Te digo la verdad. Cuando lo vi entrar y dije, ¿qué afrancesado lo veo?
2: Do you like the rain?
1: No.
2: What about you, Chelo?
3: No sé.
2: No, le estaba trasladando la misma pregunta, claro, en inglés. What about you? ¿Qué opina usted?
1: ¿Qué opina usted de la lluvia?
0: Él había dicho ayer, Marcelito.
3: No opino de las cosas de los demás.
2: No, no, no, de la lluvia.
3: Con el negrito.
0: It's rain.
3: Esta madrugada me dio miedo.
0: Usted el otro día dijo que lo inspiraba, le dijo a mí la lluvia.
3: Pero esta me dio miedo.
0: Y porque fue fuerte.
3: Porque pegaba contra el vidrio, contra la reja.
0: ¿El osito?
1: Ay. Ay,
3: no lo encontré.
1: No, no lo en ese momento, claro, donde no más se necesita. Y donde más se necesita abrazar, necesito.
3: Temí que no estuvo, que me lo hayan robado.
1: Ay.
3: ¿Y? Porque me dijeron en mi casa, me dijeron, te lo voy a tirar.
2: No, entonces eso no es robar, eso es botar.
0: Y pero lo roban y lo tiran.
3: No hable mexicano.
2: No, bueno, acá también.
1: Eliminar.
2: No había un programa llamado Bótelos.
0: Exactamente.
1: Exacto.
2: Sí. Con B larga.
0: Con B larga, ¿no? Bote.
2: No de votar,
0: ¿se acuerda
2: de sufragar?
0: Que era en un tacho gigante,
1: tacho
0: de
1: gigante,
0: de
1: claro.
0: Basura, digamos,
1: está
0: ¿no?
1: Tacho gigante todavía.
0: ¿Ah, sí? Ver,
1: está bien.
2: No depende.
1: Sí. Lo de,
3: bueno,
1: de
3: no hay duda.
1: Lo de bueno.
2: Cuénteme de News.
1: Bueno, le decía, Guille, hasta el más o menos 28, 29 de mayo, descanso, y después del 28, 29 ya el trabajo de pretemporada, que va a durar 2 meses, con, por supuesto, Guille, varias etapas. La primera etapa, por supuesto, un trabajo físico importante, que necesita Newell después de lo que han sido prácticamente 20 lesiones en 16 partidos, una locura, y hay algunos, encima ayer se lo vio a Sergio Gómez, al ex técnico de Newell's, diciendo y elogiando su trabajo en Newell, ¿no? Y después hay
2: bueno,
1: que...
2: nadie va a declarar en su contra.
1: Nah,
2: ¿no?
1: Pero bueno, yo creo que hice
2: él
1: los
2: dice,
1: resultados.
2: Él también argumenta que recibió muchos jugadores lesionados.
1: Claro, exacto. Pero qué casualidad
2: pero la gestión fue catastrófica.
1: Espantosa fue. Pero
2: no sé qué porcentaje de puntos sacaron,
1: 10%. Exacto. Pero aparte, Guille, hay una realidad.
2: El equipo se hundía en la cancha, no tenía reserva anímica.
1: Y hay
2: perdió todo.
1: Vos me decís, lo agarra otro técnico y no lo levanta, bueno, hay un tema, como decir, ahora si el otro técnico a las par de fechas ya lo acomoda al equipo, y bueno, maestro, algo hicieron mal, está
2: total.
1: Claro, ¿no? Y hay que decir, yo siempre digo que cuando hay este tipo de jugadores que después, o de estos técnicos que después se quejan, vos tenés derecho de agarrar y decir en la primera conferencia de prensa, estos jugadores vinieron mal físicamente, no después. ¿Cómo te vas? Porque cuando después te vas...
2: Lo que pasa es que el técnico ahí se cuida porque no lo quiere ensuciar y quiere buscar, digamos, algún apoyo.
1: En
2: más
1: el arranque,
2: que
1: no, puedo decir. No, pero pueden decir, la realidad es que los jóvenes necesitan una adaptación, no están del todo bien físicamente. A ver, Guille, veíamos lo de Cócaro, que venía de un parate grande porque no era titular en México. Después había varios jugadores, que Salomón, que estaba ahí un mes y medio. Bueno, pero no podés hablar, la verdad que no, la verdad que cuesta a veces, pero bueno, pasa y está bien que cada uno diga lo que siente. La cuestión es que Newell debe trabajar mucho en lo físico, como primera etapa será esa, la segunda etapa será ya ir terminando de limar el tema futbolístico. Me imagino que la idea, por supuesto, algo muy difícil, que estén los refuerzos en el arranque de la pretemporada, muy difícil, porque encima esto pasa, más allá de que Newell hasta muy probablemente no consiga algún jugador que vaya al Mundial, muy difícil, pero bueno, puede pasar, pero la realidad es que siempre te dicen, no, porque quiero esperar el final del Mundial, no hay movimiento, y muchos hasta... Yo me acuerdo el último Mundial, que los refuerzos llegaron prácticamente sobre el final del Mundial. Y ya la última etapa, sí, los partidos amistosos, y ahí seguramente empezar probablemente a viajar a Buenos Aires, algún partido, o algún partido de localidad vecina, o también puede haber alguna chance de algún viajecito, aunque sea para jugar algún partido.
2: ¿A dónde, negro?
1: Me dijeron, no descartes cruzar el charco.
2: Uruguay.
1: Exacto.
2: Usted, ella estuvo en México recientemente.
1: Claro, exactamente.
2: Tardó una eternidad en llegar, en volver, no por su responsabilidad.
1: Claro, exactamente.
2: Acá puede ir en auto, negro.
1: Bueno, hay que ver, Guillermo.
2: En barquito.
1: Hay que ver.
0: Sí, en barquito, claro. En auto, en avioncito.
1: Un gesto. Pero...
3: Yo lo acompaño.
2: Yo también.
3: Yo lo acompaño.
1: Pasan
0: ustedes nomás.
1: Yo lo acompaño. No, pero vamos, hagamos todo de allá. Pensé que era más.
0: Si va, ¿es todo topado o voy?
1: Bueno,
2: viva.
1: Con viáticos.
0: Ok. All right.
1: Top. Lo pegamos. Así que bueno, no me lo descartaron, pero bueno, veremos esto si se termina confirmando. Así que bueno, Newell va a continuar. Me dicen que en las próximas horas va a haber reunión. Dirigencia con Kudelka para terminar de definir todo. Lo que se terminan de ir ya, más o menos, uno se da cuenta quienes no van a estar. Y bueno, y empezar también, Guille, a pulir el tema de los nombres, las posiciones. Ya a mí me adelantaron que van a buscar un arquero, que sea ahí alternativa de Reinati. Y yo me imagino, por lo menos, uno por línea. Por lo menos.
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0: 8:04, temperatura 17 grados 7 décimas, humedad 89%.
1: La provincia evalúa alternativas para financiar las obras que hacen falta en los ingresos a la zona portuaria.
0: Luis Zubizarreta, vicepresidente de la Cámara de Puertos Privados Comerciales, respaldó la iniciativa de un fideicomiso y el pago de peaje, aunque pidió discutir el rol de los municipios.
2: Coincidimos, el tema es... Hay dos temas que hay que discutir. Uh-huh. Y lo tenemos que hacer juntos, digamos. Primero, que el dólar y medio va a ser gradual y va a estar relacionado con las obras, digamos. Uh-huh. O sea, tal vez... en realidad, tres temas. Segundo, el rol de los municipios, ¿no? Como usted sabe, hasta ahora los municipios vienen cobrando un peaje. Uh-huh. Y bueno, hay que ver qué pasa con ese dinero y cómo, bueno, si hay una parte de lo que hoy cobraban los municipios que vuelven a recibir, tiene que tener una contraprestación, lógicamente, porque, digamos, entonces hay que discutir bien ese tema de modo tal de que no sea, eso sí, una carga que se lleve el municipio en contra de la producción. Y tercero, en nuestro criterio, está muy bien que se arme un fideicomiso para evitar que ese dinero, digamos, entre las arcas generales y uh-huh. después esté la tentación siempre de usarlo para otra cosa, pero sobre todo creemos que el beneficiado, en definitiva, que es el medio de transporte, es el que tiene que pagar un peaje, armar un esquema, digamos, tal de que, bueno, haya peaje, pero, como te digo, el camionero, en definitiva, debería pagarlo contento, sabiendo que tiene toda una nueva infraestructura que le va a permitir hacer mucho más viajes por mes, y por lo tanto recuperar fácilmente ese dinero.
1: Los municipios le reclamaron a los diputados santafesinos que aprueben la ley contra los cuidacoches, aunque pidieron algunos cambios al proyecto votado por el Senado.
0: Intendentes y funcionarios de varias ciudades se reunieron con los legisladores provinciales para debatir el proyecto que prohíbe esa actividad.
1: Chevron confirmó una inédita inversión en Vaca Muerta por 10 mil millones de dólares bajo el sistema RIGI.
0: La petrolera de Estados Unidos avanza en un megaproyecto alineado al nuevo esquema de incentivos para inversiones y producción energética en el país.
1: Con esta iniciativa, el volumen total de proyectos presentados bajo el RIGI supera los 100 mil millones de dólares y, según datos oficiales, hay más de 36 propuestas en carpeta.
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0: El pronóstico de Vanessa Balchunas para este jueves y los próximos días.
4: La tormenta tuvo todos los condimentos. Si bien el granizo no fue de tamaño importante, acá lo que se destaca era que había muchos chaparrones en cortos periodos. Fue bastante variable porque, por ejemplo, localmente hay 29 milímetros, en la zona del aeropuerto había 35, sirvió para dar paso después a este viento sur que está empezando a llegar, que va a ser durante todo el día y que va a dejar en medio alguna lluvia aislada. Viernes, obviamente, con menos ráfagas, pero también con la temperatura que va a ir descendiendo de manera notoria. Vamos a pasar de estos 10 grados, 12 grados de mínima a unos 6, 7 grados de mínima de manera importante. Y después de eso la temperatura va a seguir descendiendo y en el fin de semana y pasado el fin de semana, arrancando la próxima semana, con mínimas inclusive de 5 o menores, máximas entre 17 y 19.
1: 17 grados 7 décimas la temperatura en la ciudad, con 89% de humedad, viento del sur a 34 kilómetros por hora y cielo cubierto.
0: Jorge Carita, Maru Pesotto, Noticias 8:30.
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0: 8 y 10 en la mañana, abrimos ya nueva hora en el programa, en este día jueves, nublado, con mucho viento, con descenso paulatino de temperatura. Todavía no se actualizó el registro de la hora 8, 17.7 la temperatura, la humedad todavía alta, Maru.
1: Y sí, todavía tenemos 89% de humedad, vamos a tener que esperar, me parece, un poquito para que baje la temperatura. Ahí estamos viendo, aquellos que nos siguen también a través del streaming pueden compartir la imagen de el cielo nublado, sí, mucha nubosidad, pero hay como una intención de los rayitos del sol de aparecer. En principio, el servicio meteorológico nos pronostica el resto del día nublado, incluso con precipitación todavía, alguna chance baja de alguna lluvia aislada, pero bueno, hay como una intención de aparecer del sol. Como decía Guillermo, mucho viento, esperemos que vaya barriendo las nubes, y la humedad, que por ahora sigue alta para hoy, 20 grados. La temperatura máxima según el servicio meteorológico. 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
0: Bueno, decíamos temprano que íbamos a ocuparnos de este acontecimiento. Saben ustedes que el gobierno provincial viene investigando las denuncias, intimidaciones en escuelas, en redes sociales, después de la tragedia lamentable de la escuela Mariano Moreno de San Cristóbal, donde un adolescente asesinó a un par en un hecho que todavía está siendo investigado por la justicia. Y en ese marco se anunció que están llegando las primeras sanciones económicas a familias vinculadas con hijos que han llevado adelante este tipo de prácticas reprochables. Vamos a conversar con el doctor Rodolfo Mingarini, que es abogado patrocinante de una familia santafesina que recurrió a la justicia por negarse a pagar 6 millones de pesos por amenazas falsas en escuelas. Doctor Guillermo Sisman, Leteocho le habla. ¿Cómo anda? Buen día.
2: ¿Qué tal? Buen día, Guillermo.
0: Gracias por atendernos. Y la familia que usted representa, ¿cuándo recibió la notificación de la sanción?
2: Bueno, esta notificación, si se le puede llamar notificación, se la llevó la policía a la casa del papá, porque no viven juntos, el 27 de abril. Todo este episodio había ocurrido el 16 de abril. Pero la esta directiva que emite el ministro de Seguridad es recién del 20 de abril y está dirigida exclusivamente a la subsecretaría legal y técnica, lo que cada ministerio tiene su subsecretaría legal y técnica. Básicamente un abogado o dos o lo que fuera que están ahí digamos para asesorar particularmente y darle forma jurídica por ahí a la directiva o disposiciones o lo que sea o las resoluciones del ministro. Pero nada más que eso.
0: ¿Ustedes creen que no se ajusta derecho el procedimiento?
2: No, por supuesto que no. No, usted la sanción la tiene que tener dispuesta por una norma sancionada por el órgano legislativo. Usted no puede imponer una sanción en forma discrecional. Digamos, esto no es Irán, esto es Argentina.
0: Doctor, ¿y qué conducta se le reprocha al hijo de su defendido, del padre que lo contacta?
2: La verdad no se reprocha ninguna conducta, porque no hay investigación por parte del MPA, porque el MPA directamente no le dio entidad de ningún tipo de delito. Pero no hay delito, que es uno de los temas que yo estoy escuchando. Yo sé que esto va a generar todavía más debate, ¿no? Pero me parece que es el momento como para dejar claro de qué estamos hablando.
0: A ver.
2: Una amenaza es cuando usted intimida a otra persona determinada, ¿sí? Supongamos a un amigo, ¿sí? Y de manera tal para que su amigo o la otra persona realice una acción o deje de realizar lo que estaba haciendo porque se siente intimidado y considera que usted puede llevar adelante y producir ese mal que usted le está anunciando, ¿sí? Supongamos con un cuchillo, o con una pala, o porque usted es boxeador, o lo que fuere. Eso es una amenaza, técnicamente es eso. Una intimidación pública, que es otra figura que está en otra parte del Código Penal, es otra cuestión que también tiene sus connotaciones técnicas bastante cerradas, por decirlo de una manera, limitaciones para poder considerar que hay intimidación pública, pues tiene que estar dirigido y producir también un efecto que tiene que ser, el efecto tiene que ser comprobable, ¿entiende? Entonces usted ahí produce una imputación.
0: ¿Y acá, acá qué sería? ¿Qué hizo el hijo de su defendido?
2: El nene con sus compañeritos y compañeritas del curso, imagínese, creo que esto es, si no estoy mal orientado, esto es primer año.
0: Trece años.
2: Sí,
0: okay.
2: 13 sí. años. Estaba con estas cosas que para nosotros, por ahí, lo que venimos de la era analógica, bueno, nos cuesta un poco entenderlo, porque no nos manejamos así, con esto de los desafíos virales.
0: Ajá. ¿Y cuál era el desafío viral?
2: Y se ve que el desafío viral era hacer la nota a ver si te la, no sé cómo, si no te asustás.
0: ¿Y él qué hizo?
2: No tengo ni idea.
0: ¿Él qué hizo? ¿Un contenido en redes?
2: Ellos hicieron, hicieron un papelito, el tamaño de una nota de escritorio, y pusieron, están las fotos dando vueltas por ahí, yo la verdad es que no las tengo acá a mano.
0: Sí, yo acá la estoy viendo en un medio de Santa Fe Capital que dice el lunes.
2: ¿Ve un pie?
0: Sí, dice, veo un pie, dice el lunes. Bueno, está rota la nota, dice el lunes, 20/04, tiroteo.
2: Rota. Bueno, eso que está rota, yo me di cuenta recién ayer. Quiere decir, y yo no, después lo tuve al papá y le digo, vos le preguntaste al nene si se arrepintieron. Sí, mirá, la verdad es que no me di cuenta, pero hoy cuando vi la nota se me ocurrió lo mismo.
0: ¿Cómo llegaron a la autoría a saber que era el hijo de su defendido quien había escrito esto?
2: Porque esta nota, que usted ve el pie, fue encontrada fuera de horario escolar por un papá. Esto es lo que nosotros sabemos, ojo, porque no fueron mucho más allá, por un papá que juntó los dos papelitos, los dos pedazos, y los subió a un grupo de WhatsApp. Bueno, eso subió, este papá le pregunta al nene, ¿cierto? Mi cliente le pregunta a su hijo, por todo esto por WhatsApp,
0: Sí.
2: ¿Qué es esto? ¿Qué pasó? Mirá que si esto lo van a investigar y van a saber quién es, y ahí el chico se asustó y le dijo, fuimos nosotros. Fuimos nosotros. La llama la mamá, que no viven juntos, que es una profesional de la salud pública, y deciden que vayan. La mamá no pudo ir, porque justo empezaba su turno, fue el papá al colegio, y estaban los directores, etcétera. Y bueno, el chico les dijo, sí, la verdad que fuimos nosotros.
0: O sea, él se hizo cargo y se arrepintió, digamos, no hay duda sobre la autoría de esta acción.
2: No, claro, pero es que autoría sería si estamos hablando de un delito.
0: No, pero yo no hablé de delito, puede ser una conducta,
2: Está bien, totalmente, de acuerdo.
0: Por eso digo, duda de la autoría no hay. Ustedes objetan el procedimiento, la sanción, que para ustedes presuntamente es discrecional, y entienden que no había amenaza. Yo lo escuchaba atentamente con el argumento, doctor, le pregunto a usted como conocedor del derecho. Yo estoy en un avión y digo, voy a explotar una bomba, no tengo ni un cuchillo, no tengo nada, es una falsa amenaza, pero genero una tienen que evacuar el avión, porque corresponde aplicar la figura, porque por lo que usted me decía relativizaba un poco todo esto diciendo, bueno, no, pero era una nota nada más y no pasó nada.
2: No, yo no relativizo nada. Yo entiendo lo que usted está hablando, pero son dimensiones distintas.
0: Bueno, pero veníamos de una tragedia en San Cristóbal que un adolescente mató a otro.
2: No, está bien. Toma de acuerdo. Y no es la primera vez que pasa.
0: No, bueno, pero aparte de la cercanía con un acontecimiento tan traumático, obligaba también a la autoridad de aplicación a actuar con carácter preventivo también, ¿no?
2: Mire, si algo no soy... si algo por lo menos puedo plantearlo desde mi lugar es lo más ajeno al garantismo que usted pueda pretender. Sí, para nada, cada uno lo suyo y lo que corresponde, pero dentro del marco de lo legal. ¿Sí? Porque si usted va a aplicar una sanción posterior al hecho, el que está cometiendo una infracción, una irregularidad casi delictiva, es usted, aquel que cometió la conducta.
0: Pero doctor, ¿cómo le va a aplicar una sanción previa al hecho si no hay ninguna configuración de delito?
2: No. Usted lo que está haciendo el Ministerio
0: usted cuestiona,
2: de Seguridad...
0: Usted cuestiona la disposición posterior a la presunta sanción. Eso es lo que usted
2: también,
0: está...
2: También, por supuesto. Porque es una directiva que es como que usted le diga, bueno, mire, a partir de mañana, usted le dice, el gerente de la radio le dice a los empleados, tienen que correr la maceta un metro a la derecha. Pero con esa directiva se le aplica a todas las radios del país. ¿Se entiende? Es una directiva interna. No tiene rango de legal como para... Bueno, escúcheme, acá se estaba hablando de que estuvo el ministro reunido con legisladores porque se dieron cuenta que no tienen sanción previa, no tienen prevista la sanción previamente.
0: O sea que usted pone en duda, la legalidad de la sanción porque no se ajusta a una normativa previa a la conducta que se le atribuye a su defendido.
2: Pero claro, usted tiene que llevar adelante un procedimiento, tiene que darle cualquier persona tiene derecho a defenderse.
0: Sí, un debido proceso.
2: No estamos defendiendo los medios, usted se da cuenta del despropósito.
0: Sí, sí. Y el argumento del gobierno es le traslado a la familia responsable el costo del operativo, de desalojo de la escuela, de llevar
2: que
0: a
2: no
0: la
2: policía. Que no pasó.
0: Ajá.
2: No hubo eso.
0: ¿Y cuando se justifica los 6 millones de pesos de multa, ¿hay algún tipo de argumento? ¿Algún detalle?
2: No lo justifican. Nada. Ningún detalle. Podría haber sido 6 millones, como podría haber sido 10, o podría haber sido 20 mil pesos.
0: Por eso usted habla de discrecionalidad.
2: Claro, correcto.
0: ¿Esto ha sido objetado en sede judicial o en sede administrativa por ahora?
2: No, porque no tenemos a dónde ir tampoco. O sea, si algo hemos podido en estos días entre colegas y también funcionarios judiciales, y ¿a dónde vamos? Porque no hay daño, no se trata de un daño, no se trata de un incumplimiento contractual, no se trata del daño producido por un delito.
0: La figura de la intimidación pública, ¿usted cree que no cabe teniendo en cuenta la conmoción que había por una tragedia muy reciente en términos temporales, que se agite el fantasma de algo similar? ¿Para usted no corresponde una figura similar a la intimidación pública?
2: Yo, bueno, pero no está permitido la analogía en el derecho penal, Guillermo. ¿Me entiende? Si no se trata de minimizar o relativizar, como usted dice, porque no es mi estilo. Ni minimizar ni relativizar. Pero las cosas por su nombre y donde tienen que ir. Entonces, acá, en esto uno tiene que ser firme y tiene que ser sólido, porque lo que no estamos viendo es que estamos hablando de chicos. Y usted no puede criminalizar chicos y salir a decir en los medios, como se ha escuchado, que estos son actos terroristas y actos criminales. Usted sabe a qué me refiero. ¿Sí? Yo no dije...
0: No, yo lo que he escuchado mucho de autoridades provinciales, y suscribo, que no es una broma, no es una travesura, en un contexto que torna verosímil la amenaza, teniendo en cuenta el acontecimiento reciente tan trágico. No estamos hablando, digo, uno sabe que en un aeropuerto, en un avión, hay cosas que no tiene que decir. Yo trazo esa analogía.
2: Pero porque, aunque no ocurra... Pongámoslo en estos términos. Supongamos que usted va con un hijo de 13 años.
0: Esa es la edad que tiene mi segundo hijo, sí.
2: Bueno, bien, usted tiene hijos chicos, perfecto. Sí. Entonces, usted va con su hijo de 13 años y su hijo de 13 años, en el check-in del aeropuerto, empieza a gritar que hay una bomba, que hay una bomba, que hay una bomba. ¿Usted lo sacan del aeropuerto a usted y a su familia y lo dejan en la puerta del aeropuerto, en la ruta?
0: En el mejor de los casos, en un aeropuerto
2: de mínima.
0: Pero usted puede estar horas.
2: Su hijo no va a estar imputado de intimidación pública ni de amenaza, nada parecido, por la sencilla razón que es un chico. ¿Correcto? Bien. Y usted como padre, lo peor que le va a pasar hoy por hoy, si usted comete ese, o sea, el nene hace ese tipo de comete ese tipo tiene ese tipo de conducta, para ser concreto, supongamos, en el aeropuerto de Rosario, a usted lo van a quemar probablemente hasta en todas las redes había y por haber si le sacaron una foto. Difícilmente usted tenga que pagar el operativo de que usted lo saquen y lo lleven hasta la puerta del aeropuerto. ¿Me entiende la proporción? Estamos hablando de un lugar donde la palabra bomba es prácticamente llamar al diablo.
0: Bueno, y acá hablar de tiroteo después del crimen, digamos, que hubo un menor, no me parece una travesura.
2: No, espere. Son cuestiones que, por eso le digo, hay que tomar la dimensión. Yo no digo que sea una travesura desde el punto de vista del adulto. ¿Sí? Desde el punto de vista del adulto, y uno se hace un montón de preguntas. Yo lo estoy poniendo desde el punto de vista del chico, que es lo que acá se ha perdido, porque son nuestros chicos.
0: Pero acá no le están atribuyendo una conducta penal al menor y no le inician una causa.
2: Sí.
0: Pero no le inician una causa penal, le cobran una multa al padre en todo caso.
2: No pueden, y la multa tampoco pues se puede cobrar porque no está prevista.
0: No, eso me parece que es un argumento atendible, que en todo caso no lo voy a resolver yo, sino que usted ha interpuesto un recurso administrativo, eventualmente llegará a la justicia, me parece que eso es atendible. Yo disiento con usted en el enfoque, digamos, de conductual, por decirlo de alguna forma. A mí me parece que no es un hecho menor, me parece que es grave en el contexto. Todo depende del contexto, doctor.
2: Por supuesto que depende del contexto, pero para eso está la ley, para ponerlo en orden. Uh-huh. Para ponerlo en orden. Mire, si yo no sabré de lo que se trata el contexto. Acá nosotros tenemos un problema. Hoy por hoy las cuestiones judiciales, ¿sí?, muchas veces se tienen que estar caminando jugando en dos canchas. La cancha jurisdiccional, supongo, o legal, uh-huh, y la cancha mediática. Uh-huh. Entonces, pongamos las cosas en su lugar.
0: Yo sé que usted conoce mucho de los contextos. Si mal no recuerdo, corríjame, usted fue destituido como magistrado en momento, ¿no?
2: Precisamente. Uh-huh. Si algo funcionó mal, fue el contexto. Uh-huh. Ahora, salgamos de eso, no entremos en eso y salgamos y pongámoslo en el lugar que tiene que ir, uh-huh, ¿correcto? Porque acá de eso se trata. Mi pregunta es, ¿y la perspectiva del niño dónde está? Porque si nosotros no cuidamos y no nos fijamos, porque tenemos psicólogos, docentes, psicopedagogos, todo un esquema y todo un sistema de décadas para poder contener, trabajar este tipo de situaciones, que lo tendríamos que haber hecho como el propio Estado tendría que haber empezado a trabajar eso desde el momento en que pasó lo de San Cristóbal.
0: Sí, convengamos que es una situación por momentos inabordable. Es difícil contener a todos los chicos de la provincia de Santa Fe. Uno no sabe, digamos, qué actitud va a tomar, digamos, un menor. ¿Usted cree que se lo está criminalizando a su defendido?
2: Yo creo que sí. Mm. Por supuesto, el nene hoy está recibiendo las amenazas que no produjo.
0: Ajá. Pero esto de
2: él y su familia están siendo víctimas de amenazas.
0: ¿Amenazas de quién?
2: De compañeros, de padres de compañeros, de otras personas, Usted sabe cómo funcionan las redes.
0: Sí, no sé si técnicamente es una amenaza o es un reproche, una objeción.
2: Bueno, ahí está. Habrá que verlo y eso lo tendrá que definir el que tiene que definir las cosas, que son los funcionarios del Ministerio de la Acusación.
0: Digo, el hecho de plantear en una nota tiroteo, ¿a usted le parece que no es reprochable y que amerita algún tipo de actuación administrativa, al menos?
2: Yo creo que, yo le voy a decir lo que pienso. Las escuelas, los colegios, el sistema educativo ya tiene los resortes para enfrentar este tipo de cuestiones. Si usted quiere ir más allá, bueno, prevéala legalmente.
0: Lo que pasa es que también se está notando que cuando hay una fiscalización y una presunta aplicación de sanciones, los hechos empiezan a descender. Esto fue lo que vino ocurriendo, doctor, digamos, hubo...
2: El efecto ya lo lograron, Guillermo, el efecto ya lo lograron.
0: Bueno, pero si no hacían nada con el caso de su defendido, esto se multiplicaba y se amplificaba, porque a lo mejor muchos chicos pensaban que no pasaba nada.
2: Pero eso es indiscutible, yo no voy a discutir eso.
0: Yo estoy alejado del garantismo, me dice, nada más lejos de mí que el garantismo.
2: Porque no tiene nada que ver el garantismo para nuestro sistema, no por una cuestión ideológica, yo en esas cosas no entro.
0: Bueno,
2: no tiene
0: nada que ver. Pero cuando usted habla de garantismo, a mí me parece que introduce una variante ideológica, ¿no? Me parece un concepto inocuo.
2: No, porque no es ideológico, es filosofía del derecho.
0: Bueno,
2: es otro problema.
0: Bueno, pero la filosofía del derecho está atravesada por la ideología, no me parece que sea de neutralidad axiológica.
2: Eso lo dice usted.
0: Sí. Bueno, es un tema profundo que nos excede.
2: Sí, podemos sentarnos a tomar un café cuando usted quiera y lo charlamos.
0: ¿Cómo sigue?
2: Yo no creo que Luigi Ferraioli tenga una ideología.
0: Está bien.
2: Un filósofo y nada más.
0: Doctor, ¿cómo sigue todo esto? ¿Ustedes han hecho una objeción en sede administrativa? ¿Cómo sigue esto?
2: Mire, nosotros lo que hicimos fue ir a donde... Porque además la mamá tiene su colega, tiene un colega que la está también patrocinando, y ellos apenas les llegó la... Porque aparte la madre fue todo un momento bastante bochorroso, porque fueron también como al papá, como 10 policías y en el lugar donde trabaja.
0: ¿Ustedes dicen que hubo como un exceso en la puesta en escena de la notificación?
2: Perfecto. Lo dijo usted.
0: No, no,
2: lo
0: estoy interpretando.
2: Lo calificó mejor de lo que lo podría haber calificado.
0: No. Le pregunto porque escucho su relato. Trato a veces de contextualizar.
2: No, es que usted lo está contextualizando muy bien. No, yo no tengo ninguna objeción. Me parece muy bien lo que usted está diciendo, pues se lo está imaginando y lo está pintando, lo está dibujando.
0: Sí, yo vi algo. Yo vi, por ejemplo, algún abuelo que mostraban en redes que recibía la notificación y la réplica al nieto era: ¿a vos te parece hacerte el vivo con esto? Digo, yo creo
2: por
0: que ahí.
2: Por supuesto.
0: Me da la impresión de que el gobierno.
2: De eso no cabe duda. Ayer un colega suyo dijo algo que yo me causó gracia, ¿no? Dice, precisamente en esta línea, dice, que estaba de acuerdo con el tema de que no puede imponerse una sanción si no hay una regla, una norma previa, una ley particularmente, porque esto no puede ser ni por resolución de un ministro, ni siquiera por un decreto del gobernador. Todo estaba, dice, pero yo llego a mi casa y le digo, vení que vos tenés una fiesta de disfraces, bueno, te voy a disfrazar de moretón.
0: Estamos
2: hablando coloquialmente.
0: Entonces, sí, hablando coloquialmente, yo ni lo hago ni voy a difundir, a decir públicamente que le voy a pegar a mi hijo.
2: Eso lo dijo un colega, no lo estoy diciendo.
0: Me parece que lo está avalando.
2: No, yo no estoy avalando. Yo lo que estoy diciendo es que cada familia reacciona de distintas maneras. Cada padre reacciona de distintas maneras y ahí es donde el derecho no se puede meter. ¿Me entiende?
0: Sí.
2: Porque si usted... El tema es este. ¿Hasta dónde usted va a permitir que se metan en su vida? Entonces, lo que yo estoy viendo acá, y con este tipo de actitudes desproporcionadas, o de disposiciones o de políticas...
0: Bueno, pero doctor, pero usted va ahí va corriendo por un hilo muy delgado, que ¿cuántos se van a meter en su vida? Pero también el hijo de su defendido, digamos, se metió en la vida de todos con esta advertencia de que va a haber un tiroteo después de que mataron a un pibe en San Cristóbal.
2: ¿Con la vida de quién?
0: Con la vida del menor que asesinaron, doctor.
2: ¿El chico se metió con la vida del menor que asesinaron?
0: No, doctor, a ver, no me escucho bien, digo.
2: Sí, lo escuché perfecto.
0: Él se metió...
2: Pónganlo en su dimensión.
0: Sí, digo, él se metió... Digo, pues estamos hablando del contexto, cuando dice... ¿Sí? ¿En la vida de quién se metió? Y bueno, había un contexto, hubo una tragedia educativa, adolescente, cuando un menor mató a otro par. Y en ese contexto hay una nota que dice tiroteo. Él también se metió con terceros cuando, digamos, hizo esta nota. No, es una conducta menor la que llevó adelante.
2: A ver, yo entiendo que es una conducta absolutamente reprochable, desde lo moral, porque estamos hablando de un chico de 13 años. Desde lo legal, usted no puede reprochar nada. Lamentablemente, si usted quiere puede seguir bajando la edad de imputabilidad hasta los 8 o 9 años, entonces sí.
0: Eso entiendo.
2: Lo demás es toda una cuestión que yo no estoy en desacuerdo. Escúcheme bien lo que le estoy diciendo. No estoy en desacuerdo. Pero en estos casos, usted lo que necesita, por lo menos lo que trato, que propongo y lo que hago, es ser firme. Porque si usted es firme y es sólido, todavía tiene chances de acomodar las cuestiones, no solamente para este nene en particular, sino para los futuros nenes que quieran hacérselos vivos o crean que es gracioso.
0: Entiendo. Su defendido y la familia no quieren pagar la multa esta de 6 millones de pesos, claramente.
2: Es que no tienen que pagar. ¿Cómo van a pagar algo que es absolutamente ilegal? Si usted me preguntara a mí y fuera mi cliente, yo le digo, no pague.
0: Nada. Ni un peso.
2: No. Porque si usted viene con que se pasó más del 10% de la velocidad permitida y le llega una multa de tránsito, le llega para pagar una multa de tránsito, bueno, si usted no quiere defenderse, pero que tiene los medios y el procedimiento para defenderse, vaya y páguela.
0: No, ahí entiendo, aparte es una multa de tránsito, hay una contravención.
2: Pero está previsto.
0: Sí, acá hay un menor y usted dice que esta conducta como tal no está tipificada y mucho menos el procedimiento sancionatorio, ¿no?
2: Pero es que debería haber de mínimo un procedimiento administrativo para asegurar la defensa.
0: Esto que usted está planteando públicamente, ¿usted cree que puede sentar un precedente para otras familias que también están siendo notificadas que tienen que pagar la multa?
2: Mire, yo creo que las personas tienen que darse cuenta de que hay situaciones que no es todo lo mismo. ¿Correcto? Por eso le digo, usted me habló hoy de una cuestión en un aeropuerto, en un avión, y la dimensión es una. no de esta dimensión. Ahora, yo le digo, cada sanción que usted tiene que cada vez que usted es sancionado, su sanción tiene que estar prevista antes, no después
0: de que
2: usted cometió el hecho.
0: Eso lo entiendo. Doctor, gracias por estos minutos con la radio. Le dejo un saludo.
2: Muy bien, muchas gracias y a disposición.
0: Un saludo grande. El doctor Rodolfo Mingarini, abogado patrocinante de esta familia santafesina que fue notificada a pagar una multa de 6 millones de pesos por una nota intimidante de un menor de 13 años en una escuela de Santa Fe Capital donde anunciaba un tiroteo. 8:34, ahora en la mañana.
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0: 8:38, temperatura 16 grados, una décima, humedad 67%.
1: La Justicia Federal de Rafaela ordenó a Vialidad Nacional reparar en un plazo de 10 días un tramo de la Ruta Nacional 34 que está en pésimo estado.
0: El senador provincial Felipe Mischlich, responsable de la presentación, dijo que fue necesario recurrir a la justicia ante la desidia del gobierno nacional y hasta que se resuelva la cuestión de fondo.
2: Hicieron lugar a una medida cautelar que dispone que en el término de 10 días, que se va a cumplir la semana que viene, en forma inmediata, Vialidad Provincial comience con tareas de reparación en un tramo de 50 kilómetros de la Ruta Nacional 34, uh-huh, entre las localidades de Curupaití, Monigotes, Las Palmeras y Palacios, que ya con el límite con Santiago del Estero, que está en pésimo estado, para que comience la Dirección Nacional de Vialidad a, primero, un bachero, un tapado de grietas, una reconstrucción de banquinas, señalización horizontal y vertical, y también, bueno, reparaciones menores hasta tanto se resuelva la cuestión de fondo, que es lo que nosotros pretendemos, una repavimentación de este tramo de 50 kilómetros que está pésimo estado. Y con un camión, uh-huh, que normalmente transitan 80, 90 kilómetros cuando la ruta está bien, en ese lugar, en ese tramo van a 20 o 30 kilómetros. O sea, tuvimos que recurrir a la justicia por la falta de respuesta y la desidia de Vialidad Nacional y del gobierno nacional.
1: Las empresas de medicina prepaga aumentaron sus cuotas el doble que la inflación desde diciembre de 2023.
0: El incremento fue del 417% y 742.000 personas se quedaron sin cobertura de salud en ese periodo.
1: Evacuaron a los pasajeros con síntomas de hantavirus que viajaban en el crucero varado en Cabo Verde.
0: Varias personas con síntomas de la enfermedad fueron trasladadas a los Países Bajos, Suiza y Sudáfrica.
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1: Temperatura 16 grados una décima, humedad 67%, viento del sur a 26 kilómetros por hora y cielo nublado.
0: Jorge Carita, Maru Pesotto, Noticias 8:30.
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0: 8:42 en la mañana. Reiteramos con Maru en Rosario, la temperatura.
1: Bueno, leve descenso de la temperatura, 16 grados una décima. Tenemos a esta hora menos humedad, por suerte. 67, menos, bastante menos.
0: ¿Han traído abrigo?
1: No, la verdad que no.
0: Bueno, ahí
1: esto,
0: tiene un
1: pero
0: saquito,
1: esto no abriga mucho.
2: Sí, tengo una campera.
0: Un camperín.
2: Sí, camperín de Yubien. Pero es muy impermeable, así que cerrado, calurósica. Ya tengo calor.
0: Pero está sin el suéter, chelo.
1: Bueno, pero acá no hace calor.
2: Yo tengo suéter, camperita.
0: Ah, bueno.
2: Sí. Salió recién y estaba fresco.
0: Ajá, bueno.
2: Me puedo decir que estaba fresco.
0: Sí, Maru, perdón.
1: Viento 67 el porcentaje de humedad. Imagínense que teníamos 89% la hora anterior. Viento del sur, 26 kilómetros por hora. Y está bastante cubierto. Y veíamos en nuestro streaming hace instantes una imagen hermosa del río y del cielo. Muy nuboso. Insistimos que no creo que salga el sol plenamente. Pero hay ahí como una... bueno, ahora en este momento no, pero había una imagen un poco más importante. Con una resolana, pero bueno, está muy cubierto. Se espera alguna lluvia aislada todavía el resto del día. ¿Sabes cuál es la forma de prepararse para el mundial? 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
0: Bueno, ahí voy el móvil. Hay muchos mensajes a propósito de la nota que hacíamos con el abogado por el tema de las sanciones, por intimidaciones en escuelas. Un primer mensaje y después seguimos. El usuario Ultra Gatos dice, con tu lógica, Sisman, las facturas del despliegue deberían compartirse con los comunicadores sociales, lo pone entre comillas, y los políticos, que inyectan constantemente odio y violencia en la sociedad. Yo trato de no inyectar ningún odio, ninguna violencia, al contrario. Soy comunicador social, tengo el título para mostrarles si quieren, no hace falta que lo ponga entre comillas, y no creo que tengan que aplicar. Una cosa es la libertad de expresión, argumentar, otra cosa es una carta con intimidación en un contexto donde hubo recientemente una tragedia. Me parece que usted no termina de comprender del todo de lo que estábamos hablando. Vamos al móvil, nos llama Maxi Clancé con las repercusiones de la tormenta a la madrugada. Maxi, adelante.
3: Guillermo, estamos en la sede de Protección Civil aquí en Francia al 1900 con su secretario, con Gonzalo Ramner. Realmente me parece que la sacamos bastante barata con el triple alerta que teníamos en el día de ayer. Gonzalo, buen día, estamos en vivo para el ET8. ¿Es así? ¿Cuáles fueron los efectos de la tormenta?
4: ¿Qué tal? Buena mañana. Sí, no, había un triple alerta, decíamos ayer, porque empezábamos con una alerta por tormentas fuertes para la noche, pero subía a nivel naranja, ¿no?, para la madrugada, por tormentas intensas, y bueno, y terminaba con una alerta por viento para la mañana de hoy. Y viendo un poco el panorama de lo que sucedió en la región, sobre todo en provincia de Buenos Aires, norte de provincia de Buenos Aires, hubo presencia de tormentas severas en algunos lugares, con ráfagas intensas y caída de granizo de gran tamaño. En nuestra zona se dio con características pasada la medianoche de lluvia fuerte en poco tiempo, dejó 30 milímetros en poco tiempo y ráfagas que no alcanzaron el nivel de intensas, pero sí de fuertes, fue 68 kilómetros la máxima, varias cercanas a 60, y bueno, presencia de granizo en algunos sectores de la ciudad, que fue reportado sobre todo en los extremos, ¿no? Norte, noroeste, oeste, tuvimos el reporte de presencia de granizo.
3: Pero no fue importante.
4: No gran tamaño, claro, no gran tamaño. Sí, algunas localidades cercanas fue un poquito más grande, pero en Rosario fue de tamaño pequeño. Generó inconvenientes que se atendieron en la madrugada y se sigue trabajando. Entraron 22 reclamos de árboles y ramas caídas, siempre hablando de gran porte, ¿no? 4 situaciones de anegamientos, 9 entre cables y columnas, y una situación de voladura parcial de un techo, que se está verificando en estos momentos, así que bueno, trabajando sobre lo que entró, ¿no?
3: ¿Qué precaución hay que tener para lo que se viene? ¿El viento?
4: Sí, no. La verdad es que van a ser 3 jornadas con presencia de viento.
3: ¿Tres días?
4: Sí. Obviamente la alerta es solo para la mañana de hoy, es donde se espera que las ráfagas puedan estar superando los 60, así que ahí es donde hay que prestar especial atención. A partir del mediodía va a descender la intensidad, pero vamos a tener que acostumbrarnos estos 3 días a tener algunas rachas que aparezcan hacia una jornada entre 40 hasta 50 y un poquito más a lo mejor, no toda la jornada, pero sí con vientos moderados y algunas rachas que se presenten en la jornada.
3: Muchas gracias, Gonzalo.
4: No, por nada.
3: ahí estaba la palabra entonces de Gonzalo Radner, a 33 milímetros llegó con las dos últimas lluvias que hubo a las 5 de la mañana y hace un ratito a las 8, los milímetros caídos en la ciudad de Rosario. Por suerte el impacto no ha sido el que se esperaba, ¿no? Con este triple alerta, los reclamos se están atendiendo. Y atención con esto último, mucho viento durante 3 días, así que mucha precaución porque recordemos que el suelo está blando y puede haber alguna caída de algún árbol en algún sector de la ciudad.
0: Maxi, volvemos un ratito, gracias.
3: Hasta luego.
0: La palabra del titular de Defensa Civil del municipio dando cuenta del fenómeno de la madrugada y estos días, hoy, mañana y pasado, con mucho viento. 8:48, Hernán Cabrera repasa la actualidad de Central. Negrito, el domingo juega el primer playoff frente a Independiente en el Gigante.
5: Exactamente, con Yael Falcón Pérez como árbitro, Lucas Novelli en el VAR, ya confirmado, Guille, y bueno, todavía falta definir algunas cosas. Está difícil lo de Campás, por lo que me dicen, está difícil, recordamos que todos decíamos, ¿qué pasó con Campás?
0: ¿Qué pasó con Campás?
5: Bueno, al parecer hay una molestia, hay una jugada donde me parece que él queda expuesta. Guillermo, está pichicatero.
0: Pichicatero.
5: Está pro pichicata. Sí. Eso.
2: Lo calmó.
5: Lo que pasa es que
2: sufrió mucho.
5: Claro.
2: Él sufrió
5: mucho. Sí, sufrió mucho. Ahora, cuando termina la pichicata, digo para Campán, ¿no? Ese es el tema. Viene el dolor, todo. Pero bueno.
0: Usted sabe que a veces ese tipo de tratamientos silencia una lesión.
5: Claro, por eso lo digo.
2: ¿Cada cuánto se la ponen?
5: A ver. Una vez por día, dijo, durante cinco. ¿No?
0: Sí, noto un dejo de ironía en su consulta.
2: Bueno, se la colocan.
5: Claro.
0: Sí, pero en la forma que usted interpela.
2: No, más fuerte sería cuánto lo pincha. Claro, ¿no? Sí, puede haber una picaresca, un humor de los 70.
0: El médico deportólogo prescribió 5 inyecciones, una por día.
5: Y va, disculpe Guillermo, tal vez una intimidad que no tiene. Va cambiando de.
0: No, de
5: cachete.
2: ¿Siempre la misma nalga?
5: Siempre la misma. Claro, por eso.
2: Claro, ¿por qué no la alterna? Pregúntele al
0: continúe,
2: señor.
0: Negro, por favor. Entonces, Campas, no sabemos si llega.
5: Complicado. Para
0: ¿Se
5: mí
0: sabe
5: no
0: qué tipo
5: cuidar.
0: de molestia muscular
5: no,
0: tiene?
5: No. Por el momento no. De hecho, no ha salido nada oficial, Guille. Lo que hablamos, por supuesto, es por Guille Ferretti, que tiene la data y lo ha puesto tanto a él como también a Jiménez, con también complicaciones en el final del partido. Hay que tener en cuenta, Guille, que es complicado cuando llega al límite un jugador en este tipo de cuestiones. ¿Por qué? Porque Central tiene una racha de muchos partidos de manera consecutiva, por supuesto, ¿no? Si pasa el partido con Independiente, tiene que jugar ya la semana que viene por, nuevamente, en teoría, por cuarto de final ya de este torneo.
0: Claro, después la otra por Copa Libertadores,
5: a mediados de semana. Claro, entonces es una complicación. Recordamos que el torneo, y el fin de semana tenés antes las semifinales, claro, en caso de pasar. Recordamos que el torneo termina el 24, es decir, en dos fines de semana ya se juega el partido en el Mario Alberto Kempes. Por eso, y en el medio tenés la definición de la Copa Libertadores, Central empatando con Universidad Central en condición de local, ya se asegura por lo menos la clasificación. Después deberá, en caso de, hay que ver cómo sale Independiente del Valle también, ¿no? Con Libertad de Paraguay, pero ahí estaría la definición por primer y segundo puesto. Pero por eso digo, muchos partidos donde se definen realmente muy, pero muy, muchas cosas que son muy importantes para el futuro de este semestre en el canal.
0: ¿Mensajes de oyentes que llegan a qué número de WhatsApp, Maru?
1: A nuestro WhatsApp, Guillermo, claro, al 155-10830.
0: Gustavo dice, una vergüenza la nota que le hiciste al abogado. Nunca te escuché tan efusivo y parcial con otros entrevistados. Y mira que han hablado con gente atroz. Bueno, pero yo, imparcial no soy en nada, trato de ser ecuánime, equitativo, tengo mi mirada, se la trasladé con mucho respeto. Esto de hablar de gente atroz, bueno, corre por cuenta suya. Vergonzosa no, fue un diálogo con un abogado que representa a una familia. Bueno, la adjetivación corre por su cuenta, por supuesto que no la comparto. ¿Qué más, Maru?
1: Romina dice, buen día, el abogado, ¿cómo normaliza lo que hicieron esos chicos en el colegio? ¿Cómo se nota que sus hijos no iban a ese colegio? Que paguen la multa. Así la próxima vez lo piensan y piensan en las consecuencias de sus actos.
0: Alfredo dice, Guillermo, en mi opinión le diste demasiado tiempo al aire al carancho. Qué raro estos tipos, es siempre del lado del mal. Bueno, también es cierto que ejerce una profesión liberal y que defiende a una familia que objeta la sanción y es entendible, no hay nada ilícito de esa actitud profesional. En todo caso estábamos discutiendo, ¿no? Y dialogando sobre el asunto. El celular que termina en 206, Mirna, dice, claramente hay que educar a los pibes y muchas veces más a los padres. En este caso no entiendo el costo de la multa. Si no llegaba a haber un operativo, si rápidamente el autor se identificó y no hubo consecuencias mayores, ¿qué es lo que están cobrando? Bueno, eso es un... Yo le decía que era un argumento atendible. La proporcionalidad, la presunta discrecionalidad, eso era un tema que me parecía que era absolutamente discutible. ¿Qué más, Maru?
1: Manuel dice, es impresentable este abogado. ¿Cómo puede llegar a recibirse en la universidad un individuo como él? Es una vergüenza.
0: Alberto dice, ¿por qué lo destituyeron? Bueno, estábamos buscando en el archivo, yo no lo tenía del todo presente. En el caso del doctor Rodolfo Mingarini, que ahora es abogado, digamos que recuperó la matrícula, fue destituido en su momento por el Tribunal de Enjuiciamiento por reiterados incumplimientos de sus funciones y, por ejemplo, le habían objetado, leo, digamos, un registro periodístico, porque había dado la libertad a un imputado por abuso sexual por considerar, entre otros argumentos, que éste había utilizado preservativo durante el acto sexual. Y entiendo, conjeturo, que probablemente pensó que era una relación consentida producto de... haberse colocado el preservativo. Yo recuerdo que eso había generado mucho ruido y no son muy frecuentes las destituciones de jueces en Santa Fe, digo para contextualizar. Pero bueno, yo se lo trasladé en un momento al doctor, él quiso obviar ese asunto, así que no quiero profundizarlo. ¿Qué más, Maru?
1: Buen día, dice el celular que termina en 000. Con respecto a los alumnos que hacen las amenazas, mínimo los tienen que desvincular de la escuela, así también se hacen responsables de sus actos. No todo se soluciona con dinero.
0: Marilyn dice, no tiene razón el abogado, los despliegues que hubo que hacer y chicos asustados que no querían ir a la escuela a propósito de la repercusión que tuvo este tipo de conductas. Qué enredado el abogado, por Dios, dice Mirna.

0: Es lamentable, el abogado quiere justificar lo injustificable.
1: Celular que termina por acá, en 891. Los daños psicológicos causados a sus compañeros, esa travesura, pone entre comillas, Graciela, es grave, tiene que tener consecuencias. Estos chicos que causan estos hechos, si a los tres se justificamos en el futuro, tendrá vía libre para hacer lo que se le antoje. Ahora dice el señor Marcelo Tapia Pizarro.
2: Bueno, solamente han pasado algunos días de la muerte de Luis Brandoni y ya comienzan ciertas tensiones familiares entre sus hijas por la herencia. Si bien ya han empezado a hacer la sucesión, las dos hijas más conocidas de Brandoni, que son Florencia y Micaela, que son las que tuvo con Marta Bianchi, se enfrentan con su hermana, que tiene un perfil mucho más bajo. Si bien se conocía esta historia de Brandoni, que en Santiago del Estero tuvo una relación con una chica de 17 años, la dejó embarazada y tiene una hija que es más grande que sus medias hermanas, que, bueno, Adriana siempre tuvo un perfil bajo, que estuvieron algún tiempo bastante alejados, porque en la época en que nació ella, una historia familiar que se conoce no por Brandoni, sino que ha pasado en muchas familias, que esta chica nació, tiene el apellido de sus abuelos y es criada por sus abuelos como si fuera hija de ellos. Cosa que hemos escuchado, por lo menos yo he escuchado un par de veces, por lo menos, de historia de personas. Después de los años, y porque Marta Bianchi le decía a Brandoni que recupere ese vínculo, compusieron un poco esa relación. La cuestión es que las dos hermanas empezaron la sucesión y pusieron solamente un departamento, a lo que Adriana dijo, no es solamente un departamento, hay otras propiedades que están dando vueltas, hay un auto alta gama, hay un auto aparte, un Toyota, dos cajas de seguridad, dos departamentos en la zona de Retiro, más allá de lo que declararon sus hermanas en calle Suipacha, en la ciudad de Buenos Aires. Así que hay un reclamo, Adriana puso un abogado para avanzar por vía legal, para que se resguarden inmediatamente estos bienes y que se incluyan dentro de la sucesión que sus hermanas, por no sabemos por qué, no han incluido, y que ella considera que todo lo que tenía Brandoni también le corresponde una parte a ella.
1: 8:58 en la mañana, más mensajes, ¿a qué número dijimos, Maru?
0: Al 155-108-30, Guillermo.
1: Bueno, y también muchos al streaming.
0: Sí,
1: María Andrea dice, parece que el padre prefiere pagar un abogado en vez de hacerse cargo del grave acto de amenaza que hizo su hijo. Terribles enseñanzas, buscando los vehículos judiciales para zafar. Tampoco, digamos, hay una ilegalidad en contratar un abogado para rechazar una intimación administrativa del Ministerio de Seguridad. Yo ahí no veo, digamos, ninguna falencia. Al contrario, es la forma que uno tiene para rebatir esa intimación que le llegó. A ver, ¿qué más? Que levanten los protocolos y que el abogado patrocinante se arregle si hay amenazas donde van sus nietos. Sandra dice, los padres del chico asesinado hoy no deben tener fuerza, pero este tipo de profesional deberían demandarlo. ¿Qué más, Maru?
0: Bueno, acá nos dice Jorge, no se dice, ¿entiende?

0: Francisco, en referencia a lo que el abogado le decía a usted, Guillermo, y agrega, todavía discute cuestiones que tienen que ver con lo ideológico. Es muy pedante este abogado.
1: Me hizo acordar, ¿se acuerdan? Que creo que era Bloomberg, ¿no? Juan Carlos Bloomberg, el padre de Axel, que no, no, en cada vez que...
0: Se entiende. Entiendo lo que dice el oyente, justamente, pero veo que es común que la gente diga, ¿entendés? Como que si uno fuera un sonso, ¿no?
1: Sí,
0: pero bueno,
1: lo que pasa que una cosa es entender, otra cosa es compartir,
0: claro,
1: adherir,
0: seguro,
1: estar de acuerdo. Yo puedo entender lo que usted me dice, lo que me dice Chelo, por ejemplo. Puedo entenderlo, pero puedo no compartirlo. Puedo entender lo que dice el negro, pero puedo no compartirlo.
0: Sobre todo en inglés, ¿no?
2: Sí.
1: Ahí puedo no entenderlo directamente.
0: Ahí se puede no entender.
1: Si un operativo en una escuela sale 6 millones, pregunta Sergio, ¿cuánto sale pegarle a los jubilados? Bueno, hay un dejo de ironía con los procedimientos que en su momento se dispusieron a nivel nacional, los reclamos de jubilados. Entiendo la objeción también sobre el monto. Digo, es discutible. Yo no tengo información para suministrar de por qué le estaban cobrando 6 millones. Pero era otra cuestión que estábamos charlando con el abogado. El celular que termina en 386. Dice, es evidente que los abogados iban a encontrar los errores del show de Puyaro por las amenazas. Esto va a quedar en la nada misma. Pero más importante es cómo están tratando el tema de San Cristóbal. Y Beatriz agrega, Lilita tiene la muletilla. ¿Me entienden?
0: Lilita Carreón.
1: ¿Me entienden o me siguen? Me siguen, me parece que es.
0: Puede ser, no, no tengo presente.
1: Lilita creo que dice me siguen. ¿Me siguen?
2: ¿Sí? ¿Eh? Sí, Guillermo, siempre.
1: Pasa que el me siguen también tiene una connotación. ¿Se acuerdan cuando Menem decía
0: síganme?
2: Síganme,
0: que no lo
1: voy a defraudar.
2: Claro, claro.
3: ¿Algunos dicen está claro?
1: ¿Está claro?
3: ¿Está claro?
1: Sí, puede estar claro, pero puedo no compartirlo.
2: Claro, es otra cosa. Son dos cosas totalmente distintas.
0: Sí, pero el me entiende es como que minimiza al interlocutor, a eso. Creo que se refería.
1: Sí, busca, digamos, una adhesión.
0: Sí, más que para mí es como que me entendés, como diciendo, vos que sos menos que yo. A mí me da la sensación esa.
2: Subestimación, dice Roberto.
0: Subestimación. Roberto, creo que Jorge se refería a eso.
2: Muy bien, Roberto.
0: Y me parece que va por ahí.
1: Ahí tenemos el Miren, el afiche de Miren. ¿Cómo estaba Carlos en esa época?
2: Zapatilla.
1: No los voy a defraudar. Síganme. Estaba Menem ahí.
2: Después cambió. Era síganme, no los voy a defraudar.
1: Claro. Bueno, ahí dice. Sí. No lo voy a defraudar, síganme abajo.
0: Sí, claro, era como que iba y venía, digamos, el síganme.
2: Claro.
0: Sí. El orden de los factores no altera el producto.
3: Esa campaña y Vamos Menem fueron las dos.
1: Pasa que el Vamos Menem ya fue en 2003.
2: Claro.
1: Cuando compite contra Néstor Kirchner, contra López Murphy, contra Carrió, contra Rodríguez A. Y que había todo... Que vuelva acá. Roberto, buenos días, ¿cómo le va?
4: ¿Qué tal? Buen día.
1: ¿Cómo lo trata este día jueves?
4: Bien, hasta ahora bien.
1: Bien.
4: Hasta ahora.
1: Hoy,
3: Bermuda,
1: en este día. ¿Está en Bermuda?
3: Está en Bermuda, va a tener frío.
1: Hoy, en este día lluvioso, ventoso, ¿sale siesta?
4: Necesitaría una siesta. Hace ya un par de días que no estoy durmiendo.
0: Hay que ver si en la tarde ya no va a llover para mí.
5: ¿Eso cambia el humor?
1: Pregúntese.
5: ¿Eso cambia el humor, Alberto?
4: Sí.
1: Me aplaca mucho.
4: Claro.
1: No pudo dormir siesta por muchos compromisos asumidos con integridad.
4: Comienzo de mes, muchos trámites. Sabes que yo pago presencialmente.
0: Qué suerte que tiene plata para pagar, ¿verdad? Todavía los vencimientos. Mirá, te admiramos, Norberto.
5: Muy bien, Norberto.
1: Pero perdón.
3: No pudiste esperar hasta la tarde.
1: Le llevo mucho tiempo. Pagar. ¿Usted paga presencial? ¿Por qué todo paga presencial? Claro. ¿Por qué no paga con.
3: Abuelo.
4: Soy medio.
5: Le gusta hacer la cola.
4: Anti-tecnología.
1: Claro. Pero, hombre.
5: Claro.
1: Logramos que Maru también ya pague todo.
0: Sí, hace rato.
1: Ya paga la
5: yo también, Guillermo. Yo también.
0: Igual
1: hoy me entraron todos los débitos.
5: No me diga, Guillermo.
0: Hay algunos servicios que la complican, que tenés que... Me pasa con el tema... No me voy a explicar toda mi vida. Pero es complicado. Este mes tenés que venir acá.
1: No, pero
0: la idea es que ningún mes venga acá, querida o querido.
5: No se enoje, chiquito.
1: Bueno, así que hoy Norberto por ahí sale. Está previendo...
4: Además no hay Champions, porque también me quedé 2 días viendo la Champions.
2: Ayer se perdió el partido, entonces, entre tanto acá.
4: No, lo vio.
1: Hoy tenemos una franja horaria para ir para...
4: Libre, totalmente libre.
3: Hoy un He-Man Method.
1: Hoy sale o sale. Mañana le pregunto, ¿eh? Mañana le pregunto.
4: ¿Eh? A mañana entonces.
1: No, espere, mañana le pregunto esto. ¿Cómo está observando el programa el día de la fecha, Norberto?
4: Me gusta mucho.
1: ¿Le gusta?
5: Me gusta mucho.
4: Muy entretenido.
1: Entretenido. ¿Qué fue lo que más le gustó, Norberto, hasta ahora?
5: Ojo lo que le ha costado.
4: La salida de Maxi.
1: La salida de Maxi.

0: Mira.
1: ¿Cuál de las salidas?
0: ¿Cuál de todas las salidas? Eso iba a preguntar.
2: La segunda.
3: La segunda. Ajá. Bien,
2: pues salió ese, ¿no?
4: Yo.
3: No, celular acá, que termina en 622. Silvia dice: Guillermo, no digas más, digamos. Es lo que repite el presidente. Ah. Y es un latiguillo que a veces uno tiene.
5: Digamos, ¿eh?
0: Sí, igual no lo inventó el presidente. El presidente abusa, es cierto.
3: El presidente, digamos, dice, creo que no digo.
5: No.
3: Ayer en un momento Trebuch le dijo tantas veces, con todo respeto.
5: Con todo respeto.
3: Entonces el presidente le dice en un momento, ¿pero qué? ¿Yo le estoy hablando sin respeto? No, es como un latiguillo, como yo digo, o sea, digamos.
0: Ah, mira, el mismo presidente.
3: Sí, lo sabe.
2: Esteban.
3: Qué manera de pedir disculpas, hermano.
2: Para
3: que Esteban se pone así, cruza de brazos. Hay un problema ahí como... Maru, usted
0: ¿de,
3: que...
0: ¿De qué, Guillermo?
3: No termino de entender.
0: Yo nunca le entendí hasta ahora, jamás. Jamás le entendí nunca.
4: No, estoy hablando.
0: Por no hacerlo.
3: No, ahora tiró la piedra. No, ya está. ¿A quién aludía, Chelo?
4: A Trebu.
3: ¿Qué le decía?
4: Es un marmón.
0: Y, pero tiene un poco de razón, Marcelo. Y le digo un poco, se nos
4: Se le afanaban los lápices en la primada.
5: Nos quedamos cortos con...
0: A ver, hay cosas, veo que en la vida dice, qué raro este caso, es un caso raro.
3: ¿Por qué, Maru?
4: Trabaja en la tele y no sabe hablar.
0: Claro, no sabe hablar. Hay una limitación también en su, labor periodística.
4: El gallo Claudio, le entiendo más, maestro. Claro. Lanza la bola, hijo.
0: Pero bueno. Claro, es como... Lanza la bola, tipo...
3: Todo esto por tu culpa, ¿no, Alberto? Vos incorporaste. Abriste la ventana. Sí. Celular que termina en 174. Dice, buen día, Guillermo. Escuché la nota del abogado. La verdad que el contexto lo es todo. Coincido con lo que decís. En el mismo sentido, te cuento que entre 2002 y 2003, junto a un amigo de mi club, le hicimos una carta... A ver, voy a leerlo después porque no sé, porque estoy leyendo alguna adjetivación que no sé si corresponde leerlo públicamente. Buen día, Menem internacionalizó. ¡Ay, qué término complicado! Internacionalizó.
0: Re difícil.
3: Si voy de una, mordo banquina. Sí. Internacionalizó la frase síganme cuando vino Bush a Argentina. Delante de la caravana presidencial había un auto que decía, había una inscripción que decía Follow me.
0: Mirá.
3: Claro, bueno, Menem lo hizo en campaña. Después se acuerdan que vino las relaciones carnales con Estados Unidos.
0: Sí, claro.
3: El Menem de la campaña era muy distinto al Menem presidente. Menem había prometido salariazo, revolución productiva.
0: Bueno, era un caudillo, sí, aparte una imagen, ¿no?
3: Esas patillas que veíamos en el afiche ya estaba bastante retocado.
2: Sí.
3: El Menem, digamos, de...
2: El primero,
4: En la serie se ve la transición.
3: Sí.
4: Le sugieren
0: cuando se ve cuando le pica la avispa.
2: Claro.
0: Eso fue tremendo.
2: ¿Qué
3: pasó con Granados? Pregunta el 335. Contó ayer al aire que hoy y mañana no iba a poder estar con nosotros porque viajaba a San Juan y a Mendoza.
0: Exactamente, en avión.
3: Ahí está. Este es el primer Menem, mire. Ahí Menem era gobernador de La Rioja, no había ganado la interna, creo que todavía con Cafiero, y era...
2: Qué valor, porque tiene mucho pelo los
3: muchos pelos. Mucho pelo.
2: Sí. Tiene una entradita ahí. Qué bárbaro.
3: Hay un parecido con Martín Menem.
2: Sí.
3: Bien. O sea que Martín Menem ahora es joven.
0: Mucho más joven, claro, tiene otro look, pero sí, sí, hay ahí. Los Menem en general siempre tienen todos un parecido, ¿no?
2: Sí, tiene un corte.
4: El mismo bolsillo.
3: Daniel dice, Guillermo, otro latiguillo que no soporto es cuando repregunto algo y te di y digo, a ver, como diciendo, ¿cómo hago para explicarte?
0: Sí, pasa.
3: ¿Ustedes tienen algún latiguillo?
2: No, la verdad que no.
3: Le pregunto, ¿tiene algún latiguillo? Y después me responde.
2: Mira que bien estaba ahí.
3: Ahí ya era. Eso. El tema de la combinación de colores. Raro, ¿no?
0: En realidad, más que... Porque la combinación no está mal, porque todos colores pasteles.
3: ¿La corbata?
0: La corbata es, qué sé yo, como a tira, no sé qué tiene ahí, una cosa. Pero bueno, no era algo muy... Era medio farolero, como decían en la época. Farolero.
3: El pañuelo con la corbata,
2: claro,
3: sí.
2: Claro.
3: Pero más que Maru.
0: ¿Qué?
3: No, decía, más que la combinación, que...
0: No, farolero, digo.
3: Farolero.
0: Como decía.
3: ¿Chelo, latiguillo, tiene alguno?
4: Fe y verdad.
3: Y esto lo aplaude. Latiguillo, le pregunté.
0: Sí, pero él cuando dice...
2: Claro.
0: Vamos a hablar de una serie, fe y verdad, tía tira. Es verdad, yo lo escuché. Me emociono.
3: En todo caso, pueden ser postulados, pueden ser...
4: Hay conflicto con Brandoni, porque no tienen fe y verdad.
2: Claro.
6: Exactamente, claro.
3: ¿Verdad que sería? ¿De cuál de las hijas?
6: Claro, lo deja abierto ahí.
0: Me quedé impactada con lo posición. Que dijo del que había dejado embarazada a una chica. ¿Yo sabía?
4: Sí, es un...
0: ¿Y él qué edad tenía?
4: Él era un poco más grande que la chica. Pero fue muy conflictivo. Eso, él después empezó a hablar con los años. De eso está en la biografía de él. Está, nombra, y en algunos reportajes, nombra a esa hija que no es tan conocida como la sombra.
3: 9:08 minutos. Tanda, noticias y venimos.
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0: 9 y 12 minutos, la temperatura 15 grados, 2 décimas, humedad 70%.
1: Una familia se niega a pagar la multa de 6 millones de pesos por falsas amenazas en las escuelas y recurrió a la justicia.
0: El doctor Rodolfo Mingarini, abogado patrocinante, cuestionó la legalidad del cobro establecido por la provincia sin intervención judicial y afirmó que la sanción debe aprobarla un órgano legislativo.
2: Esta directiva que emite el ministro de Seguridad es recién del 20 de abril y está dirigida exclusivamente a las subsecretarias legal y técnicas, lo que cada ministerio tiene su subsecretaría legal y técnica. Básicamente un abogado o dos o lo que fuera que están ahí para asesorar particularmente y darle forma jurídica por ahí a las directivas o disposiciones o lo que sea o las resoluciones del ministro. Pero nada más que eso. No, usted la sanción la tiene que tener dispuesta por una norma sancionada por el órgano legislativo. Usted no puede imponer una sanción en forma discrecional. La verdad no se reprocha ninguna conducta, porque no hay investigación por parte del MPA. Porque el MPA directamente no le dio entidad de ningún tipo de delito.
1: Federico Sturzenegger confirmó que el gobierno avanzará con la reforma inmobiliaria para reducir costos en la compraventa de propiedades y fomentar una mayor competencia.
0: El ministro de Desregulación y Transformación del Estado anticipó que el proyecto será enviado al Congreso en junio.
1: La justicia le levantó el secreto fiscal al jefe de gabinete, Manuel Adorni, y a su esposa, Bettina Angeletti.
0: La medida fue ordenada por el juez Ariel Lijo a pedido del fiscal Gerardo Policita y busca reconstruir en detalle la evolución patrimonial, económica y financiera del matrimonio para determinar si los gastos declarados coinciden con los ingresos.
1: El gobernador de San Luis pidió la renuncia de todo su gabinete por falta de fondos.
0: La decisión de Claudio Poggi se da en un contexto de fuerte reducción de ingresos por la baja de la coparticipación nacional.
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1: Temperatura 15 grados, 2 décimas, humedad 70%, viento del sur a 19 kilómetros por hora y cielo cubierto.
0: Jorge Carita, Maru Pesotto, Noticias 8:30.
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0: 18 de la mañana, estamos en el aire, Norberto.
1: ¿No estamos?
2: ¿Qué pasa, Norberto?
3: Metió doble tic.
1: Sí, es como cuando uno hace con el mouse, vio.
0: Está viendo la siesta de reojo, me parece. Yo creo usted dice que no fue error suyo. Sí. Por favor, Norberto, me dice que tiene una explicación, así que se la quiero pedir porque yo quedé en posición adelantada.
4: Claro.
0: Como el otro día el Colo Ramírez, que fue a festejar el gol. Sí.
4: Yo estaba atento a su seña para ir al aire, le abro y ahí parecía como que pensé que me iba a decir algo. Entonces le corté rápido.
3: Está bien, claro. Alguna cosa subía de tono.
0: Me abraza con qué manera de abrazarme, ¿no? Con el. Sí. ¿María Eugenia?
1: No, pasa que yo entiendo, porque es verdad que no por usted, Guillermo, que es impecable, impoluto, pero quien le habla, y quizá con todo el respeto, con todo el respeto, con todo el respeto.
3: Está la.
0: No me diga todo el tiempo con todo el respeto, ya está.
1: Mis compañeros, Tapia, hermano, prácticamente, y el Negrito, otro también hermano, por ahí hablamos y metemos alguna, y justo Norbert hable.
4: Yo los escucho a veces por interna, dicen cosas fuertes.
1: Claro.
4: Y estoy atento a no.
0: Cuando dice cosas fuertes, ¿a qué alude?
4: No, prefiero no.
0: Ok, irreproducible.
4: Si no salen al aire, no.
0: Okay. Hoy tuvimos al Negrito y a Chelo, que cuando abrió el micrófono se escuchó el término
3: muy elegante. Muy elegante.
0: Exactamente. Acá hay un oyente, celular que termina en 167. Ignacio dice, Maru hoy está filosa e irritable.
1: ¿Por qué? ¿Qué hice?
3: No.
5: Qué lindo para un libro.
1: Sí. ¿Vos sabés qué?
0: Filosa, no sé. Filosa
1: era.
0: Sí, filosa siempre.
1: No sé qué dice, irritable.
0: Claro.
1: Ustedes aparte no entienden el paso de comedia, me hacen acordar a alguien que no sabe jugar. Pero digo,
5: Bueno, está filosa.
1: Hay que saber discernir entre lo que es un acting y lo que es la realidad.
0: Vos sabés que sí.
1: Chiques.
0: Vos sabés que sí. Bueno, Maru, dijimos que bajó la temperatura, pero volvió a subir un poquito la humedad. No mucho,
1: pero volvió a subir la humedad. Yo creo que esto va a ir y va a venir, Guillermo, porque hasta mañana, por lo menos que empiece a bajar la temperatura bastante, vamos a seguir teniendo algo de humedad. 70% en este momento la humedad, con 15 grados 2 de temperatura, con viento del sur, 19 kilómetros por hora, y por el momento con cielo cubierto, y se escucha el viento. Y mañana parece que va a seguir menos ventoso, pero vamos a tener algo de viento también. Miren, qué hermosa imagen. Lindo, un día así.
0: Y una barcaza.
1: Para
3: hacer un fulbito ahí. En la barcaza.
5: Hay que hacer un show de Fito Páez.
0: ¿Dónde?
5: Está el tema nuevo de Fito Páez. Tenemos el tema nuevo.
1: Sí.
3: ¿Cuál es eso? Está bueno eso.
5: Hacer una barcaza y un show
3: de
5: arriba.
3: Esa. De la isla y en,
5: sí,
1: ¿esas en la qué costa? Son esas esas que veíamos? Son.
4: Para mí son deben ser de container y está vacía, ¿no?
1: Ah, ok, puede ser.
4: Pienso yo, ¿eh?
1: Bien.
4: No tengo mucho río.
1: Pero que es como chatita.
0: Acá ahí voy con la nota. Guillermo, que no soy yo, el celular que termina en 500, usted dice, Maru está en esos días, déjenla en paz. ¿Qué sería?
1: Que menstruando, dice.
0: No sé, Maru.
1: No.
5: Ay, Dios mío. A la hora de comer.
0: Había alguna alusión,
1: pero
0: en años A.
1: Eso es, sí. Bueno, incluso en las empresas, ¿se acuerda? Que había, ahora ya no existe eso, había el
5: día femenino.
1: Mamita me contaba. Eso ya no sucede.
0: Celular que termina, ¿dónde estamos? Por acá, celular que termina en 426, dice, estamos cansados de reclamar, se inundó la casa, esto es Comodoro Rivadavia 2986, nadie hace nada, por favor ocúpense de los barrios, nos mandan fotos de cómo está, y dice, pregunta, Guillermo, ¿vos cocinás cuando llegás del canal? a veces sí, claro. A veces sí,
5: nombre
0: a veces
5: completo,
0: no.
5: Familia.
0: Nos vamos turnando con mi mujer. En otro mundo, una cosa así muy, muy acotada. Bueno, reiteramos con Maru las vías de comunicación habilitadas para oyentes.
1: Estamos leyéndolos, nos escriben al 155-100-830, que es el número de WhatsApp. Estamos en vivo en YouTube, este es nuestro canal. LT8M830, ponele tu me gusta, dale que hay un montón de gente mirando, queremos más like. Y se pueden suscribir gratis totalmente.
0: Bueno, a propósito de hábitos de consumo, qué está pasando con la población respecto a los ingresos y los tipos de consumo, ha habido cambios. MEC Consultores Asociados ha hecho un relevamiento justo con un portal de la ciudad para saber cómo la gente está atravesando este momento de cambio de modelo económico. Ariel Secondo es el responsable de este estudio, tiene la amabilidad de atendernos y está en línea para charlar con la radio. Ariel, Guillermo Sisman habla, ¿cómo va? Buen día.
6: ¿Qué tal? Buen día, gracias por atenderme, por llamarme.
0: A vos por atendernos. Estás? Bueno, y cuando sondearon a la población, ¿con qué respuestas encontraron sobre los hábitos de consumo hoy, año 2026 en Rosario?
6: Mira, lo venimos midiendo sistemáticamente desde el 2018 y lo que vemos es una clase media que es lo que tratamos de medir, ¿no? Esto está muy orientado a la clase media, que busca denodadamente, con uñas y dientes, mantenerse dentro de ese espectro, pero a su vez hay una toma de conciencia muy muy dura, una suerte de duelo de que somos más pobres, digamos. Y lo que nos encontramos es que tenés un 15%, 13-15% que te dice que sigue viviendo como hasta ahora, que le alcanza el dinero, etcétera. Tenés un 12% que te plantea que vive sin apremios. Esto suma el 25%, es decir, tenés un 25% de la población que no ha alterado su nivel de vida, tiene un buen nivel de vida, un nivel acomodado. Y después tenés un 27% que te dice, digamos, un 45% que serían las capas medias, de los cuales un 14% te dice, me alcanza, me tengo que cuidar un poco, y un 27% que dice, para que me alcance me tengo que ajustar el cinturón. Y después tenés un 30% prácticamente que te dice, no me alcanza.
0: Bueno, ahí me detengo, Ariel, porque sí. Yo leí el estudio de ustedes. A mí me sorprendió, porque ahí vos tenés solamente un 30% que dice, no me alcanza. Los demás dicen, bueno, me alcanza pero recorto. Sí. Otro dice, me alcanza pero recorto mucho. Y veía después en un montón de preguntas subsiguientes que ustedes hacen. Bueno, hay gente que dice, yo recurro a las promociones. ¿Quién no? Sí. Mira la promoción bancaria, la promoción del súper, la promoción de determinada tienda. Gente que dice que va a segundas marcas, también probablemente sí. Esto se ve, pero me llama la atención, yo pensé que iba a ser más elevado el porcentaje que responde no me alcanza, porque hay una discusión en términos de paritaria, en términos de qué pasa con la inflación y cómo se van dando los aumentos salariales. ¿A vos te sorprendió ese porcentaje o no?
6: Sí. En realidad nosotros estábamos tratando de verificar eso, porque los medios hablan mucho de esto, y vos, en realidad esta es la nueva foto de la clase media. Lo distinto que yo te puedo decir, y nosotros medimos esto en el año 2001 muy fuertemente en todo el país, en el 2001 hubo una explosión, de algún modo la gente de clase media cayó y se transformó en, digamos, fuiste a niveles bajos, más del 52% de la gente estaba en nivel de pobreza. Pero ni bien la economía se acomodó, volviste a consumos de primeras marcas, volviste a lo anterior. La diferencia con lo que pasó ahora, en el 2023, es que fue una implosión. Es como cuando el chiste este, la fábula de una rana en una olla que va calentándose el agua y no lo percibe, se va adaptando hasta que se muere. Esa es la diferencia. Entonces, ya hoy, al acomodarse las variables, no todo el mundo vuelve a la situación anterior. Hay como una toma de conciencia de, no soy de clase media, hay una gente que está en la clase media, yo ya no estoy en la clase media, y hay un grupo de importante, que además te define cualquier elección, que dice, yo hasta el día 20 soy clase media, después del día 20 no soy clase media. Lo distinto es que no es una explosión. La gente, hay una toma de conciencia y se va adaptando, va dándose su estrategia. Por ejemplo, vos nombraste las segundas marcas. Hoy las segundas marcas están completamente instaladas. Yo les llamo marcas emergentes. Ni siquiera ya son vistas como algo de inferior calidad. Es una segunda marca, nada más. Algo de inferior calidad puede ser una tercera marca que apareció ahora, pero hoy conviven primeras y segundas marcas. Esas son las cosas nuevas que yo veo, y comparto lo que vos decís. Hay un 30% que dice, realmente no me alcanza, están en problemas. Este número es muy parecido a lo que pasaba en la época de Alfonsín. O sea, nosotros pasaron 40 años y estamos en las mismas conversaciones.
0: ¿Cómo fue lo metodológico del trabajo de campo de ustedes, que lo hicieron con el portal Rosario 3? Pero para saber, porque cuando uno va a veces al territorio con encuestadores, trata de más o menos cuidar, en términos de representación, los grados de estratificación social. ¿Ustedes cómo lo hicieron?
6: Sí, lo que hicimos, jugamos con la ley de los grandes números. Para acá la zona se suelen hacer, suponte, 400 casos, nosotros hicimos 720. ¿Por qué lo hacemos con el grupo Televisión Litoral, con el portal Rosario 3? Porque justamente consideramos que apuntan bien a las capas medias. Nosotros creemos que están muy bien estudiados los niveles bajos, los niveles altos. Nosotros vamos a las capas medias. Este estudio me permitió eso. Tuvimos 50%, las variables de control son 50% hombres, 50% mujeres, o sea, trato de respetar más o menos el censo. A nivel de franja de edades, tengo un 15% menores de 35 y un 15% mayores de 65. Después tengo un 40% de personas de 35 a 50 años, que es muy coherente, y la gente que está en plena
0: igual actividad. Ahí el método de validación, digamos, yo entraba al formulario online y ponía mi edad y había alguna forma de que ustedes lo cotejaran, porque cuando va el encuestador, digamos, ve, si yo digo tengo 18 años, me va a decir, no, ya sos pelado, estás cercano a los 50. Claro. ¿A ustedes ahí cómo lo validaban?
6: No, esto es un sondeo que se hace online, hay preguntas de control, vas cruzando esas preguntas de control y también vas viendo el tiempo que la persona le dedica a responder, etcétera, y te quedas con la respuesta.
0: No, insisto, porque a mí me llama la atención, no es que ponga en duda, pero me llama la atención que solamente 3 de cada 10 digan no me alcanza, porque no es lo que uno recoge en el día a día de interacciones con los oyentes, redes sociales, parece que es más.
6: Mira, el INDEC te está diciendo que la gente con problemas económicos es el 26, ahora se desplazó al 29. Lo último que publicó el INDEC es que el 29% de la población en Argentina está en pobreza. Este estudio no está midiendo pobreza.
0: Pero ese indicador que vos mencionás, Ariel, también está siendo cuestionado metodológicamente, porque se está midiendo incluso la canasta, no está del todo actualizada en cuanto a consumos, y porque, por ejemplo, en la variante salarial parece que está sobreestimada la informalidad por sobre el trabajo formal, pero por eso yo creo que es mayor, digamos. Pero bueno, es una conjetura,
6: el INDEC no está cuestionado. De hecho, el INDEC publica datos que no favorecen al gobierno. No está cuestionada la metodología.
0: Una parte sí.
6: ¿La de inflación?
0: No, la de inflación y la parte salarial. Cuando vos cruzás inflación y salario, ahí te va a dar un poco canasta de pobreza. No. Y hay parte de cuestionamiento a la metodología de salarial.
6: No, si el INDEC está midiendo con regularidad hace muchos años con la misma metodología,
0: si vos ves un poco la evolución salarial que el INDEC está midiendo, hay algún grado de inconsistencia, porque te eleva mucho la media salarial el empleo informal, que es difícil también de ponderar, y está duplicando la inflación.
6: Los salarios, nosotros acá estamos mirando percepciones de la clase media.
0: Estábamos hablando de vos decís, esto está en sintonía con el registro del INDEC, y yo te trasladaba que hay registros del INDEC que están siendo cuestionados, que no hay uniformidad académica de que es el reflejo tal cual de lo que está ocurriendo.
6: Yo no estoy de acuerdo con eso. Vivo de esto y técnicamente no está siendo cuestionado el
0: INDEC. ¿Vos decís que la variante salarial no está siendo cuestionada?
6: No, mira, la cuestión de los salarios está por debajo de la inflación. Eso está
0: No es lo que dice el INDEC.
6: Lo mide el Ministerio de Trabajo.
0: El índice de variación salarial recién el mes pasado dio negativo. Entonces venía dando positivo por encima de la inflación. Y el presidente lo ponderaba. Fíjate, busca esos registros.
6: Yo no estoy para defender al presidente.
0: Yo tampoco, ni para cuestionarlo en esto. Te menciono.
6: El tema es la lectura que se hace, porque te dicen es positivo, pero es positivo en centésimas, no es representativo. La gente tiene menor nivel adquisitivo. Lo que yo traté de medir acá, y es una buena muestra, lo que hemos medido es cuáles son las percepciones de la población. Lo que vemos es que la población hoy ya no somos el crisol de razas de clase media. Lo que está mostrando esto que yo te estoy contando es que tengo solo un 25% de las personas que están viviendo y teniendo un nivel de vida razonable, y te estoy planteando que hay un 30% en el otro extremo, y el 45% que está en el medio ni siquiera es homogéneo. No es que es una buena noticia lo que estoy contando. De hecho, si vos vas cuando nosotros hacemos como una suerte de nube de palabras, diciéndole a las personas, bueno, ¿cuál es la palabra que sintetiza tu estado de ánimo?
0: Sí, acá la veo.
6: La palabra es
0: desilusión, tristeza.
2: Claro, desilusión, porque nosotros le pedíamos a la gente que nos pongan las, si son expresiones neutras o negativas, con qué connotación la está dando, y hay como una, sigue alta, hay un núcleo duro de mucha esperanza y de gente pensando en que este sacrificio debería servir para algo, pero vos tenés tristeza, tristeza e incertidumbre. Y cuando vos comparás, nosotros preguntamos lo mismo en diciembre del 2024 y la palabra era expectante, era esperanza, y preguntamos lo mismo en 2023, para la época de las elecciones, y la palabra era desánimo, preocupación, incertidumbre, cansancio, o sea, pasamos de una desesperación en el 2023 a una expectativa muy alta en el 2024 y ahora una sensación de tristeza, de desilusión, de estar expectante. Eso es lo, y para un poco confirmarte lo que te decía, que la gente está, las personas de capas medias están buscando mantenerse allí, vos tenés que, nosotros preguntamos por los servicios, es decir, por internet, celular, el streaming, seguro del auto, el cable, medicina prepaga, etcétera, y para ver qué hizo, si lo mantuvo, si le dio la baja, si cambió de plan.
0: Y ahí que notaron.
2: Y te da que la gente se ha mantenido, ha buscado permanecer, hay muy baja salida de los servicios. En realidad, porque son servicios específicamente de la clase media.
0: Entiendo.
2: Y compensamos, bueno, con otras técnicas de... Lo que está ocurriendo mucho es que estamos en el medio de una revolución tecnológica y de la reconfiguración de los canales de comercialización.
0: También.
2: Entonces vos tenés menos consumo en los canales tradicionales, tenés que la gente cuida el dinero. Lo que la gente te dice hoy, es una de las preguntas que pusimos, que es lo nuevo y lo que ven los mayoristas, sobre todo, y las grandes superficies, es que la gente va menos a comprar y compra lo justo, y la palabra clave es la conveniencia, es decir, compra si le conviene, si hay una promo, si hay un descuento, si hay cuotas, si lo puede hacer con la app, está comprando lo justo y necesario. Eso es lo que hace que no se mueva tanto el consumo. Y por el otro lado, que confirma esto que te digo, cuando le preguntamos cuáles son los gastos que más pesan en el presupuesto hogareño, lo primero es el costo de los alimentos, pero lo segundo, con un 50%, es lo que se le dedica a pagar servicios públicos y tarifas a las que se le sacaron los subsidios. O sea, gran parte de lo que podía ir a consumo se está yendo a pagar servicios. Y el tercer peso lo tienen las deudas contraídas con tarjetas de crédito. Esas son esa es la reconfiguración que nosotros vemos.
0: Ariel, gracias por estos minutos con la radio. Un saludo.
2: No, por favor, hasta luego.
0: Hasta luego. Ariel Secondo, director de MEC Consultores Asociados, que ha hecho este relevamiento sobre los hábitos de consumo, cuáles han cambiado, cuáles se mantuvieron en la ciudad de Rosario en este momento de modelo económico. 9:36, vamos rumbo a las noticias.
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0: y 40 minutos, temperatura 15 grados, 2 décimas, humedad 70%.
1: Tras la tormenta de esta madrugada, rige una alerta por viento fuerte en la región.
0: Gonzalo Ratner, secretario de Protección Civil de la Municipalidad, informó que en Rosario cayeron 30 milímetros y adelantó que habrá tres jornadas muy ventosas.
2: En nuestra zona se dio con características pasada la medianoche de lluvia fuerte en poco tiempo, dejó 30 milímetros en poco tiempo y ráfagas que no alcanzaron el nivel de intensas, pero sí de fuertes, fue 68 kilómetros la máxima, varias cercanas a 60, de presencia de granizo en algunos sectores de la ciudad, sobre todo en los extremos, ¿no? Norte, noroeste, oeste. No gran tamaño, sí algunas localidades cercanas fue un poquito más grande, pero en Rosario fue de tamaño pequeño. Generó inconvenientes que se atendieron en la madrugada y se sigue trabajando. Entraron 22 reclamos de árboles y ramas caídas, siempre hablando de gran porte, ¿no? Cuatro situaciones de anegamientos, 9 entre cables y columnas y una situación de voladura parcial de un techo que se está verificando en estos momentos, así que bueno, trabajando sobre lo que entró, ¿no?
3: ¿Qué precaución hay que tener para lo que se viene? ¿El viento?
2: Sí, no. La verdad es que van a ser tres jornadas con presencia de viento. Obviamente la alerta es solo para la mañana de hoy, es donde se espera que las ráfagas puedan estar superando los 60.
1: Una conocida marca de indumentaria rosarina entró en convocatoria de acreedores y decidió abandonar la producción nacional para abastecerse de mercadería procedente de Asia.
0: La empresa que controla la marca Laundry pidió en la justicia su concurso preventivo ante la imposibilidad de afrontar un pasivo de casi 1.800.000 millones de pesos.
1: El gobierno activó a los veedores en la AFA y la Superliga para controlar balances y contratos millonarios del fútbol argentino.
0: La nueva etapa de fiscalización dispuesta por el Ministerio de Justicia prevé el acceso formal a documentación societaria y administrativa de la entidad que preside Claudio Chiqui Tapia.
1: La intervención oficial implica que el abogado Diego Coste y el contador Miguel Papacena ejecutarán veedurías durante 180 días.
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0: 15 grados, 2 décimas la temperatura actual, humedad 70%, el viento sopla del sur, 19 kilómetros por hora con el cielo que está nublado.
1: Maru Pesotto, Jorge Caritá, Noticias 8:30.
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3: Dale enter, Marcelo, por favor.
0: Muchas gracias, Guillermo, qué atento.
1: Y nos comunicamos con el Moto G67.
0: Bueno, debido a una consulta, me quedé ahí como picando por una cuestión de curiosidad que no puedo manejar desde niño, para actualizarme un poco sobre las aplicaciones o funciones que pueden ayudar a las personas que tengan alguna discapacidad visual. Y vamos a comenzar por las que ya vienen en el teléfono, que a lo mejor me parece que hay mucha gente que no conoce que tiene esa función, y tanto para iPhone hay una y hay otra que es muy similar, que también ya lo traen todos los Android, y que se activa desde configuración, accesibilidad, y ahí lo vas a ver. Si tenés un iPhone, tenés el Voice Over, que lo que hace el Voice Over es relatarte cada cosa que se haga con tu celular en la pantalla. O sea, te va a decir, estoy en la pantalla principal, tocas cada cosa. Esto no es para la persona que no ve nada, sino que no distingue. Entonces puede tocar y decir, esta es la aplicación de WhatsApp, y también te va a ir diciendo todo. ¿Funciona bien? Funciona. Ahí. Tiene como sus vueltitas para aprender a manejarla, y la verdad que puede ser que te tengas que tomar tu tiempo, lo cual es casi una contradicción, porque cuando la volví a probar a estas que ya vienen incorporadas, digo, la intención está buena, pero me parece que no se tiene en cuenta que la persona ya tiene una discapacidad, que le tenemos que dar una solución, no algo que tenga que aprender a manejar con la vista que no tiene. Entonces, ahí se me complica un poco. Por lo tanto, está. O sea, quería solamente informar que estaba, igual que Talkback. Talkback, que está incluido en los Android, lo pueden activar igualmente, configuración, accesibilidad, y ahí aparece Talkback. Y lo mismo, más complicada todavía, porque te dice, estás en la pantalla de inicio, estás en WhatsApp, y la verdad, para activarlo te va guiando y te va diciendo, tocalo dos veces, abrí tal cosa, es un botón, es esto. Y no termina de ser claro. Me parece también lo mismo. No le estamos dando a las personas que tienen esta problemática una accesibilidad fácil a esto, amena, que se sea amigable. Y no sé. Me parece que pruébenla a ver si les sirve, pero me parece que es una aplicación, es una función del teléfono que todavía le falta de desarrollo y que la han dejado ahí como un poco de costado, pero que está, y que por ahí te puede servir para algunas cosas básicas o algunas que tengas que hacer. Y la otra que realmente me maravilló como está, vamos a tratar de hacer una prueba acá en vivo, si todo sale bien, es Be My Eyes. Cuando salió hace unos años Be My Eyes, era un sistema por el cual vos abrías la cámara de tu teléfono y había, y esto sigue estando, una serie de colaboradores en todo el mundo, incluso que hablan español, que ven la imagen de lo que una persona no puede distinguir y le dicen lo que es. Hay que esperar que se conecte y demás. Pero como llegó nuestra querida y nunca bien ponderada inteligencia artificial, se pudo ampliar y hace cosas que realmente están muy bien. Ahí estamos viendo una placa de Be My Eyes para que tengan información, para aquellos que están en el streaming, si no después entran un poco más tarde y ven cuáles son las funciones que puede tener. Y ahora yo voy a hacer una prueba en vivo. Yo tengo acá abierta la aplicación, ven que ahí se ve la cámara. Voy a apuntar a mis compañeros para que, ahí está, vamos a ahí poner, ahí yo ya tomé y ahí empieza a pensar. Piensa rápidamente, depende también de la conexión que tengas.
4: Personas en un estudio de radio sentadas alrededor de una mesa blanca, con micrófonos grandes frente a ellas. A la derecha hay un hombre de piel clara, pelo corto oscuro y barba corta, con auriculares negros, camiseta negra y vaqueros azules. Tiene una mano en la barbilla con gesto de media sonrisa y en la muñeca lleva una pulsera roja.
5: Se cortó. Pero la parte de tez blanca.
3: ¿Cuál sería cuál?
0: Es así.
5: Está bien. Porque la pulsera roja la tiene el negrito. Sí, es usted, negrito.
3: Usted estaba con la...
6: Sí, yo estaba con la...
0: Ahí tomé otra, hace como un ruidito, piqui, y empieza a relatar, ¿no? Ve que no sé si se escucha.
5: Sí, se escucha.
4: Un estudio con tres personas grabando un programa. En el centro hay un hombre de piel clara, cabello corto castaño y entradas marcadas. Camiseta negra. Está sentado frente a un micrófono plateado sobre un brazo articulado y tiene una mano cerca del cuello, como si estuviera explicando algo.
0: Bueno, esto que nos causa gracia. Espere, qué maravilloso el nivel de detalle que puede levantar.
3: ¿Qué pasa, Maru?
0: Es increíble.
5: Me parece una atrevida.
0: Yo sé que nos causa mucha gracia, justo mandan mensajes.
3: O sea, no dejemos pasar.
0: No dijo, deja pasar.
3: Esta aplicación dijo que
0: detalle.
3: Tengo entradas marcadas.
0: No, bueno, pero imagínese una persona que tiene un problema.
5: Se habla de los cuerpos.
0: A ver, voy a apuntar para otro lado. Y hacemos una... voy a sacar de aquí. Voy a apuntar para el lado donde está la producción.
3: Porque el negro tiene una frente tremenda. ¿Viste?
6: A mí no me dijo nada.
0: Ahí saqué una foto.
5: Y encima le dijo...
0: De lo que tenemos al frente.
3: Con entradas marcadas.
5: Con entradas marcadas.
0: Ahí va.
4: Producción de radio o TV con mampara de vidrio. Detrás del vidrio hay varias personas sentadas frente a computadoras. Una de ellas está levantando el pulgar. Detrás se ve un letrero luminoso azul que dice PRODUCC, probablemente, producción.
3: Claro,
4: muy bien. De hecho, tiene paneles grises y tiras de luz rectangulares blancas.
0: Bueno, porque tiene la pantalla se apaga sola, pero sigue haciéndolo.
3: Impresionante. Nos permite ubicarnos en tiempo
5: claro,
3: y espacio.
0: De una manera, con un nivel de detalle, describiendo para nosotros, es un dato menor.
3: Así, está bien, Chelo.
0: ¿Quiere que repitamos con usted, Guillermo?
5: A ver qué dice ahora, a ver qué dice.
0: Guillermo, con usted solo. Sea simpático, tiene una... Sí, la vamos a poner a usted ocultándose ahí a ver qué dice... Nuestro querido Be My Eyes.
3: A ver si cambia.
0: Me parece maravilloso para la gente que tiene un problema visual. Ahí está pensando. Piensa. Hace ruidito. Piqui.
4: Estudio de radio con dos personas sentadas frente a micrófonos grandes de color plateado sobre la mesa blanca. En primer plano se ve un micrófono de condensador muy cercano a la cámara, montado en un soporte con cable conectado.
3: Wow, muy bien.
4: Un poco más al fondo, en el centro derecha, hay un hombre de piel clara con cabello corto castaño claro, llevando auriculares grandes y camiseta.
3: No dijo nada de la entrada, listo, ya está.
4: Apoyado sobre la mesa, con una leve sonrisa y una mano en la cintura. Del lado izquierdo, más al fondo, hay otra persona, de piel clara y cabello oscuro recogido, también con auriculares y frente a un micrófono. Está reclinada hacia atrás con la mano tocándose la cara, mirando hacia una laptop abierta. Sobre la mesa hay varias laptops abiertas, un teléfono móvil rojo apoyado en un soporte, un control remoto y cables.
0: El nivel de detalle es fantástico, de lo que ve y de lo que describe. La verdad que me parece... Esto
3: revisó
0: es
3: un poco
0: gratis.
3: La idea de la entrada marcada
0: sí,
3: o
0: me parece que sí.
5: Sí, lo sí se ve que lo revisó, sí, se ve que se dio cuenta la señorita.
6: ¿Escuchó?
3: ¿Por qué se rió tanto, María Eugenia? ¿Se rió de mí?
5: No,
3: lloró
5: por...
3: Qué chota.
5: Lloro porque no me gusta lo que dijo el SAD. Igual
3: está todo bien. Tiene razón.
5: Perfecto.
3: Hay que decir algo. Bueno. Me impactó, pero tiene razón.
0: Pero para una persona que tiene un problema visual y necesita una descripción de quién tiene enfrente o de qué es lo que tiene, es maravilloso. El nivel de detalle que le puede llevar Be My Eyes y que, sí, repito, sigue teniendo la función, si la quieren usar, que es la de contactar a una persona, que hay una serie de colaboradores que te dicen. Si no... Con esto, con la inteligencia artificial, solamente es muy simple, se instala, no te pide nada, es gratis, y directamente con la cámara...
3: Ahí estamos viendo.
0: Ahí está bien todo el detalle de Be My Eyes, lo instalan y cuando abren la cámara, esperan unos segunditos nada más a que procese la información que están teniendo y el nivel de detalle, repito, es impresionante. Porque lo que se ve parcial también te lo dice. Puede cometer algún error. Recién Mario estaba, para aquellos que no están viendo, tirada para un costado y dijo con el pelo recogido. Claro. Pero estaba viendo media cabeza. Claro. Entonces dice, puede ser que tenga un pelo recogido, pero no...
5: Y no te sé, Marcelo, viste que no de ese género.
0: No
5: una persona.
0: Una persona. Claro. Nivel de detalle que decía la pulserita roja del negrito. Sí. O sea,
7: el celular rojo.
5: El teléfono rojo.
3: Acá hay mucha gente en el streaming que dice que educada. No te dijo pelado, no. Pero dijo entrada marcada.
6: Entrada marcada.
3: Entrada marcada.
0: Porque... Se me dolió eso, ¿no?
3: Sí.
0: Eso. Aparte sí, de eso, a ver, vamos a hacer una Norberto.
6: ¡Ay, está! Sí, ¡qué sí. Bueno, me gusta!
5: Sí.
6: A ver, upa.
3: Ajá. Para la gente que está escuchando, que quiere conocer a Norberto.
6: Norberto, para conocer a Norberto.
0: Ahí está. Para un poquito, por eso te vea la carita.
3: Claro, córrate un poco el pelo que te está tapando.
6: Ahí está, claro, ojo la línea.
5: Ahí va a decir algo.
6: A ver.
5: Ahí va a tirar.
6: A ver. Ahí está.
0: Está pensando.
5: Está pensando.
3: Va mucho la ranga trascendental.
4: Sala de grabación o estudio con paredes recubiertas de paneles acústicos oscuros. En el centro de la imagen hay una ventana grande que da a otra cabina. Detrás del vidrio se ve a un hombre de piel clara y cabeza rapada, con camisa oscura, levantando ambos pulgares. Del lado de la cámara, frente a la ventana, hay una cámara de video montada sobre un trípode negro, orientada hacia la cabina. En la parte inferior derecha, apoyado...
5: Le dijo cabeza rapada.
6: Cabeza rapada.
0: O sea, ahí está. Claro. Así mira, que, be my eyes...
6: Claro.
0: Be my eyes está.
3: Ahí está. Cerramos, Maru.
5: Sí, claro. Nos comunicamos con el Moto G67.
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0: Falta minuto y medio para las 10 de la mañana, nos estamos yendo, Maru.
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2: Facundo le pregunta, Marcelo, ¿cómo se llama la aplicación que recién comentaste?
3: Be My Eyes, que en inglés es B-E, B larga, E-M-I, griega. E-Y-E-S.
2: Ahí
3: Be
2: estamos viendo en el streaming.
3: Be My Eyes.
2: Ahí está. Gracias, Marcel. El martes te consulté sobre la app, dice Patricia, para personas con baja visión. Muchas gracias. Y aparte de la info, me reí mucho.
3: Gracias a vos por la consulta. ¿Por qué se rieron? Y porque me despertaste la curiosidad.
2: Claro. ¿Por qué se rieron?
0: No, bueno, porque fue simpático el momento y todo.
3: Se rieron de entrada y
2: acá el celular que termina en 366, Gavita dice, la risa de Maru, te amo, Maru, perdón, Guillermo, te mandó al frente. No se habla de los cuerpos ajenos, dice la otra, mientras se descostilla de la risa.
0: Yo le dije a la señora, pero fue que la señorita habló.
4: Ella tiene la culpa.
0: Yo tengo un problema, después le cuento, porque a mí me sale de los nervios, me río.
2: Sí, pero se rió de mí, no conmigo, de mí. Nos vamos, Norberto. La siesta de hoy va a ser tremenda.
5: Hermoso.
2: Le pregunto, ¿quién presentó el primero de la mañana?
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0: 10 de la mañana, sí. Un minuto en todo el país. Nos estamos yendo. Toma la apuesta el señor Luca Amerizo. ¿Cómo anda, Luca? Bien.
1: Pero
0: vamos charlando amenamente.
1: Amenamente, así, señor.
0: Las inyecciones intramusculares, eso estábamos hablando.
1: Qué lindo, ¿no? Qué magia, qué hermoso. No quieran saber, no le pregunten a nadie.
0: Prescripta por el médico de protono, quiero aclarar, porque si no, alguno a veces. Marcho en antidoping, no.
1: No.
0: Un dolor muscular y qué bárbaro, ¿no? Lo que genera la. Esa colocación.
1: Un antes y un después. No, y aparte uno imagina los atletas de alta competencia, fútbol y demás disciplina, tenis también, cuando tienen en el circuito un inconveniente.
0: Fíjate que esto no llega a ser una infiltración. Las infiltraciones, todo el mundo te lo dice, digamos, es una buena herramienta, pero ojo porque te disimula la lesión.
1: No, y además ojo el corticoide, en el sentido de que en realidad es acumulativo.
0: Tiene corticoide esto que me coloca.
1: Bueno, allá. Está bien.
0: Tenía un beta-metasona.
1: Bueno, pero lo que pasa es que ya venía molesto hace 2 semanas. Bueno. No, digo, eso está prescripto, pero hay que tener cuidado.
0: Pero que un momento de tensión al momento de la colocación, pero después,
1: epa. Sentí un alivio, ¿eh?
0: Estaba como...
1: Soñado. ¿Eh?
0: Bueno. Qué bueno, Lucas, que me trae esto porque tuve una mañana complicada.
1: No,
0: una aplicación que me dijo que tenía una entrada marcada. Qué bárbaro.
1: No, sí, lo escuché recién. Una falta de respeto.
0: Es lo que hay.
1: Una falta.
0: Estamos dando batalla.
1: ¿Qué quiere que diga? Que yo tengo una nariz finita. Cuando me agarre a mí, va a decir un señor de una nariz grande. ¿Qué voy a decir? ¿Es así?
0: Bueno, ¿sintió fresco?
1: Sí, porque comenzó a soplar un poquito el viento.
0: Yo traje un suéter porque a la mañana estaba más pesado. Ahora bajó un poco la humedad y empezó a bajar la temperatura. Bueno, después de un día ayer tremendo.
1: Tremendo,
0: 30 grados me marcaba el teléfono.
1: Sí, y además muy húmedo
0: muy. Bueno, han dicho desde el Servicio Meteorológico y Defensa Civil. Hoy, mañana, pasado, días de mucho viento.
1: De mucho viento. Y reducción de temperatura luego, ¿no?
0: Sí. Así que bueno, Lucas, que tenga buen programa.
1: Muchísimas gracias, me alegro mucho que te haya
0: Hasta mañana, 6:30. Chao.

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1: ¿Qué tal? ¿Cómo les va? ¿Qué dicen ustedes? 4 minutos ya de las 10 de la mañana. Bienvenidos a todos. Aquí estamos en la gran antena de AM830. Uy, estoy un poquito transpirado. Aquí nos encontramos acompañándolos. Hasta las 12 estamos haciendo Todos en la 8, junto a un gran equipo. Es un placer poder estar en la continuidad de AM830. Y le metemos rapidito nuestra liturgia. A mi derecha, la bondacha mujer. El áurea bien pintado, que no se despinta. Con ustedes, María Eva del Corazón de la Cruz Pesota, ¿cómo le va?
2: Hola, ¿cómo le va? Buen día, muy bien, qué lindo.
1: Bendiciones. Qué
2: lindo. Gracias, igualmente, bendiciones para usted y para todos.
1: Ama, Inda, Opa, Cava, Ana, Cata. Cava. No, porque yo manejo el don de lenguas.
2: Usted maneja, claro, exactamente, claro. Habla
1: con
2: en lengua.
1: Con todo respeto, ojo, porque después dicen narigón se hace el vivo. No, no, con todo respeto a todos los credos.
2: No le dicen así.
1: No, no, con todo respeto a todos los credos, pero resulta curioso que en algunas ceremonias de algunas iglesias, con todo respeto por aquellos que profesan esa fe y están en esa doctrina, y lo digo en serio, no resulta culturalmente curioso.
2: Curioso, mismo
1: que
2: curioso.
1: Un es pastor tenga ese el don de lenguas.
2: Sí, sí, claro.
1: Don de lenguas.
2: ¿Qué quiere decir?
1: Nada.
2: Bueno, ¿te acordás de algo?
1: No, me acordé de alguien que conocía que tiene el don de lenguas.
2: Ah, wow. Mire.
3: Bueno.
4: Guarda.
2: ¿Una persona nada más?
4: ¿No?
3: Por ahí de protección menor.
4: Guarda.
1: Marucita es bastante.
4: Es la te genial. Banca, te banca todo. Sale.
2: No, porque a lo mejor
1: es la portal de Olmedo. Bueno, estimada, salimos de acá.
2: Sí, salgamos de aquí.
1: Vamos a repasarlo todo el tiempo y vías de contacto. Vamos.
2: Bueno, linda mañana.
1: Sí,
2: nos gusta.
1: Linda mañana.
2: Sí,
1: linda
2: sí,
1: mañana.
2: Nos gusta esa pesadez que teníamos ayer.
1: Sí.
2: Humedad ahí, pero empezó a bajar notablemente, 70% con 15 grados de temperatura, muy notable. Imagínense que a esta hora, ayer teníamos muchísima más humedad, mucho más pesado el tiempo. Viento del sur, que se nota, y hay ráfagas constantes a 19 kilómetros por hora, pero con ráfagas un poco más intensas, porque pueden llegar durante la mañana a los 60 kilómetros por hora, así que para estar atentos, sí.
1: Bueno, bien. No me... A ver, ¿qué cosa? Ah... Bueno, no, le está diciendo algo a los concejales, en un ratito lo leemos, porque pensé que había una cosa, un accidente o algo. Bueno, atención porque hay intento de un corte total en Battle y Ordóñez y Oroño. Esto es el ingreso por la autopista Buenos Aires a la ciudad de Rosario. Están los militantes de la corriente clasista y combativa dialogando por el momento con la policía para ver qué ocurre. Así que extrema precaución al circular por el ingreso allí en zona sur. Muy bien, dicho todo esto, nos metemos con el resto de nuestros integrantes del equipo. Negrito Hernán Héctor Cabrera, ¿qué nos cuenta? Adelante, bienvenido.
5: Bueno, Luqui, muchas gracias. Mucha información porque se viene el partido de Central el próximo domingo ante Independiente, así que vamos a estar repasando un poquito todo lo que tiene que ver con los octavos de final. Por supuesto, los encuentros tanto de sábado como del domingo. Un buen momento para ir pensando en lo que se viene, que es la definición del torneo. Más allá de eso, por supuesto, repasaremos Copa Sudamericana y Copa Libertadores de ayer, con resultados no tan buenos para los equipos argentinos. Hubo mucho empate y algunos que han quedado agarrados del pincel, ¿no? En tanto en la Libertadores como en la Sudamericana, y otros que vienen muy bien, por ejemplo Independiente Rivadavia Mendoza, que está cómodo en su grupo, así que vamos a estar marcando un poquito la tonalidad de este partido o de estos partidos que han pasado también la Champions con el empate que derivó en el
1: triunfo. Pero un poquito acá, ahora la mesa, bienvenido Mariano Garrido formalmente.
5: Agrándese.
1: ¿Qué había dicho usted?
3: Que gana el PSG.
1: Que ganaba el PSG.
5: Bueno. Muy bien.
1: Y yo había jugado una fichita por el Bayern. Sí. Porque dije que a Messi lo trataron mal.
2: Sí,
1: que
2: dijo el Bayern, verdad. Dijo.
1: Me gustó mucho el tratamiento a Messi, ¿no?
5: Sí.
1: Quedé con ese temita. Sí. Pero Garrido, que es un hombre que sigue el fútbol, dijo PSG.
3: Paradójicamente,
5: trajo a la figura principal.
3: Claro.
1: Sí, bueno,
5: Luis Enrique.
3: Dembélé.
5: Sí.
3: Y Dembélé, que se está.
5: Sí, Dembélé.
1: Impresionante. Y unos cuantos más.
5: No.
1: Bueno, ahí estamos entonces.
5: Sí, vamos a estar.
1: En realidad hubo un intento de un último gol sobre el alargue, faltando 2 minutos. digo, para llegar a la serie empatada e ir a los penales.
6: Ah, sí.
1: Pues
6: sí.
1: No fue, digamos, fue un triunfo estrecho, digamos, por un gol.
5: Sí, y también con polémica.
1: Sí.
5: Porque hubo un par de situaciones donde no se cobraron un par de manos que podían haber
1: ¿fue
5: sido.
1: ¿Fue penal?
5: El primero para mí sí. El primero para mí sí. El segundo está muy sobre el cuerpo. Ajá. No lo veo. El primero para mí... Sí, fue penal, fue la mano un poquito extendida, ¿no?
1: Bueno. Quedan las cosas de esta manera.
5: Para que vean que no hay solamente polémicas en el fútbol argentino.
1: No, pero ahí no discuten tanto, no lo frenan, no, el árbitro de otra manera. No le da pasto a nadie.
5: Totalmente distinto.
1: Son señores, digamos, ¿no?
5: Totalmente distinto.
1: Cada energúmeno acá.
5: Y acá de los sí. 8 partidos de definición seguramente va a haber problemas.
1: Ah, no.
5: En 4 o 5... Olvídate.
1: El protagonismo de los árbitros acá.
5: Igual, sí. También hay que decirlo esto. Cuando hay definición es como que
3: se acuerdan de los
5: grandes. Se acuerdan, dijeron, muchachos, listo. Algunos sí hay, tendrá algún certito más, pero fíjate que en la definición del último torneo sobre todo, el arbitraje fue perfecto, impecable.
3: Bueno, no pasó algo hace algunas semanas cuando estaba muy en discusión el arbitraje. Esa fecha
5: esa
3: no hubo ninguna
5: impecable. Impecable.
1: Bueno, lo que pasa no es que es como... Nada. Yo lo comparo con algún otro momento, no sé si ahora de la policía, no lo puedo decir. Pero en algún momento la policía tiene una perillita. Entonces, en alguna circunstancia, cuando el poder político tiene sintonía, son embajadores del protocolo, la Convención Internacional de los Derechos Humanos, los tratados internacionales. Y cuando la quieren pudrir, la pudren.
5: Yo
1: lo voy a hacer mejor lo mismo.
5: Sí, puede ser. Exactamente. Puede ser, buen ejemplo, sí.
1: Bueno, muy bien. 10 de la mañana, 10 minutos, ¿algo más?
5: Por ahora no. Nada más.
1: Bueno, muy bien. El señor Mariano Darrigo nos cuenta títulos de la política que vamos a ir mechando. Dale, vamos.
3: Bueno, Lucas, chicos, ¿cómo están? Buen día. Bueno, la escena política muy convulsionada, mucha tensión en el vértice del gobierno nacional por toda la situación de Adorni. El presidente ayer bancó muy fuerte a su jefe de gabinete.
1: Tenemos material.
3: ¿No, para escucharlo?
1: Sí, hoy lo vamos a pimponear, si le parece.
3: Vale.
1: Lo habíamos anticipado en una charlita que tuvimos. Sí. El señor Darrigo está comentando lo que ha sido el chispazo más reciente, en donde, una vez más, el presidente banca al jefe de gabinete.
3: Efectivamente, dijo... ¿Tenemos para escucharlo?
1: Sí, con Majul ahí y el amigo Trebuco. Adelante.
7: Que soy el único que tuvo el coraje de ponerlo en marcha. Porque las ideas no solo se declaman, se actúan.
8: Pero, presidente, eso no está ante la discusión, ¿sí?
7: No son cosas triviales. Te pido, por favor, Esteban, no me interrumpas cada vez que estoy haciendo un argumento.
8: Le quería preguntar...
7: Digo, porque parece que no me querés dejar hablar tranquilo.
8: ¿Cómo lo voy a querer dejar hablar? De que tengo un máximo respeto por usted, presidente.
7: ¿Por qué me interrumpís cada vez que estoy dando un argumento?
8: Le quería remarcar que lo que está planteando no está ante la discusión.
7: Que soy el único que tuvo el coraje de... ponerlo en marcha.
1: Bueno, ahí agarramos un hilo de reel de Twitter y hay otro material más, porque lo más jugoso es la defensa ultranza que hace Milei de su jefe de gabinete. A ver si lo logramos captar por el otro reel.
7: Tranquilo, que Adorni es una persona honesta y es un hombre de bien. Y que, digamos, entiendo la carnicería mediática, los números mal hechos con mala intención...
8: Ahora, los números fueron presentados por
7: Grano,
8: presidente.
7: A ver, digamos, una persona presentó números sumando activos y pasivos, vamos. Y cuando ustedes corrigen el número, es un número ridículo.
8: Yo estoy hablando del contratista, del último contratista que declaró que dejó,
7: de vuelta
8: su teléfono celular también.
7: Digamos, es un militante kirchnerista el que hizo eso.
9: Lo que importa es que sea verdad o no, ¿no?
7: Pero no se dan cuenta que tienen un problema de orden de magnitudes, que ese número de ni siquiera se condice con la casa. Digamos, se fueron a buscar una cascada, digo, que parecía no sé qué cosa y se terminó encontrando con dos cañitos. La mentira es más que evidente cuando chequean los precios.
9: Presidente, yo le puedo hacer una pregunta.
7: Entiendo que no quieran hacerlo y que quieran, digamos, hacer una carnicería de una persona.

0: Presidente, le puedo hacer la siguiente. Es un segundo.
1: A mí no me hirió el ego, Manuel Adorni, que tengo un gran respeto personal, pero me sorprendió cuando trascendió que en un año, lo conozco mucho a Manuel Adorni, ¿sí? Se compró dos casas, un auto, ¿sí? Y reparó una de las casas que se había comprado en una suma que en el expediente figura de esa manera.
2: De vuelta. A mí me sorprendió. Los números están en orden y van a ser presentados, así que digamos, ni siquiera, digamos, a nosotros nos genera alguna preocupación al respecto, porque tiene todos los números en orden.
0: Presidente, le quiero hacer una pregunta.
2: Es cuestión de días que tengan, digamos...
1: Adorni no se va, presidente. Adorni no se va.
2: Ni en pedo se va Adorni.
3: Bueno, fue el título. Fue el título de la jornada, ni en pedo se va Adorni, que esto viene después de una declaración que hace Patricia Bullrich unas horas antes en una entrevista con Eduardo Feynman, que plantea Adorni tiene que presentar inmediatamente su documentación para justificar su situación patrimonial, porque esta situación está empantanando al gobierno y el presidente de Estados Unidos, ya regresando desde Los Ángeles, que fue a esta charla del Instituto Milken, bueno, salió a plantear muy fuerte esta idea del respaldo a Adorni. Después lo que fue un desafío, después lo podemos hacer llamar, un desafío muy fuerte de la autoridad del presidente, ¿no? Así que bueno, mucha tensión en el gobierno nacional.
4: Lo ampliamos en un ratito y le damos más rodaje a este tema porque realmente se han agudizado las variables, me parece. Ya acá no sé si queda mucha tela para cortar. Lo ampliamos en un rato, Mariam. Abro la agenda informativa porque saludo al secretario de gobierno del municipio, Sebastián Chal, está en línea de teléfono. Sebastián Lucas Amerizo, buen día.
5: Hola Lucas, buen día, ¿cómo te va?
4: Muy bien, muy bien. Cambiamos de tema, venimos a la agenda local. Bueno, entre tantas cosas, ayer hemos charlado, está bueno también comentarlo, de que ha habido un informe reciente de ACARA, son las concesionarias que miden también el patentamiento de vehículos, y estamos ante un fenómeno muy particular, tiene que ver con la economía, que es el enorme patentamiento de motos, que impacta, por supuesto, en la ciudad de Rosario y que hace que el parque automotor de estos vehículos sea mayor a 200.000. con un incremento en el último cuatrimestre histórico, más del 65% de estos rodados. La inquietud ante la intendencia o a los miembros del gabinete local es cómo analizan este tema de la movilidad, cómo lo están viendo, cuáles son las herramientas que están analizando, Sebastián.
5: Bueno, a ver, en primer lugar, hay algunas acciones que ya implementamos a principio del año, inclusive finales del año pasado, la ampliación de los estacionamientos de motos y los lugares específicos para, sobre todo en el área central, en el microcentro, para facilitar la llegada y tratar de convivir, digamos, ¿no? Es una particularidad. La aplicación tiene que ver, obviamente, con un cambio en las condiciones, en algunas condiciones laborales, pero sobre todo en el nivel de ingreso. La moto resulta un medio de movilidad muy económico, muy accesible también por financiación y por facilidades que hoy están dando las propias concesionarias y los propios fabricantes, importadores muchos de ellos, y en relación también a un promedio de ingresos que está a la baja, digamos, ¿no? Que viene, digamos, con dificultades para ganar la estación. Entonces, bueno, el medio por excelencia que crece en un contexto como este es la moto. Ya ha pasado en otros momentos y ahora esto se refleja con mucha más elocuencia. Pero bueno, obviamente en términos de movilidad, ese es un camino el que planteaba. La otra cuestión tiene que ver ya con la seguridad vial, porque es un medio de movilidad que tiene mayor riesgo en cuanto a siniestralidad y consecuencia de esa siniestralidad, es decir, más internaciones en caso de siniestros, de accidentes viales. Venimos con mejores números en ese sentido y vamos a ajustarlo como tarea preventiva. Y te diría también apelar al sistema de videovigilancia, de control para prevenir y también, obviamente, para sancionar, pero sobre todo para prevenir infracciones y poder medir con mayor precisión. Bien. Infracciones que sean recurrentemente.
4: Dos conceptos sobre esto, ¿no? Lo primero, claro, las cuotas de financiación sin interés, la posibilidad de un vehículo muy competitivo en términos de que hay un mercado que está ofreciendo cada vez productos más baratos, sobre todo el ingreso de importaciones, China y demás, hace que en muchos hogares hagan números y esto tensione, digamos, la posibilidad de o ir en moto y moverse laboralmente o a nivel social, o seguir en el medio de transporte típico de la clase laburante, que es el sistema de colectivos, ¿no? ¿Tensiona un poco la cuerda?
6: Sí, obviamente que tensiona la cuerda. Es una de las variables que se miran también cuando hacemos una evaluación de costos, de tarifas, impacta directamente y es algo que se puede acentuar y es probable que se acentúe durante el año, pero que viene desde hace algún tiempo. Es cierto que lo que ha cambiado de manera bastante marcada es esta facilidad y las condiciones de precios, financiación y sobre todo la oferta bastante inmediata para la entrega. Tuvimos momentos donde eso estaba, en autos ni hablar, pero en moto también mucho mucho más en cuestión, ¿no? Y hay mucha oferta y por supuesto que crece el patentamiento y va a seguir creciendo, creemos nosotros, durante el año.
4: Bien, cierro este módulo de charla en relación a el hallazgo de más espacios. Me imagino también tiene que ver con las apps, ¿no? Que claramente cada vez hay más cadetes que se dedican a este sistema de la economía. Ustedes han hecho un relevamiento. ¿Es necesario ordenar un poquitito, por ejemplo, frente a shoppings, casas de comidas, rápidas?
6: Sí, sin duda. El censo tiene un sentido primero de tener un contacto más de primera mano, de escuchar qué está pasando ahí, tener un pulso mucho más fino del sector, de quienes son habituales repartidores y trabajadores en esta modalidad, y también de quienes lo hacen con alguna frecuencia un poco menor, también existe eso, y es parte de una modalidad laboral que se impuso y que se viene imponiendo y que va a seguir creciendo. Y vamos ahora estamos terminando esta semana, la semana que viene, estamos terminando el censo para analizarlo con mucho cuidado y hay algunas cuestiones urbanas rápidamente que hay que empezar a atender. Tiene que ver con las condiciones, con alguna facilidad para también mejorar la convivencia con el vecino, el frentista, el tránsito.
4: Sí, sé a dónde apunta y creo que lo viven muchos vecinos del centro, de otros lugares, que es los muchachos a veces tienen paradas fijas y necesitan algún tipo de ordenamiento, ¿no?
6: Sí. Y algunos servicios, digamos, es necesario también acceso a baños, es necesario lugares de carga de teléfono, es necesario, obviamente, más boxes de estacionamiento, hay paradas de moto frente a algunos locales que actúan como paradas fijas que han quedado chicos por el crecimiento. Hoy tampoco, al principio era solo servicio de gastronomía, hoy ya muchos otros comercios están también usando aplicaciones para el reparto, entonces ya hay muchas compras del supermercado, compras por ahí, no tan grandes obviamente, pero que empiezan a hacerse por aplicaciones y esto ha hecho que incluso vamos a entrar ahora en una temporada de mayor demanda, creemos también en estos próximos meses, por lo tanto digo es un fenómeno creciente en el mundo que nosotros no podemos descuidar y por supuesto hay que atenderlo.
4: Bien, segunda etapa de la charla, abro el juego con Mariano también. ¿Le gustaría ser intendente?
6: Sí, a ver, como deseo, como aspiración, por supuesto, me siento, lo vengo diciendo, me siento preparado y soy secretario de gobierno, digamos, estoy bastante cerca del intendente y en cuanto a responsabilidades y funciones, pero todavía, también lo tengo que decir, todavía es prematuro y además yo soy parte de un proyecto más grande, digo, no es un proyecto personal ni mucho menos. Y en ese conjunto, todavía tenemos, estando en funciones, además, tengo una responsabilidad de trabajo. Yo quiero ser, lo digo siempre, el mejor secretario de gobierno porque creo que eso también aumenta posibilidades, chances de que tengamos una buena elección el año próximo y la posibilidad de renovar. Estamos en un proceso de transformación muy grande de la ciudad, todavía con muchas acciones en curso que hay que asegurarlas, que hay que concretarlas. Y para que eso se pueda dar, hay que laburar mucho todos los días. Así que yo creo que más a final de año esas definiciones se van a ir tomando. Pero bueno, a mí me honra que se piense o haya gente que piense que estoy en condiciones de ser lo que puedo serlo. Y por supuesto que me gustaría. ¿Sí?
3: Sebastián, hablando de las elecciones del año que viene, hay varios dirigentes de Unidos que vienen planteando la posibilidad o la necesidad incluso de hacer algún tipo de acuerdo electoral con la Libertad Avanza. Muchos están pensando a nivel provincial, pero también muchos a nivel Rosario. Ya, Hapkin dijo que él no veía esa posibilidad, pero digo, ¿puede ser un escenario que puedan llegar a considerar si ven que la ciudad puede estar en riesgo de perderse, sobre todo con el peronismo, ¿no?
6: Mira, por supuesto que está bien que haya dirigentes que manifiesten su intención o su opinión sobre tal o cual posibilidad electoral o alianza electoral. Yo la verdad que creo que hay, estando unidos en gestión provincial y municipal en Rosario, hay cuestiones muy de fondo que hay que resolver, que hay que poner sobre la mesa, que... digamos, ¿cuál es el rol que tiene un municipio o una provincia en un momento donde, por ejemplo, se le transfieren una cantidad de funciones, responsabilidades, y eso no es acompañado con recursos? Y hay una centralización de recursos en el nivel nacional que nos perjudica directamente, pero no a la gestión de gobierno, sino al vecino de Rosario, de la provincia de Santa Fe, por el lado de la obra, por el lado de los servicios como el transporte, por el lado de los servicios de salud. Entonces, me parece que ese debate está antes, después la cuestión de las alianzas o no vendrá como consecuencia, pero hay cuestiones de fondo que tienen que ver con programas de gobierno y con actitudes, digamos, que hay que tomar y decisiones que hay que tomar en los próximos años, que me parece que están antes, incluso en el orden nacional, no solamente a nivel local. De todas maneras, por supuesto que sí coincido en que la ciudad no se puede permitir un retroceso, ¿no? El proceso de transformación y de pacificación en el que estamos tendría un grave retroceso si volvemos a caer en lo que fue el gobierno, por ejemplo, de la seguridad en el periodo anterior, donde hubo un fuerte descontrol en el servicio penitenciario, donde hubo una ausencia de policiamiento en la calle en Rosario. Entonces eso también lo tengo que decir, porque sería el mayor retroceso en la historia de la ciudad después de todo lo que nos está costando y lo que viene costando salir de ese trauma. Pero bueno, hoy veo lejanas esas posibilidades por lo que dije recién, ¿no?
4: Bien. Hasta acá, Sebastián. Te agradecemos mucho en tiempos de radio esta charla con nosotros. Te dejamos un saludo.
6: Un gusto, como siempre, Luca, a disposición.
4: 10 de la mañana, 25 minutos. El secretario de Gobierno, dos aspectos, como ustedes escuchaban: ampliar la cantidad de espacios para motos ante el crecimiento exponencial de esos vehículos en el parque automotor, y un poquito más de política, bueno, siendo precandidato a intendente, si así se determina. Vamos a un episodio con un comunicado que queremos comentar ya mismo, porque está ya posteado el comunicado oficial de la DAIA. Allí, efectivamente, se ha indicado DAIA Rosario: expresamos nuestro más enérgico repudio ante el gravísimo hecho ocurrido en la ciudad de Rosario en el día de ayer, donde un dirigente de la DAIA fue destinatario de un paquete sospechoso con presunto contenido explosivo, situación que motivó la intervención de la Brigada de Explosivos en un importante operativo de seguridad. La gravedad de lo sucedido excede cualquier diferencia ideológica o política y constituye un hecho profundamente alarmante para toda la sociedad democrática. Ningún acto de intimidación, amenaza o violencia puede ser tolerado ni naturalizado, y mucho menos cuando se dirige contra dirigentes comunitarios o instituciones representativas. Bueno, es extenso el comunicado. Por supuesto, el episodio marca que no solo afecta a la persona y a la familia, sino que representa un ataque a los valores de convivencia, pluralismo, respeto y libertad en la sociedad. La solidaridad, por supuesto, con el dirigente, también con la comunidad judía de Rosario. Esto es DAIA a nivel nacional, ¿eh? Bueno, y una serie de consideraciones más. Es extenso el comunicado, en buena hora. Bueno, dice: nuestro compromiso permanente con la paz, la convivencia democrática y la lucha contra toda forma de antisemitismo, judeofobia, violencia, promoviendo respeto mutuo y defensa de sociedad libre, contra el odio y la discriminación. Bien, es el comunicado que acaba de postear oficialmente la comunidad a nivel nacional. Hay que decir que, bueno, esto incluso yo lo he venido siguiendo de cerca, porque en horas de la tarde, por una cuestión familiar, me comentan que cerca de mi domicilio había muchos patrulleros con un operativo muy importante en la zona de Ituzaingó y Paraguay. Allí funciona una clínica de rehabilitación, Espilares. Efectivamente, se habían destacado muchos patrulleros y hubo una etapa de investigación bastante larga de la policía. Yo consultaba a los voceros del ministerio y me decían: esperá, esperá, esperá, porque la pesquisa demoró en establecer cómo había sido el acto intimidatorio. En principio, este representante, un profesional que fue a su ámbito laboral a desempeñar sus tareas, recibió en cercanías elementos que en principio serían explosivos. en una especie de paquete de cigarrillos, en algo medio curioso o raro, extraño, pero con mucha logística. Y a partir de allí, lo que podemos decir hasta el momento es que se han tomado muestras de parte de la Brigada de Explosivos y se está iniciando una investigación a los fines de establecer qué tipo de componente tenían, ¿no? Aparte, para confirmar la veracidad de que ese elemento era explosivo. Preocupante, por supuesto que sí, nuestro enérgico repudio y nuestra solidaridad con toda la comunidad. Este es el comunicado que acaba de postearse hace un rato nada más. Rapidito la tanda, ¿eh? Estoy apremiado por los avisos, ya vuelvo, dale.
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0: 10:34, temperatura 14 grados 8 décimas, humedad 65%.
1: Una encuesta sobre los hábitos de consumo reveló que buena parte de la clase media se empobreció con el cambio de modelo económico.
0: Ariel Secondo, responsable de MEC Consultores, señaló que el 27% que tuvo que ajustar sus gastos y el 30% reconoció que sus ingresos no le alcanzan para llegar a fin de mes.
2: Lo que vemos es una clase media que busca denodadamente con uñas y dientes mantenerse dentro de ese espectro, pero a su vez hay una toma de conciencia muy, muy dura, una suerte de duelo de que somos más pobres. Tenés un 13-15% que te dice que sigue viviendo como hasta ahora, que le alcanza el dinero, etcétera. Tenés un 12% que te plantea que vive sin apremios. Esto suma el 25%, es decir, tenés un 25% de la población que no ha alterado su nivel de vida, tiene un buen nivel de vida. Y después tenés un 45% que sería las capas medias, de los cuales un 14% te dice, me alcanza, me tengo que cuidar un poco, y un 27% que dicen, para que me alcance me tengo que ajustar el cinturón. Y después tenés un 30% prácticamente que te dice, no me alcanza.
1: La Municipalidad de Las Parejas entregó 243 lotes como parte de un nuevo plan de urbanización en esa ciudad del departamento Belgrano.
0: El intendente Horacio Campagnucci explicó que se trata de un proyecto público-privado con la participación de 39 empresas y el Centro Industrial de Las Parejas.
3: Entre la gestión anterior y la que me toca conducir, es el cuarto que se hace, son loteos municipales que le llamamos. Este es tu lote propio 2, ya estamos en casi 800 lotes entregados. Las Parejas del 2010 al último censo creció más del 40% poblacional y creció más del 40% lo territorial. Entonces hay mucha gente que ha venido de todos lados buscando un trabajo y que las industrias en su capacidad productiva que estaba prácticamente al límite tenían esa posibilidad de conseguir un trabajo en Las Parejas y a la medida que fueron llegando se fueron quedando. Y esa gente que al principio alquilaba necesita un lugar. Y bueno, los loteos han venido a cubrir gran parte de todo esto. El lote que está al lado que hicimos en el 20 de 194 viviendas, de 194 lotes, hoy hay casi 170 viviendas construidas. Y hoy en este aspiramos que en los próximos 2 o 3 años, si no está en su totalidad, seguramente en un alto porcentaje, porque ya hay gente del acto del miércoles pasado a hoy, a una semana, ya hay gente que ha ido a trabajar y que quiere empezar a construir su casa.
1: Guillermo Francos opinó que el tema Adorni tendría que haberse terminado hace mucho tiempo.
0: El ex jefe de gabinete consideró que el conflicto perjudica al gobierno nacional y coincidió con Patricia Bullrich en que Adorni debería presentar su declaración jurada cuanto antes.
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1: Temperatura 14 grados 8 décimas, humedad 65%, viento del sur a 21 kilómetros por hora y cielo cubierto.
0: Jorge Carita, Maru Pesotto, Noticias 8:30.
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0: 10:40 en toda la República Argentina. Volvemos al aire aquí haciendo Todos en la 8. Bueno, varias cositas a tener en cuenta. La gente nos escribe a donde, Marusita.
1: Bueno, la gente nos escribe y mucho al número, sí. 155-10830. Están dejando mensajes desde temprano. 155-10830. Y estamos en el streaming también, Lucas, ¿eh? En vivo, transmitiendo Todos en la 8 en el canal.
0: Ama, Oma, Ima,
1: M8, Ama. M830.
0: Bueno. Inversiones en este programa.
1: Ay, ay, ay.
0: Inversiones que vendrán.
1: Bendita sea.
2: Un señor.
0: Vendrá un hombre, un señor de saco. Vendrá un señor de saco y traerá muchas inversiones. Hoy. Veo depósitos hoy. Hoy veo depósitos.
1: Ay, ay, ay,
0: hoy.
2: Hoy cuenta.
0: Ahora
2: hoy
0: veo cuenta. Depósitos hoy.
1: Más o menos de qué hora.
0: Hoy. 7 de mayo, veo depósitos.
1: 7 de la tarde.
0: Depósitos en cuentas laborales.
2: 2 de la tarde.
0: Estoy viendo depósitos, sí, hoy.
1: Sí.
0: Va a venir un señor. Y va
2: señor,
0: a
2: traer, Guillermo.
0: Y si no, un señor de barba se va a enojar mucho. Lo estoy viendo en este momento. Ama, Oma, Ima. Así es. Bueno, 10:40. Qué loco que este radio.
1: Qué loco que está el primerizo, che.
0: Qué bárbaro, ¿eh? Bueno, muy bien.
2: ¡Llegó!
0: ¡Ah, papá!
1: Perdón, el traje no será, Lorenzo.
0: No,
1: no, porque otra vez, recién tuvimos una.
0: No. Pero yo veo depósitos en cuentas y gente festejando. Soy optimista.
1: Muy bien.
0: Si no, Barba Papá se va a poner loco. Bueno, 10:43, Marusita, mensaje, por favor.
1: Mensajes, muy bien, a los oyentes les decimos que nos sigan escribiendo. Juan dice, Lucas, a propósito de tu charla con Chale, dice, es claro que a una persona que la echan del laburo, se compra una moto y sale a hacer delivery. Fíjate cuánta gente asalariada de recursos medios se compró un auto.
0: La cuenta es esta, una cuota de un vehículo, una moto de baja cilindrada, 50.000, 60.000 pesos por mes, sobre todo la de origen chino, que están rompiendo el mercado, porque son productos muy baratos a lo que es la fabricación nacional, y con la importación la competencia ha cambiado bastante los precios. Hagan la cuenta de un grupo familiar cuánto les cuesta trasladarse con un boleto a 1.700. Yo no quiero ir en contra de un servicio fundamental que, además de no usarlo, creo que hay que defenderlo, que es el transporte público de cualquier ciudad, mucho más la de Rosario. Pero esos numeritos son complicados, digo, a la hora de hacer los números. Además, es cuota y entrega con el documento. Bueno, en fin, adelante, vamos.
1: Bueno, acá dice el celular que termina en 173, Carlos. Hola, buen día. Previendo el crecimiento de circulación de motos, por favor, mayores controles, cada vez más motos en infracción por la vereda de contramano, dice el oyente.
0: Bueno, y gran parte de los muchachos de Cadete es parte de eso. Hay mucha bicicleta por la vereda.
1: Sí, eso es verdad también. Nos han llegado imágenes.
0: No, bueno, pues es circunstancial. No, yo voy con mucho cuidado. Bueno,
1: seguro.
0: Adelante. Por favor.
1: Bueno, celular que termina en 785, dice.
0: Multa, multa. Fricción de brazo, vas a ver eso. Adelante, vamos.
1: Pregúntale, creo que se refería a Chale, pregúntale qué hacen respecto de la forma de conducción, el tapado de patentes, etcétera, no respetan las reglas de tránsito.
0: Bueno, parte de ese tipo de transgresiones, lo que me parece más se ve en la calle, ¿no? Y creo que hay que ajustar bastante en eso. Uno más, dale, vamos.
1: Bueno, Teresa dice, el aumento de la movilidad, ya que nunca lograron, el aumento de la movilidad se debe a que ya que nunca lograron que el colectivo funcione correctamente, opina la
0: oyente. Y hay un poco de eso, ¿no? Y además, pospandemia, hubo mucho medio de locomoción autónomo y obviamente por distancia, ¿no es cierto? Primero la bicicleta y después la gente se subió a la moto. Y digamos algo, como bajaron los niveles de inseguridad, no hay tanto choreo de moto. Vamos a ser ciertos y realistas. Si no, estaríamos plagados los programas de choreo de moto. Eso no está ocurriendo mucho. Entonces la gente se anima un poco más. Si le da un poquito el bolsillo, se compra una motito de baja cilindrada, ¿no? Bueno, 10:45, Negrito, adelante, vamos.
3: Bueno, nos metemos, Luqui, en el programa de Newell's, que está trabajando ya a nivel institucional, porque a nivel futbolístico se ha terminado, por lo menos por ahora, el ciclo en 6 meses. Hoy me dicen que va a haber, atentos, una reunión entre Ignacio Boero y Frank Kudelka. Hoy va a haber una reunión, hoy va a haber un contacto, para empezar a delinear lo que va a ser el mercado de pases. Rapidito la charla, rapidito, bueno, empezar a tomar algunas decisiones, sobre todo con los jugadores que se van, los que no se van, los que van a buscar, bueno, un poco también seguramente tema pretemporada. Bueno, así que va a ser un día importante para hoy por la charla entre el presidente. Recordamos que no va a haber nadie en el medio. Es decir, la cuestión va a ser presidente y técnico. Después, por supuesto, con el presidente acompañarán probablemente algunos actores secundarios, como puede ser algún dirigente y demás, como para ir a buscar, porque el presidente solo no va a ir a negociar. Probablemente lo haga con algún contador o con alguien cercano a la comisión directiva para cerrar seguramente los jugadores que va a querer y va a pedir Frank Kudelka. Pero hay un día importante por esta situación. Charla entre Frank Kudelka y Ignacio Boero para definir cuáles van a ser los pasos a seguir. Recordamos 14 de mayo, tenemos asamblea donde se va a también a conocer los números finos de lo que es la auditoría. ¿Cuánto finalmente debe Newell's a esta, después de lo que ha sido el ciclo de Astore, a esta hora? Me dicen que el número es bastante, bastante importante, cómo se venía manejando.
0: Bueno, bueno, vamos a mirar con atención esto.
3: Sí, no, claro que sí.
0: Muy bien, muy bien. 10:47, saludamos al intendente de Alvear, Carlos Piguín. Está en línea de teléfono Lucas Emerizo. Carlos, gracias por atendernos.
4: Lucas, buen día, como vos y a toda audiencia.
0: Muchas gracias por estar allí. Bueno, ya venimos tomando repercusiones de lo que es la posible creación de un fideicomiso con participación y administración de los privados para resolver el estado de las rutas que llegan a las terminales portuarias. ¿Tu posición como intendente de Alvear sobre esto cuál es, Carlos?
4: Bueno, nosotros venimos trabajando hace mucho tiempo y viendo la realidad de las rutas nacionales, sobre todo, ¿no? Comparto lo que se dice permanentemente, ¿no? De que por cada litro de gasoil hay impuestos, impuesto va a una caja en el gobierno nacional que debería estar destinada al arreglo de las rutas nacionales y no pasa. Sumado al deterioro de las rutas provinciales que están cerca acá de los puertos por la gran cantidad de uso, y la verdad que hace mucho tiempo no se hace trabajo de fondo, y la verdad que el estado de la ruta no es el mejor para el transporte tanto de la carga como del ciudadano común, ¿no? Nuestra provincia es una provincia muy extensa. Compartimos la visión que tiene el gobierno provincial de hacer de los trabajos como se están haciendo ahora. Hay muchísimo trabajo sobre rutas provinciales. Y con respecto a la tasa, en esto especialmente la tasa de los portuarios, la tasa de camiones, como la palabra lo indica, es una contraprestación de servicio que los municipios otorgan en compensación al pago de la tasa. Esa tasa se compone de un montón de situaciones.
0: Ahora, ahí te freno un minutito, Carlos. ¿En algún momento esto no se desvirtuó y había que ordenarlo? En el cobro, en el arbitrario del cobro, en lo que significaba.
4: Sí, nosotros, la tasa, como la palabra indica, es contraprestación de un servicio. Yo te puedo hablar de nuestra localidad, donde nosotros podemos explicar la contraprestación para lo que está destinado la tasa. Y la verdad que nosotros tenemos un montón de rutas provinciales que están en ripio, rutas nacionales, que tenemos un montón de trabajo que hacemos sobre rutas nacionales y provinciales, que al igual que caminos rurales por el cual transita el tránsito pesado. Nosotros podemos demostrar.
0: Está bien, es de afectación directa en lo que vos estás marcando. Yo lo decía porque en algunas otras experiencias hubo muchas críticas. Ahora, con esta idea se está ordenando, por lo que estás razonando vos, ¿no? ¿Cuánto perciben las intendencias de este dólar y medio por tonelada que se pretende cobrar?
4: Nosotros hoy, en promedio, es lo que están recibiendo todos los las municipalidades, es 40 centavos de dólar por hora. Eso es un promedio, lo que hoy está la tasa, y es en base a una fórmula polinómica que termina el número. Está incluido el valor de la soja, el índice de la construcción. O sea, no es que uno saque una tarifa, un número hinchado. Al trabajo se hace, hay aplicaciones.
0: Se te escucha mal, lamentablemente, Carlos. Sobre lo último, hago un repaso con los oyentes. Están cobrando 40 centavos del dólar por el dólar y medio de la tonelada que se pretende cobrar en este fideicomiso. estos 40 centavos de dólar van a tener la misma utilidad para el caso de Alvear, Carlos, que se venía aplicando.
4: Exactamente, nosotros lo venimos trabajando y es lo que necesitamos.
0: Bien, y lo otro es alguna reflexión en torno a si esto tiene justificativo en tener alguna reticencia. Sabemos que algunos sectores lo han criticado, han opinado algunas entidades empresariales, otras cámaras de transporte de granos. Frente a esto, ¿cuál es tu opinión?
4: No, yo entiendo que hay intereses, que cada sector defiende sus intereses, y en ese marco lo que decimos nosotros es el diálogo permanente. O sea, no estamos dispuestos a dialogar y a sentarnos, como es toda la vida, así no pierden este momento, que esto es llegar a un consenso, porque las rutas así como están no se puede transitar. Algo hay que hacer, y dentro de 4 años, 3 años, cuando la gran inversión que se está haciendo del gobierno provincial en el arreglo de las rutas esté rota, de alguna manera hay que salir a repararlo. O sea, lo que nosotros estamos planteando es que lo que se haga tenga sustentabilidad en el tiempo y sea lo mejor para todas las partes. Acá hay que cuidar a la gente que transita, a los transportistas, y la carga tiene que llegar en tiempo y forma, y las localidades por donde circula la carga también tienen que cuidar de su población. Así que hay un equilibrio que tiene que mantenerse, y creo que con el diálogo se va a lograr.
0: Hasta aquí, Carlos, en Tiempo de Radio. Te dejamos un abrazo grande.
4: Gracias, Lucas.
0: El intendente de Alvear justificando este porcentaje que se van a llevar las comunas, 40 centavos por el dólar y medio en las toneladas. Bueno, sobre todo entidades con representación en Buenos Aires o a nivel nacional han salido a criticar la constitución de este fideicomiso. Lo cierto es que en realidad, en esta complejidad, y para no hacerlo muy largo, convengamos que había un abandono en el sostenimiento de las rutas nacionales que justificaría claramente que esto tiene que ser aplicado de alguna manera. Después, si se eliminan retenciones o esto llega para quedarse, como ha sido el impuesto al cheque de caballo en su momento y tantos impuestos, bueno, hay que estar atentos, ¿no? Porque después, cuando llegan las soluciones o se distorsiona, evidentemente es un tema a seguir. 10:53, me voy a la política, nos amplía más Mariano de Arrigo.
5: Bueno, hacemos un doble clic sobre lo que hablábamos al comienzo del programa, sobre la situación de Adorni, la banca del presidente Javier Milei. Repasábamos lo que fueron algunas declaraciones del presidente en la entrevista en conjunto con Luis Majul y con Esteban Trebuch en La Nación Más. Sumamos algún titulito más que dejó el presidente, además de este ni en pedo se va. Dijo que Adorni tiene todos los papeles en orden, que los va a presentar, que va a justificar su situación patrimonial. Dijo también, ¿por qué voy a ejecutar un inocente?, ¿no? Lo puso en ese lugar. Si hubiera hecho algo malo, bueno, ya estaría fuera del gobierno. Parece que el dato político tiene que ver con una respuesta a lo que dijo Bullrich unas horas antes, casi 2 horas antes, que generó un tembladeral muy fuerte dentro del gobierno, que fue la propia Bullrich diciendo, bueno, Adorni tiene que expresar todo, y expresando bastante el malestar que está dentro del gobierno, pero que nadie se anima a verbalizar. Bueno, Bullrich lo puso en palabras y terminó apurando no solamente a Adorni, sino sobre todo al presidente.
0: Ahora, ¿no? Mariano, después de lo que vimos en el Congreso, ¿no? En donde, digo, es muy raro encontrar en el archivo que un presidente de la Nación, desde un palco en un poder legislativo, pronuncie epítetos, grite como un barra brava defendiendo a su jefe de gabinete, cuando en realidad la reforma del 94 estableció lo inverso, que el jefe de gabinete era como un fusible o un pulmón.

0: hacia el 2027, un gobierno que se complica solo, porque lo que se veía el año pasado era que el gobierno, no te digo que tenía la reelección servida, pero sí por lo menos que estaba bastante encaminado. Bueno, toda esta serie de problemas lo complica más.
1: Ahora, arrastrar 40 días un problema de una declaración, porque en realidad, si uno lo escucha a Milei, es un formalismo que le está pidiendo Bullrich para que haya oxígeno político y seguir adelante. Dicho sea de paso, ayer los títulos públicos argentinos volaron en términos de positividad. Bajó el riesgo país y la economía está dando algunas señales muy heterogéneas, pero señales positivas. Todo eso no lo puede capitalizar un presidente que se pone como abogado a defender a su jefe de gabinete y que demora una presentación jurada. Si se lo contás a un sueco, un dinamarqués, y le cuesta entenderlo, ¿no?
0: Sí, hay como señales mixtas, ¿no? Lo que vos marcabas en el cortísimo plazo, ayer hubo una mejora de los bonos argentinos, hubo una cierta mejora en la calificación que tiene Argentina en los mercados. También es cierto que en los últimos días aparecieron notas de medios especializados que leen mucho los mercados, el Financial Times, The Economist, planteando, bueno, la serie de problemas que tiene Milei a partir de los dos grandes escándalos, los dos grandes áreas de problemas que tiene, que por un lado la cuestión de la corrupción, sobre todo corporizado en el tema Dorni, y las dificultades de la economía real, las dificultades de la inflación.
1: Claro, hay un temita ahí, ¿no? Todavía Milei, en la cantidad enorme de viajes, creo que fueron 16 a Estados Unidos, es un rockstar, ¿no? Es decir, gran parte del establishment hace cola para ir a escucharlo a los foros. Como curiosidad, como atractivo, lo que fuera, pero tiene una figura, yo diría, a esta altura contrastante con la figura de un presidente convencional puertas adentro de la Argentina, ¿no?
0: Sí, claramente desde el primer momento creo que él se piensa más como un divulgador de las ideas de la libertad, como una especie de guerrero de esa batalla cultural global, que como un jefe de Estado convencional, tiene que ver con parte del personaje que ha construido, y en general el personaje de Milei, bueno, genera esa atracción que después cuesta que eso se traduzca en inversiones, más allá de un anuncio que hubo de Chevron ayer, que lo festejó Toto Caputo, cuesta que eso se canalice en inversiones en los sectores que apunta el gobierno, que tiene con energía, con inteligencia artificial, inversiones más de largo plazo, que requieren una seguridad jurídica, una cierta previsibilidad que hasta ahora no se está viendo, ¿no?
1: Volvemos en un ratito con esto y mucho más. Me voy al móvil porque me llama el señor Maximiliano Clancec. Maxi, adelante, buen día, ¿cómo le va?
2: Lucas, buena mañana para todos. ¿Cómo anda usted?
1: Muy bien. Estoy olfateando que van llegando cosas. ¿Usted está chequeando el home banking?
2: No en este momento. Va llegando algo.
1: No sé,

0: Disculpe, Lucas, sí, Maxi, adelante, por favor. Por favor, pero Juan, un oyente dice, gracias, Lucas, me llegó el depósito. Ah, alabado bien, seas, Juan. Lucas.
1: Muy bien.
0: ¡Qué poder!
2: Porque Maxi, yo manejo...
1: ¡Cuota! ¡Depósito!
2: Manejo el don de la lengua, el don de lenguas. Maxi, perdón, se lo quería decir.
3: Bueno, pida y mande. Ahí le mando el alias o el CBU, lo que...
0: Las dos cosas, por
2: favor. Lo que usted quiera,
3: lo que mejor
2: Maxi
3: le resulte. Maxi Clan puede depositar.
0: ¿Qué pasó? ¿Lo pasó en serio?
1: ¿Alguien le quiere depositar algo a Maxi? Maxi, pida, vamos.
3: Fácil, con K.
1: Algo le va a llegar,
2: Maxi, si bueno, le llega algo, después nos cuenta.
3: Estoy mandando mi alias real, Lucas.
2: Sí, por supuesto. Toda donación es bien recibida, ¿no es cierto?
3: Y sí, obvio. ¿Eh? Por supuesto.
2: Mucho más este momento del mes, tan crítico, este día tan crucial, ¿no?
3: Claro. está apretando la tarjeta, estamos ahí, suena la chicharra y se viene el débito.
2: Estoy olfateando que llegan depósitos, están llegando depósitos.
3: Qué lindo, qué poder, ¿eh?
2: Después si no se cumple, no se enoje conmigo. En fin.
3: Bueno, el intento lo hice,
2: en fin, bueno, estimado, adelante, por favor.
3: Bueno, también podría hacer fuerza con sus poderes para que una bandera original de la República Argentina esté aquí en la ciudad de Rosario, en la cuna de la bandera. Porque los trámites, por lo menos legales, el Consejo Municipal de Rosario ya lo hizo. Ahora necesitamos una ayuda extra y usted la puede hacer. Y esto es así, porque estuvimos hablando con la presidenta del Consejo, María Eugenia Smuk, con este proyecto que presentó para la restitución y erradicación a nuestra ciudad de esta bandera histórica que acompañó al general Manuel Belgrano durante la campaña del Alto Perú, con el objetivo que sea exhibida en el Monumento Nacional a la Bandera, y buscan, si se puede, ¿no? Hay que ver los tiempos, que sea para el próximo 20 de junio. La escuchamos a María Eugenia Smuk.
4: Bueno, hay una bandera que se le llama la bandera de Macha porque se encontró en la ciudad de Macha, en Bolivia, en 1883, que es la bandera más antigua que existe en la Argentina. Está en este momento en el Museo Histórico Nacional y nuestra idea es que pueda venir a la ciudad de Rosario a ser exhibida en el Monumento Histórico Nacional. Creemos que es el lugar más indicado para que pueda exhibirse semejante símbolo, que sea la cuna de la bandera. Y además tiene una característica especial esta bandera, porque es la que acompañó a Belgrano en toda la campaña del Ejército del Norte, que justamente inició en la ciudad de Rosario. Así que hoy aprobamos un proyecto para que esa gestión tenga obviamente un respaldo político legislativo, que va a ser apoyado por toda la fuerza de la ciudad, y el intendente, por supuesto, nos está acompañando en esta gestión, para así como se hizo con el sable corvo, que se le devolvió al Museo de Regimiento de Granaderos a Caballo, podamos tener aquí en la ciudad de Rosario esa bandera, que es la más antigua en existencia en la Argentina.
3: Bueno, hasta allí la palabra de la presidenta del Consejo. No hay antecedentes de un pedido de este tipo. Es el primero, veremos cómo resulta. Va a ser difícil. Primero, Lucas, porque el Museo Histórico Nacional hoy está carente de director, ¿eh? Así que, pero bueno, vamos a ver si con otros funcionarios se puede llegar al Museo Nacional y que se pueda destrabar esta situación y hacer la petición tenga un uso efectivo y podamos tener todos los rosarinos esta bandera. Además, porque vienen muchísimos turistas, muchísimos alumnos de distintas provincias de la República Argentina a ver la bandera, y por qué no tener una original. Recordemos que hay hasta varios diseños que se utilizaron en esta campaña y que fueron encontrados estos dos diseños detrás de un cuadro. Estaban como guardadas, escondidas, a pedido de Belgrano, y se han encontrado. Bueno, una de ellas está en el Museo Histórico Nacional de Buenos Aires y es la que quiere restituir el Consejo Municipal de Rosario.
2: Bueno, el único antecedente que le agrego, estimado, con todo respeto, es que en su momento el senador Rubén

0: Tignani, en su momento senador nacional por Santa Fe, había gestionado una réplica de la bandera de Macha que finalmente llegó a la Argentina. Eso es todo.
1: Claro, pero esta es la original.
0: No, por eso.
1: Claro, claro. Por eso la presidenta del Consejo decía que, bueno, ella dijo que no había antecedente. Pero bueno, es bueno el aporte que hace. Acá tenemos réplicas también, ¿no? Allí en la sala de banderas que hay en el Monumento Nacional, estoy a metros nada más, bueno, hay una bandera y es una réplica.
0: Bueno, es la que efectivamente, luego del emplazamiento en la Argentina, o su restitución, o esta réplica, digo, es creo que efectivamente la que está en la sala de las banderas.
1: Así es, así es. Así que bueno, esperemos tener la original, ¿no? Con los cuidados que eso requiere, ¿no? Porque no es fácil tener una bandera original con los cuidados que hay que tener. Recordemos que están guardadas en un recipiente especial. Es importante hacer un buen traslado de la misma, la iluminación, la luz que tiene que tener. Bueno, primero que se apruebe, que el gobierno nacional acepte trasladarla como lo hizo con el sable corvo de San Martín, que está en San Lorenzo, ¿no?
0: Efectivamente. En la bandera de Macha hay dos, y no lo hago muy largo, pero está bueno jugar un poquito con esto. Está el diseño celeste, blanca, celeste, y después está otra blanca, celeste, blanca.
1: Claro, son las dos que encontraron en 1883.
0: Muy bien, Maximiliano. Perfecto. Alias.
1: Maxi Clan, conca.
2: Sí, perdón, bien. Perdón. Mire, sí. Aquí el oyente del celular.
0: ¿Depósitos?
2: No, creo que no.
0: ¿Hay
2: lo buscó y dice: sí. ¿Existe?
0: Claro que va a existir.
2: Sí,
0: claro.
2: Hablando. Pero dale algo, amigo. Mira, ¿lo buscó todo? No.
0: Muy bien.
2: Pero no, sí. Pero no le depositó nada.
0: No le depositó nada.
1: Un alias trucho, ¿no?
0: Bueno.
1: Más rápido.
0: Maximiliano y Iván, hasta un nuevo encuentro.
1: Hasta luego.
0: Hasta luego. 11 de la mañana, 5 minutos, tengo tanda. Paremos un poco con esto. Adelante, vamos.
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0: 11 y 12 minutos, temperatura 14 grados 4 décimas, humedad 65%.
1: Crece la venta de motos y la municipalidad proyecta ampliar el espacio para estacionar.
0: El secretario de Gobierno, Sebastián Chale, dijo que se evaluarán algunas cuestiones urbanísticas y de servicios para atender ese cambio en la movilidad.
2: Vamos ahora a terminar esta semana, ya que viene, estamos terminando el censo para analizarlo con mucho cuidado, y hay algunas cuestiones urbanas rápidamente que hay que empezar a atender. Tiene que ver con las condiciones, con alguna facilidad para también mejorar la convivencia con el vecino, el frentista, el tránsito y algunos servicios, digamos. Es necesario, claro, también acceso a baños, es necesario lugares de carga de teléfono, es necesario obviamente más boxes de estacionamiento, hay paradas de moto frente a algunos locales que actúan como parada fija que han quedado chicos por el crecimiento. Hoy tampoco, al principio era solo servicio de gastronomía, hoy ya muchos otros comercios están también usando aplicaciones para el reparto, entonces ya hay muchas compras del supermercado, compras por ahí no tan grandes obviamente, pero que empiezan a hacerse por aplicaciones, y esto ha hecho que incluso vamos a entrar ahora en una temporada de mayor demanda, creemos también en estos próximos meses. Por lo tanto, digo, es un fenómeno creciente en el mundo que nosotros no podemos descuidar y por supuesto hay que atenderlo.
1: La DAIA lanzó una advertencia tras la denuncia de un artefacto explosivo en Rosario.
0: Voceros de la organización indicaron que el operativo policial en la clínica de su titular a nivel local, Gabriel Dobkin, es profundamente alarmante.
1: A través de un comunicado, la entidad nacional afirmó que lo sucedido excede cualquier diferencia ideológica o política.
0: Detuvieron a un cuidacoche que intentó atacar con una trincheta en el Parque España.
1: El hombre fue reducido por agentes municipales y policías durante un operativo de control en la avenida del Huerto.
0: Lo trasladaron a la comisaría segunda tras intentar agredir al personal con un elemento cortante.
1: El secretario de Estado norteamericano Marco Rubio se reunió con el Papa León XIV para intentar bajar la tensión entre la Santa Sede y Donald Trump.
0: Los temas centrales del encuentro en el Vaticano fueron el cese de las hostilidades iniciadas contra Irán e Israel y el embargo contra Cuba.
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1: Temperatura 14 grados 4 décimas, humedad 65%, viento del sur a 25 kilómetros por hora y cielo cubierto.
0: Jorge Carita, Maru Pesotto, Noticias 8:30.
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0: Bueno, muy bien, 11 de la mañana, 17 minutos. Seguimos recibiendo mensajes. Marucita, ¿dónde?
1: A nuestro WhatsApp, al 155-108-30. Y también, si quieren, pueden escribir en el chat de YouTube, porque estamos en vivo, el streaming, el canal de LT8, LT8M830. Y nos pueden escribir también.
0: Muy bien, volvemos en un ratito con los mensajes. Saludamos al diputado provincial Martín Rosúa, está en línea de teléfono. Además, es presidente de la Comisión de Seguridad Pública. La inquietud, dándole el buen día a Martínez, y efectivamente aquel proyecto con media sanción en senadores de Trapitos o Cuidacoches avanza en diputados. ¿Qué tal, Martín?
2: Buen día, muchas gracias por el llamado. Mira, ayer tuvimos una reunión en la Comisión de Seguridad Pública donde convocamos a los intendentes y a los secretarios de control de los municipios que tienen esta problemática en la provincia de Santa Fe. Y la verdad que fue una reunión muy interesante porque permitió sacar algunas conclusiones de que las posiciones o los problemas son muy homogéneos. Todos los representantes de los grandes centros urbanos están a favor de la prohibición. Todos nos reclaman una norma provincial porque dicen que necesitan esa apoyatura jurídica para poder actuar en este sistema. Y todos nos plantean que van a estar escasos de estructura para poder abordarlo. Y después salta en la reunión un tema técnico que tenemos que ver cómo lo resolvemos, que es que esto se transforma en una contravención, o sea, ser cuidacoche vas a ser una contravención, vas a estar prohibido, vas a hacer una falta provincial, pero hoy no existen en las ciudades los juzgados de falta provinciales. Entonces esto caería subsidiariamente en la justicia penal. Y lo que nosotros decimos, viniendo desde Rosario sobre todo, porque tenemos una justicia penal que está colapsada, que tiene 600 causas con juicios orales pendientes, tenemos que tener cuidado de no agregarle una carga de trabajo que complique la situación. Ese es el panorama sobre el que estamos trabajando hoy y son los puntos que tenemos que resolver en las próximas semanas para poder avanzar con este proyecto.
0: Esto que marcás, Martín, no es un tema menor, porque digo, después en el aspecto social también ya se vienen encendiendo alertas, primero con no tener falsa expectativa de que se vaya a solucionar la cuestión extorsiva de la noche a la mañana. Eso por un lado, y por el otro la cuestión social. Pero este aspecto que vos introducís, es decir, cómo viabilizar las contravenciones, ¿hay estructura? ¿Hay que generar un presupuesto extra, hacer nombramiento? ¿Qué hay que hacer?
2: Ya, vos tenés, de ahí tenés dos costados de la del mismo procedimiento, que es algo que no se está hablando mucho. Primero, ¿quién tiene que instar la acción? La acción la tiene que instar el municipio. Bueno, algunos municipios te dicen, yo no tengo un equipo de abogados o de procuradores que puedan hacer esta tarea. Bueno, yo creo que eso se puede resolver. Hay municipios, yo conozco el municipio de Rosario, se puede hacer alguna forma de reestructuración interna donde dirijas 4, 5, 6 o 7 abogados a que se dediquen durante un periodo corto de tiempo, porque estimamos que va a ser así, a instar estas acciones que terminan con dos sanciones. Una de las sanciones es el trabajo comunitario y ante la reiterancia o la reincidencia, la posibilidad de arresto. Bueno, esto es uno de los costados de la cuestión que creo que se puede resolver. El otro es hacia quién se dirigen, quién es el que va a determinar esas sanciones, hacia quién se dirige esa acción judicial. Y ahí es donde tenemos este problema o este embudo, que en las grandes ciudades, al no existir, no tener jueces comunitarios y al no existir jueces de faltas provinciales, los que tendrían que abordar esto por carácter subsidiario son los jueces penales de primera instancia. Y la verdad es que los jueces penales de primera instancia están abocados al combate de la inseguridad, a la persecución del delito, a seguir la política criminal
0: eso está claro. Y la provincia, ¿no? ¿Y cómo lo salvás entonces? Digo, sin aumentar el presupuesto, hacer más nombramientos.
2: Vamos a tener, así como escuchamos a los intendentes y a los secretarios de control, creo que es urgente tener una charla con el Ejecutivo y una charla con los representantes de la justicia y ver cómo redistribuimos los recursos existentes para poder atacar un problema que estimo yo que va a ser un problema de un plazo acotado de duración.
0: Bueno, no sé si la palabra son alarmas o alertas. Creo que con el espíritu de eliminar la situación extorsiva, con el trasfondo cada vez más latente de situaciones de personas con vulnerabilidad económica en forma creciente, este tema no tiene que dejar cabos sueltos, Martín, me parece.
2: Absolutamente. Ya de por sí arranca de una situación compleja, porque en centros urbanos como Rosario vos tenés fenómenos totalmente distintos que los estás regulando con una sola casuística. Te doy un ejemplo. Vos tenés Trapitos que son extorsionadores, tenés cuidacoches que están integrados al barrio, tenés el fenómeno de las barras en los espectáculos deportivos, que son mafias directamente organizadas, tenés ejemplos de cómo se resolvió con cooperativas como la de Zona Norte, a beneficio del hospital de niños, o el de las colectividades, que funcionaron muy bien. Ahora, todos estos fenómenos que son muy distintos, lo está regulando bajo una sola figura, que es la de la prohibición. Se llegó a esa situación porque había una situación de social donde no se toleraba más la apretada, la extorsión o la apropiación del espacio público. Bueno, ese primer paso ya genera una injusticia en la forma de resolver el tema, porque te terminás resolviendo genéricamente una multiplicidad de problemas distintos. Bueno, ahora también tenés que ver cómo puedes poner esto en marcha para que al mismo tiempo de que vos no le restes, no generes más recursos, no tengas que generar más recursos, sino compliques el funcionamiento de la justicia, tampoco termines, viste, atacando situaciones de vulnerabilidad que las tenemos que cubrir. Al mismo tipo que vos le decís no me ocupes la calle, te tengo que dar la posibilidad, como está previsto en la ley, de capacitarte, de integrarte al mundo laboral y de ver la forma de que eso sucede. Hubo un ejemplo en Santa Fe que la verdad que fue muy interesante, la exposición allá de secretario de gobierno.
0: Uh-huh. Con esto nos quedamos. A título de agradecerte el contacto y sobre la última inquietud, ¿estimación de que esto se va a demorar un poquito más por todas estas razones de lo que se suponía al principio?
2: Sí, creo que vamos a tener un par de semanas donde vamos a tener que escuchar a los distintos actores, que me parece que es la mejor manera de sacar una legislación responsable y que después sea aplicable en la realidad.
0: Hasta acá, Martín, gracias por atendernos.
2: Muchísimas gracias a ustedes.
0: 11 de la mañana, 24 minutos, el diputado provincial Martín Rosúa. Atención con esto, ya lo escucharon, pero lo subrayo. ¿Quién va a atender las contravenciones y las infracciones a la modificación del Código de Faltas Provincial? ¿La misma infraestructura de la hoy saturada situación de la justicia penal? Muchos fiscales no van a estar muy contentos, ¿no? Bien, 11 y 24, vuelta de página, me voy más a la política con Mariano Darrigo, vamos.
3: Bueno, hacemos un toquecito por Twitter, vamos uh-huh. a hablar de dos tweets ahí que pueden generar algo de conversación, algo de ruido. Vamos a empezar con un tuit de Maximiliano Ferraro, que es diputado nacional de la coalición cívica, integrante hasta este momento del Interbloque Unidos, que es el bloque de Provincias Unidas, más algunos aliados. Ahí está Miguel Piqueto, Nicolás Massot y demás. Y el anuncio que hicieron en las últimas horas es un comunicado de prensa que tiene minutos, se posteó antes de las 11 de la mañana, en el que anuncian la decisión, estos diputados nacionales, su decisión de salir de este interbloque. Ahí, bueno, un texto largo en el cual argumentan el motivo de la decisión. Me parece que la clave del comunicado, del anuncio, tiene que ver, está en el tercer párrafo, que dice: entendemos y respetamos las necesidades y los desafíos que enfrentan quienes tienen la enorme responsabilidad de administrar y gobernar las provincias, pero creemos que en el contexto actual que atraviesa la Argentina es necesario poner el interés nacional por encima de cualquier otra consideración, un poco dejando entrever entre líneas diferentes intereses, diferentes juegos, diferentes estrategias, diferentes posicionamientos de ese bloque que es muy heterogéneo, en el cual conviven, digamos, diputados que responden a gobernadores, que tienen sus propias necesidades de gestión, con diputados quizás están más liberados para plantear una crítica mucho más abierta, mucho más frontal, como en el caso de los diputados de la coalición cívica, hacia el gobierno de Milei, por la situación económica, por la situación institucional, la situación de Adorni.
0: Bien. Se abren muchas aristas a todo esto, porque en realidad también el kirchnerismo, y lo escuchábamos al diputado Martínez, criticando de que en realidad hay una especie de silencio o de baja intensidad con una agenda recortada de la coalición de gobierno provincial, donde solamente hay hincapié en rutas nacionales, el pedido de algunos fondos, pero no ya sobre cuestiones más estructurales, ¿no? Uh-huh. Así que bueno, veremos esto cómo se toma. Si empieza a desgajarse todo esto, ¿qué serían Piqueto? ¿Sería la coalición cívica?
3: Bueno, hay que ver, porque Miguel Pichetto en el último tiempo hizo una suerte de reacercamiento al mundo peronista, se juntó con Cristina, lo vimos en el último tiempo con el Turco Alac, el intendente de La Plata. Massot, de hecho, se reunió varias veces con Kicillof. Me parece que hay una lectura de que en Argentina hay lugar solamente para dos dos coaliciones, dos espacios, un escenario muy polarizado, que no hay lugar para terceras fuerzas, y bueno, pocos están buscando su lugar en el escenario político, y claramente Pichetto, Mazzotti, estos espacios están reacercándose al peronismo. Hay que ver el caso de la coalición cívica, que históricamente, bueno, dirigida por Elisa Carrió, ha tenido una posición muy antiperonista. Hay que ver si eso en algún momento se vuelven a sumar a una especie de Juntos por el Cambio 2.0, que un poco Macri intenta armar. Bueno, habrá que ver cuál es el destino de eso, pero por lo menos hay una tensión o una diferencia política en Provincias Unidas, que eso aparte impacta después en el ámbito parlamentario, porque el tamaño de los interbloques tiene que ver con el lugar que tienen en las comisiones. Bueno, es una señal hacia adentro. Y el otro tuit que vamos a repasar es un tuit que postea Romina Díez, la líder de La Libertad Avanza en la Presidenta Fe, diputada nacional, la presidenta del partido, la mujer de Karina Milei y Javier Milei, una relación de amistad de muchos años con los hermanos Milei. Bueno, postea en las redes sociales con respecto a, bueno, esto que se viene hablando, la posibilidad de un acuerdo entre Unidos para Cambiar Santa Fe y La Libertad Avanza. Bueno, Romina Díez lo descarta de plano, tuiteó ayer, gracioso como algunos no descartan, entre comillas, alianzas que nadie les pidió, La Libertad Avanza, y pone varios signos de exclamación. Bueno, después hay una serie de memes en los comentarios. Bueno, lo importante es esto, ¿no? Como desde La Libertad Avanza Santa Fe vuelven a rechazar esta idea que algunos dirigentes de Unidos han planteado.
0: Bien.
3: Pues hacer algún tipo de acuerdo, ¿no?
0: Todo entendible y en el marco de la política. Hay que ver en la ley bases algunas situaciones que no sé si el dibujito tiene alguna relación. Pero bueno, es una cosa que corre por cuenta mía, no se preocupe. 11 de la mañana, 28 minutos. Marucita.
1: Sí.
0: Estoy viendo avisos comerciales,
1: estoy viendo tanda
0: y estoy viendo mensajes.
1: Sí, también muchos.
0: Por favor, si están amables.
1: Sí, claro, cómo no, vamos a leer algunos mensajes a nuestro WhatsApp al 155-108-30. Uh-huh. Dice aquí el celular que termina en 578.
0: Sí.
1: Dice Luqui... Ah, bueno, no sé a qué se refiere, después lo vamos a leer, porque hace una pregunta medio privada, ¿no?, de alguien.
0: ¿Ah?
1: Lucas, a Milei lo banca Epstein, dice Elsa, y no lo dicen, está entregando mi país mientras lo funden, no hagamos la vista gorda. Bueno, eso es lo que decía la oyente, Emi, así firma la oyente.
0: Gracias por el mensaje, adelante.
1: En el mensaje. El celular que termina en 500 nos manda una foto, dice, buenas, esta mañana daban parte de un árbol caído en Alvear, lo corregimos, porque el oyente dice que lo dijimos mal, el oyente lo había enviado mal y después lo corrigió. Así que sí, ya sabemos que es en Alvear, bueno, nos manda fotos, perfecto, el tema es que si lo pueden reparar más que la foto, ¿no?
0: Bien.
1: Pero le agradecemos al oyente.
0: Le voy a acomodar, perdón, un segundito al amigo Norberto, por favor. Estimado Norberto, dos puntos. Ay, se rascó la cabeza.
1: Ay.
0: ¿Podemos poner Arjona un poquito la canción del taxista?
1: Mire.
0: ¿Qué es lo que hace un taxista? Que me encanta Arjona.
1: Sí.
0: Ustedes ya saben que es uno de los...
1: A usted le gusta.
0: Sí, es realmente una melodía y...
1: Unas letras, ¿no?
0: Unas letras. Hermosa poesía. Lo bien que canta, cómo afina las tonalidades.
1: Sí, sí, sí.
0: Esa música inédita, ¿no? Así es.
1: Muy...
0: ¿Te gusta Arjona, Marucita?
1: ¿Me gusta Arjona?
0: ¡Por favor!
1: ¡Me encanta!
0: ¿Qué cosa? ¿Le gusta Arjona, Marianito?
3: No, paz.
1: Tenés que decir
0: ¿Por qué, no? Qué barro. Ahí está, a ver.
1: ¡Qué temazo,
0: Bueno, y perdón, Marucita, pero saludo a todos los taxistas, porque hoy me olvidé, hoy es el día del taxista.
1: ¡No! Muy bien.
0: Así es.
1: Feliz día.
0: Está el Sindicato de Peones de Taxi en la terminal de ómnibus haciendo un desayuno gratuito para todos los taxistas. ¿En serio?
1: ¿En serio? Ah, bueno, muy bien.
0: Así
1: muy bien.
0: Que le mandamos un saludo.
1: Abrazo.
0: A la gente del gremio y a todos los tacheros que nos escuchan, ¿eh? Adelante un poquito. Sí.
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0: Qué hermoso. ¿Lo quiere cantar, Maru, esto?
1: No quiero opacar a Ricardo.
0: No
1: quiero opacar a Ricky.
0: Claro. ¿Lo quiere cantar, Mariano, esto?
1: No quiere opacarlo tampoco.
3: Si hay un prompter por ahí.
0: Ah, ahí está. Bueno, para todos los tacheros, para ustedes este regalito hermoso de Ricardo Arjona. Bien. Arzuena. Sí.
1: Arjona.
0: Qué lindo. Nos llega un mensaje de los taxistas.
1: Sí, mira, como ex taxista, dice aquí Danilo, saludo a todos los integrantes del gremio en su día. Muy bien.
0: Muy bien, muy bien.
1: Gran abrazo.
0: Feliz día del tachero, ¿eh? Adelante, vamos.
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0: Qué hermoso.
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0: Bueno, ¿dónde los escribe la gente, Marusay?
1: Al 155-10830, Lucas, que es nuestro WhatsApp de siempre, por supuesto.
0: Bien. ¿Vamos rumbo a las noticias?
1: Sí, claro.
0: Estoy viendo cosas.
1: Está bien.
0: Sí.
1: Ay, ojalá que sea muy nítido lo que esté viendo.
0: Alabado sean, ¿eh? Alabado sean.
1: San Lucas.
0: Ya volvemos, vamos.

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0: 11:37 minutos, temperatura 14 grados 4 décimas, humedad 65%.
1: El intendente de Alvear respaldó la posibilidad de crear un fideicomiso para mejorar los accesos a los puertos de la región.
0: Carlos Piguín remarcó que la tasa es una contraprestación de servicios con los municipios que hacen trabajo sobre rutas provinciales, nacionales y caminos rurales por los que circula tránsito pesado.
2: Comparto lo que se dice permanentemente, ¿no? De que por cada litro de gasoil hay impuestos, impuesto va a una caja en el gobierno nacional que debería estar destinada al arreglo de las rutas nacionales y no pasa. Sumado al deterioro de las rutas provinciales que están cerca acá de los puertos por la gran cantidad de uso, y la verdad que hace mucho tiempo no se hace trabajo de fondo. Y la verdad que el estado de la ruta no es el mejor para el transporte tanto de la carga como del ciudadano común, ¿no? Nuestra provincia es una provincia muy extensa. Compartimos la visión que tiene el gobierno provincial de hacer de los trabajos como se están haciendo ahora. Hay muchísimo trabajo sobre rutas provinciales. Y con respecto a la tasa, en esto especialmente la tasa de los portuarios, la tasa de camiones, la palabra lo indica, es una contraprestación de servicio que los municipios otorgan en compensación al pago de la tasa.
1: La Municipalidad de Rosario proyecta aumentar un 40% las intervenciones vinculadas a personas en situación de calle respecto del invierno pasado.
0: Se sumarán dos nuevos móviles para recorridas nocturnas y habrá 50 nuevas camas en el refugio Grandoli.
1: También se contempla la apertura de un nuevo hogar para adultos mayores y más asistencia alimentaria y centros de día.
0: Un informe de Argentinos por la Educación reveló que el 52% de los estudiantes de 15 años no sabe a qué se quiere dedicar en la adultez.
1: En 2018 era del 22%, lo que implica un aumento de 30 puntos en apenas 4 años.
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0: 14 grados, 4 décimas la temperatura actual, humedad 65% con viento del sector sur a 25 kilómetros por hora. El cielo está cubierto.
1: Maru Pesotto, Jorge Caritá, Noticias 8:30.
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0: 11 de la mañana, 41 minutos, ya en un toquecito nada más, en el grito nos cuenta más del deporte. Hago un pequeño paseo por diferentes temas. En relación a los episodios que efectivamente nosotros narramos, ocurrieron en la tarde de ayer y que han provocado un comunicado de advertencia de la DAIA, que es la organización de la comunidad judía aquí en la ciudad de Rosario y a nivel nacional. Recordemos que se había encontrado un artefacto muy dudoso que motivó una profunda pesquisa de parte de la policía junto a la brigada de explosivos y posteriormente este comunicado de prensa en donde se habló de una situación profundamente alarmante. Oficialmente, en términos de los datos que manejamos hasta el momento consultando algunas fuentes del Ministerio de Seguridad, primero que ya hay intervención de la fiscal Granato, es decir que la justicia tomó cartas en el asunto, por supuesto, ¿no? Y hay una serie de elementos y de sustancias hasta ahora calificadas de extrañas que se están analizando, que podrían ser explosivas claramente, pero que todavía están en etapa de pericia. Simplemente dar ese detalle, que no cambia la cosa, porque ha generado mucha zozobra y preocupación totalmente lícita y legítima en la comunidad y también particularmente en la DAIA, ¿no? Lo cierto es eso, y además se están haciendo relevamientos de las cámaras en torno a la clínica ubicada allí en Ituzaingó y Paraguay, y además la toma de testimonios en relación a qué persona pudo haber dejado ese objeto que era altamente sospechoso y que ahora se están peritando las sustancias. Simplemente decir eso. Lo otro es una historia hermosa con un final por demás de feliz, que es la adopción concreta y real de Nata. ¿Se acuerdan ustedes que nosotros en nuestro espacio pusimos al aire el video de este adolescente de 15 años que, motivado por querer encontrar una familia que lo adopte, él mismo posteó viralmente el video y el mensaje presentándose en sociedad y deseando dejar de transitar por institutos de menores para tener finalmente un hogar y padres que él sienta como reales, como genuinos? Bueno, finalmente las autoridades del RUAGA han establecido que luego de una serie de transiciones lógicas y debido a una cantidad enorme de postulantes que el video de Nata había despertado, porque fueron cientos los interesados en adoptarlo, se produjo esa transición y efectivamente hoy por hoy están ya a un paso de la adopción definitiva. Este joven de 15 años ya está en manos de una pareja en el marco de una guarda preadoptiva, que son las instancias previas. Así que ahí está el video, lo ponía en antena Martín, de lo que nosotros al principio habíamos puesto, que es él mismo pidiendo ser adoptado. Así que un gran paso para Nata, un enorme paso, y nosotros muy contentos, y ojalá de la guarda preadoptiva se pueda pasar a la adopción definitiva de esta pareja. Bueno, muy bien. 11:44, Negrito, adelante.
1: Bueno, recordamos, nos metemos en el panorama canalla a resolver ciertas cuestiones que tienen que ver todo con lo físico para el partido del domingo, de lo que ha dejado el encuentro ante Libertad de Paraguay y alguno que ha pasado antes, como la situación de Julián Fernández, también, bueno, ya en el partido con los paraguayos, de lo que ha sucedido con Campás, que tiene alguna molestia, y también con Jiménez, que son tres jugadores importantes, pero que bueno, están hoy por hoy entre algodones. En principio no tendría inconveniente otro que está entre algodones y que venía ahí, que es Ángel Di María, no tendrá ningún problema de jugar frente a Independiente. Recordamos cómo van a ser los partidos de octavo de final. El sábado, 16:30, a pesar de que no le gusta algún porteño, lindo partido. Talleres Belgrano, el clásico cordobés. 19
0: lindo
1: horas,
0: eso,
1: muy lindo partido.
0: Sí, ahí lo tenemos el tablero.
1: Ahí está, el Mario Alberto Kempes, recordamos, con gente de Talleres nada más, no va a haber gente de Belgrano. 19 horas, Boca, que viene ahí golpeado, después de dos golpes fuertes en la Copa Libertadores de América, que ayer tuvo, bueno, una buena noticia dentro de todo, porque empató Universidad Católica con Cruzeiro y lo acomodó de nuevo en el grupo. Enfrenta a Huracán a las 19 horas en la Bombonera. 21:30, dos partidos, Argentinos Lanús e Independiente Rivadavia.
0: Lanús goleado en Sudamericana, ¿no?
1: Lanús goleado, sí, en Sudamericana, 4-0 ante, sí, Always Ready y
0: Libertadores,
1: perdón. Independiente Rivadavia Mendoza, que ayer empató con Fluminense 1-1 y va ganando 1-0. Tremendo lo que ha o lo que está haciendo, ¿eh? En la historia total, el equipo de Alfredo Jesús Berti, con una primera presentación en Copa Libertadores, ya prácticamente clasificado, ¿no? Va a enfrentar a Unión de Santa Fe, también por los octavos de final. El domingo, a las 3 de la tarde, como decíamos, Central frente a Independiente en el Gigante Arroyito. 5 de la tarde, ahí lo vemos, el rival de Central o de Independiente. Va a salir de Estudiante frente a Racing, tremendo partido también.
0: No, pero lo de ayer, perdón, me veo Racing y la animalada que se mandó el arquero.
1: Sí, sí, sí, sí. Está pasando un mal momento, Cambeses.
0: Digo animalada porque realmente uno puede entender de que en algunas fricciones el arquero quiera defender la pelota. Pero acá fue de tiempo, mal.
1: Sí, fue de tiempo, mal. Y aparte estaba cerrando el jugador de Racing. O sea, sí, sí, la verdad sí. Que... tanto loco lo que hizo, y bueno, y se va a perder el partido próximo de Sudamericana, Cambeses. Pero bueno, va a atajar seguramente el domingo a las 5 de la tarde ante Estudiantes de La Plata, 19 horas, River San Lorenzo también, partidazo, y 21:30, Vélez frente a Gimnasia. Estos son todos los choques, todos los cruces de octavo de final de la Liga Profesional.
0: Muy bien, muy bien, muy bien, muy bien, perfecto, perfecto, perfecto. Bueno, 11:47, Marucita, más mensajes, adelante.
2: Bien, bueno, acá Juan, que por ahí no comprendió muy bien la ironía, pero dice, qué raro que te guste un personaje tan misógino y mersa, por no decir grasa, como Arjona. Prestarle atención a las letras no son tan hermosas como decís.
0: No entendió, entendió. Mira, por favor, pongamos Señora de las Cuatro Décadas, que es un himno, es un himno hermoso. A la mujer en su edad madura, como una fruta que luego de caer del árbol tiene el sabor, la textura que muchos desean morder.
2: No se olvide esa otra canción que habla de no se olvide esa otra canción que menciona la menstruación, vamos a decir, el periodo menstrual.
0: Qué lindo, ¿no? Le canta cosas ahí tan hermosas.
1: O también la que era Rapidona, según él.
2: La reputación.
1: La reputación es tremenda.
0: Ya, eso es tremendo.
3: Todos lo critican a Arjona, pero todos sabemos las canciones.
2: Sí, sí. Pero ¿por qué nos la inocula? Sí.
0: Bueno, eso significa la presencia de algo celestial entre nosotros, ¿no?
1: Digo, bueno, hizo 13.
0: Claro.
2: Sí, ¿se parque o...?
1: No, Movistar Arena, me parece.
2: Ah, Movistar Arena, tenés razón. Sí.
0: Qué hermoso esto, Marucita.
2: Ahí está la letra, mire.
0: Ah, qué lindo. Qué hermoso. Escuchemos. Pero el tiempo...

0: Permítame.
1: Bueno, y un saludo a todos los taxistas, ¿no? Claro. En su día, así es. Saludos. Qué lindo, ¿no?
2: Hay algo turbina en la letra que no he escuchado. La parte de su figura era de los 15. Esa parte es turbia.
3: No se habla.
2: Es turbia.
1: Claro. Sí.
4: No, pero el de tu reputación, que son las primeras seis letras de esa palabra.
3: Sí, pero el otro da como, viste, medio...
4: Directamente, sí, entiendo. Sí.
1: El señora me gusta, perdón.
4: Sí.
3: ¿Cómo lo dices?
1: Señora.
3: Así.
1: Hermoso.
3: Ojo, que tiene una nueva y que le sale, ¿eh?
1: Sí, señora.
3: Tandreo y Ricardo.
1: Me dice que viene el don de lenguas en un rato, ¿eh? No, hay un tema ahí. Parece que a las 3 de la tarde viene el señor de barba enojado.
3: Uf.
1: Ah, sí, estoy sí, viendo. No.
3: Está bien. Ah, la pucha,
1: sí.
3: Está viendo. Está bien.
1: Así es. Así que ojo. Ah. Bueno, a ver un poquito más de esto. Qué lindo, ¿no? Negrito, si usted le pone una canción así en una situación íntima. ¿Qué le pasa?
4: Se complica.
1: Sí, ¿no?
4: Se complica.
1: Sube.
4: Igual yo tengo una historia con Arjona.
3: Tiene una historia, sí. Tiene una historia.
1: ¿Cómo?
4: Tengo una historia con Arjona. No, Arjona, ¿no?
3: Pero por amor.
4: Claro, pero mi mujer la conocí en recital. Bueno, no la conocí. Me puse de novia en recital de Arjona.
3: Y bueno, Lucas, es el amor.
2: Pará que vos debes tener alguna también.
3: Algún muerto en el placar debe tener usted también de esas.
4: Todos tenemos,
1: Todos. Están golpeando todavía.
4: Claro, todos tenemos,
1: No, es muy lindo. Bueno, muy bien.
4: Dos veces tuve que ir. Tremendo. Al mismo recital.
3: ¿Cómo el mismo recital?
4: ¿El mismo recital?
3: Ah, ¿el mismo?
4: Claro.
3: Porque se presentó dos veces.
4: En la primera, Naranja Fanta.
1: Qué hermoso, qué lindo. Qué lindo. Y la fantasmeaste diciendo que te encantaba, prendiste el encendedor, todo.
3: Menos mal que no había tanto celular en ese ¿no? Digo.
4: En ese momento, fíjate vos el nivel, el grado, ¿no?
1: Sí.
4: Sale Claudio Corbalán.
1: No, sensaciones tuviste.
4: Claro,
1: sí.
4: Claudio dice por lo que
1: sensaciones,
4: claro,
1: sí.
4: Por el éxito, vuelve, sí. Porque es la primera vez que llegaba Rosario.
3: Mirá.
4: Hacía todo esto, salía como.
3: Y sí, sí.
4: Y dice, por estas por este éxito, vuelve Ricardo. Ah, le digo, mirá, estaría bueno.
3: ¿Para qué dijiste?
4: Sí, y bueno, pero bueno, ese
3: y eso fue
4: nada.
3: En ese mes, en el mismo mes, la misma semana.
4: Creo que sí. O a los 15 días.
1: Ahí.
4: ¿No?
1: Día, sí. Bien.
2: Avanzada Arjona.
4: No, tremendo.
1: ¿Había algún estudio de medición auditiva? ¿Hicieron en algún momento?
4: ¿Fue en el cubierto?
1: ¿En el cubierto? No, pues a lo mejor había algún toldito, un gazebo.
4: Claro.
3: Para ahí, para
4: ser. Juan Fútbol de Salón ahí. ¿Vos podés creer? La vuelta a la vida.
1: Colo, querida mía, ya pusimos la del taxista. Porque me dice, ¿no pusiste la del taxista?
3: Sí, sí, claro, fue la primera que usted pidió.
1: Pusimos la del taxista. Me están apuntando aquí. Bueno, qué hermoso esto. Mariano, en situación íntima con Arjona, ¿qué ocurre?
2: No rinde.
1: Es complicado.
2: Pastilla,
1: ¿no?
2: Azul.
1: Bueno, Marucita, usted está hace siglos ya pareja, ¿no? Lo suyo ya.
3: No tiene chance una persona así. No llego ni al.
1: Le pone Arjona
3: a la puerta,
1: y le dice, vístase y váyase.
3: Sí, claro. Me visto y me voy. Claro, no.
1: Bueno, 11:52, ¿la gente nos sigue escribiendo?
3: Sí, la gente nos sigue, son locos, ¿eh? Al 155-108-30, ahí nos siguen dejando los mensajes.
1: Bueno, perfecto. Cerramos con un apuntecito de la política. Adelante,
2: bueno,
1: vamos.
2: Cuesta volver a la seriedad de esto, pero
3: vamos a poner
2: un adelantado que seguramente vamos a desarrollar mañana, que tiene que ver con algo importante que está pasando en la provincia de San Juan, la Expo Minera. Ahí hay un convenio que va a firmar el gobernador Puyaro hoy con su par de la provincia de San Juan, Marcelo Orrego, para tratar de potenciar todo lo que tiene que ver con la producción minera santafesina, de San Juan, pueda pasar a través de los pueblos santafesinos. Algo parecido a lo que se hizo en Vaca Muerta, también tratando de que empresas santafesinas formen parte como de ese ecosistema de lo más dinámico que está sucediendo en este momento en la economía argentina. Y también va a haber datitos políticos, porque Karina Milei va a estar en la Expo. Mira, por eso no fue a Estados Unidos, va a estar ahí con Diego Santilli, que es como una especie de jefe de gabinete en las sombras en este momento, con Adorni en crisis. Va a estar Martín Menem, presidente de la Cámara de Diputados, Lula Menem, también Juan Bautista Maíquez, el ministro de Justicia, y va a haber otros gobernadores. Vamos a ver ahí si hay un encuentro, si hay una foto, si hay algún tipo de conversación que sea que nos va a dejar para seguir analizando los próximos días.
1: Hacemos la última pausa y cuando volvamos, el don de lenguas va a ser su última invocación.
3: Muy bien.
4: Ah, vamos,
1: Vamos a tratar de hacer fuerza.
4: A por todo,
3: A por todo,
1: por todo, Lucas. Porque...
3: Ponga todo de usted,
1: Bien, adelante, ya volvemos.
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0: Bueno, 3 minutos nos separan del mediodía. Despachamos los últimos mensajes, Maru, por fan.
1: ¿Cómo no, Lucas? Claro que sí. Bueno, acá le decía Pablo al negrito, dice, negro, sos un pollera. Una vez sí, dos, no mientas, pero, te gusta.
2: Claro, pero no, hay que marcarlo. La primera lo concreté.
1: Claro, claro.
2: Una fue segunda para concretar.
1: Para concretar, está bien, claro. Hay un punto.
2: Imaginad, perdiste una vez, ya, dos veces.
1: Igual,
2: ya
1: para, escuchá lo que dice Pablo. A ver, dice igual Pablo. A mí me gusta Arjona, dice. No, la
2: está,
1: melodía Pablo. Y las letras algunas.
0: Ahí está, ahí. Bueno, gustos son gustos.
1: ¿Ha visto? Uno más. Suele pasar. Dice, a mí nunca me gustó Arjona, celular que termina en 901, pero, dice el oyente, cuando empezamos a usar billeteras virtuales y le pedí a mi hija que me ayudara a instalar una, y como modo de broma me puso este alias, postdata, soy taxista, gracias por los saludos. ¿Y cuál es el alias del oyente? Que de paso le van a...
0: ¿Qué hace un taxista?
1: Muy bien. ¿Qué es lo que dice,
0: quieren,
1: no?
0: Colaborar con el amigo y el alias? ¿Eh?
1: A ver si
0: este
1: tenemos...
0: es un servicio de la comunidad.
1: Claro, ¿no? ¿Cómo se llama? A ver, Adrián.
0: Hemos hecho feliz a alguien hoy, me parece, Mario.
1: Se ve que sí, me parece que
0: no,
1: sí.
0: Creo.
1: A uno, sí.
0: Sí, a uno le hicimos feliz. Sí, ¿eh?
1: Sí.
0: Así es.
1: Sí, claramente.
0: Y ya con eso. ¿Eh?
3: Listo.
1: Sí.
0: Ya está hecho. Estamos hechos.
1: Ya la invocación de San Lucas.
0: Ama, ama, anta, ama, ima. Estoy viendo... Los depósitos, los estoy viendo, no sé si...
4: Claro,
0: este ya tiene el don de lengua.
5: Parecen tipo de cerveza. Apa,
1: ipa.
0: No, si le manda tu morro, ojo que se pudre a la 3.
1: No.
0: Yo escuché tu morro.
1: Sí, yo también. Please, tomorrow no.
0: Tomorrow no. No, tomorrow no.
4: Today.
0: De Deposit. Bueno, tenemos para cerrar musicalmente la edición del día de la fecha. Ustedes me echan la culpa toda a mí, ¿eh? No se hagan problemas.
3: Son bravos, ¿eh?
0: El chistoso soy yo, no se preocupen. Bueno, ¿lo tenemos a Fito? ¿Sí? ¿No?

0: Bueno, che, qué lindo. Es el último trabajo de Fito, che. Bueno, nos vamos, son las fucking 12.
1: Sí, ¿eh? Llegamos. Así es.
0: A todos gracias, che. No sé si vuelvo mañana, ¿no? Sí.
1: Bueno, esperemos que sí. No sean locos.
0: No sean locos, che. Bueno, después voy a pasar el alias, si no. A todos gracias por estar. Hora 10, mañana hacemos todos en la 8. Nos vamos con Fito, su último trabajo.

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1: 3 minutos, la Justicia Federal ordenó la reparación inmediata de la Ruta 34 en el norte santafesino. Un tribunal de Rafaela hizo lugar a un recurso de amparo y fijó un plazo de 10 días para que la Dirección Nacional de Vialidad comience a trabajar en un tramo de 50 kilómetros.
2: Una familia se niega.

0: A pagar la multa de 6 millones de pesos por falsas amenazas en las escuelas y recurrió a la justicia.
1: El abogado patrocinante cuestionó la legalidad del cobro establecido por la provincia sin intervención del Poder Legislativo.
0: La DAI expresó su repudio tras el envío de un paquete con presunto contenido explosivo dirigido al presidente de la entidad en Rosario, Gabriel Dopp.
1: A través de un comunicado, la entidad nacional afirmó que lo sucedido es profundamente alarmante. Sin embargo, una jefa policial de explosivos dijo que no había ese elemento en el interior del paquete que fue detonado.
0: Tras la tormenta de esta madrugada, rige una alerta por viento fuerte en la región.
1: De Protección Civil informaron que Rosario cayeron 30 milímetros y también granizo pequeño en algunos sectores.
0: El menor que pidió que lo adoptaran a través de un video viral festejó sus 15 años con una nueva familia.
1: El Roaga confirmó que Nata ya convive con una pareja de Rosario en el marco de una guarda preadoptiva.
0: Una conocida marca de indumentaria rosarina entró en convocatoria de acreedores ante la imposibilidad de afrontar deudas por casi 1.800 millones de pesos.
1: La empresa que controla la marca Laundry pidió en la justicia su concurso preventivo y decidió abandonar la producción nacional para abastecerse de mercadería procedente de Asia.
0: Crece la venta de motos y la municipalidad proyecta ampliar el espacio para estacionar esos vehículos.
1: El secretario de Gobierno, Sebastián Chale, dijo que se están evaluando cuestiones urbanísticas y de servicios para atender ese cambio en la movilidad.
0: Los municipios se la reclamaron a los diputados santafesinos que aprueben la ley que prohíbe la actividad de los cuidacoches, aunque pidieron algunos cambios.
1: Intendentes y funcionarios de varias ciudades se reunieron con los legisladores provinciales para debatir el proyecto que ya tiene media sanción del Senado.
0: Javier Milei anunció que el jefe de gabinete, Manuel Adorni, adelantará su declaración jurada que estaba prevista para julio.
1: Por su parte, la justicia levantó el secreto fiscal sobre el jefe de gabinete y su esposa para reconstruir en detalle la evolución patrimonial, económica y financiera del matrimonio.
0: Un frigorífico hizo un llamado para cubrir 60 puestos de trabajo en una de las plantas y se acercaron más de 4.000 interesados.
1: La sucursal de la empresa Cabaña Don Teo está ubicada en la localidad de Paso del Rey, en el partido bonaerense de Moreno.
0: Las empresas de medicina prepaga aumentaron sus cuotas el doble que la inflación de diciembre desde 2023.
1: El incremento fue del 417%. Y 742.000 personas se quedaron sin cobertura de salud en ese periodo.
0: La producción de autos no pudo sostener el repunte en abril y se desplomó 18,6% en el primer cuatrimestre del año.
1: La industria sigue mostrando señales de debilidad afectada por la apertura comercial y las menores ventas en el mercado interno.
0: La justicia destituyó por mal desempeño a los tres primeros fiscales que investigaron el crimen de Nora Dalmazo.
1: Javier Di Santo, Daniel Miralles y Luis Pizarro no recibieron una condena, pero dejarán de ejercer sus funciones de manera inmediata.
0: La jueza federal Sandra Arroyo Salgado vinculó la muerte de Alberto Nisman con yacimientos de Río Turbio y los servicios de inteligencia del gobierno.
1: Hasta el momento, el único procesado en esa causa es Diego Lago Marcino.
0: El gobierno activó a los veedores en la AFA y la Superliga para controlar balances y contratos millonarios del fútbol argentino.
1: La nueva etapa de fiscalización dispuesta por el Ministerio de Justicia prevé el acceso formal a documentación societaria y administrativa de la entidad que preside Claudio Chiquitapia.
0: Evacuaron a los pasajeros con síntomas de hantavirus que viajaban en el crucero varado en Cabo Verde.
1: Varias personas con síntomas de la enfermedad fueron trasladadas a los Países Bajos, Suiza y Sudáfrica.
0: El secretario de Estado norteamericano Marco Rubio se reunió con el Papa León XIV para intentar bajar la tensión entre el Vaticano y Donald Trump. Los temas centrales del encuentro fueron el conflicto en Medio Oriente y el embargo contra Cuba.
1: 12:07 minutos. Estos son los títulos de Trascendental.
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0: Facundo Cernán, bienvenido, ¿cómo te va?
1: ¿Cómo va, José? Buen día para todos. Bueno, vamos a estar repasando un poco todo lo que se viene a nivel deportivo, lo que ha pasado ayer en Copa Libertadores, Copa Sudamericana, con algunos resultados que no le han ido del todo bien a los equipos argentinos, con alguna derrota, sobre todo de Racing en Sudamericana, buen empate, pero bueno, podía haber sido triunfo de Independiente Rivadavia de Mendoza, que sigue marcando el camino, sigue marcando diferencias y sigue siendo uno de los equipos que, en definitiva, de los mejores, sin lugar a dudas, de este 2026. Vamos a hablar de eso, también del panorama de los equipos rosarinos, por supuesto, Newell's ya de vacaciones, pero Central está metido en lo que va a ser el encuentro del día domingo ante Independiente, un encuentro muy importante, pensando en lo que se viene, porque Central tiene la chance de continuar a octavos, a cuartos de final, está en octavos de final, va a jugar el próximo domingo para pasar a cuartos ante un rival que sabemos es muy complicado, que viene de levantar en las últimas fechas y que, bueno, tiene además nada más y nada menos que como bandera y como manija a Malcorra, ¿no? Que es símbolo de este último tiempo en el conjunto canalla. Así que vamos a hablar fetiche ahí el tema, ¿no? Con Malcorra y este choque con el conjunto canalla. Pero bueno, son cosas del fútbol,
0: seguro.
1: Y tocó así.
0: ¿Usted bueno, dice que va a tener el síndrome del Pachi Carrizo? No, Malcorra, no, es otra cosa.
1: Y a ver, no creo que los muchachos independientes le perdonen como le van a perdonar seguramente al Pachi Carrizo, ¿no? Pero bueno, me parece que lo de Malcorra...
0: El Pachi se debe haber ido con una camiseta firmada por todos
1: compañeros. No, se vio que se llevó la camiseta de Di María encima. Por la duda se llevó la que más es
0: buscando
1: de la
0: Di María. Qué difícil.
1: Y es complicado, Pero bueno, es parte del fútbol y bueno, cada uno después definirá la situación, ¿no? En Libertad tampoco José hace mucho ruido, tampoco es que el Pachi fue un desastre, pero bueno, no estuvo, me parece, a la altura de lo que los paraguayos
0: si usted
1: esperan,
0: lo tiene,
1: ¿no?,
0: los miércoles de la noche jugando con usted.
1: No. Mi técnico, el Oreja, lo saca a los 2 minutos.
0: 12
1: dura, 2.
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0: 12 y 13 minutos. Hace 48 horas en Santa Fe comenzó un juicio por terrorismo de Estado que es histórico. Estamos hablando del denominado Laguna Paiva 2, en donde se investiga delitos contra niños durante la última dictadura. Vamos a hablar con Luis Larpín, militante popular, preso político entre el 75 y el 82, testigo y querellante en juicios de lesa humanidad. Luis, buen mediodía. ¿Cómo le va? José Maggio lo saluda.
6: Buen día, ¿qué tal, Maggio?
0: Gracias por atendernos, Luis. ¿Cómo le contamos?
6: Hemos leído muchas notas tuyas acá en Santa Fe.
0: Te agradezco mucho. Ahí lo teníamos un gran investigador y colega de Rosario 12, como Juan Carlos Tiziani, que nos dejó hace poquito tiempo y que se dedicó a investigar mucho tema de terrorismo de Estado. Luis, me gustaría que le cuentes a nuestra audiencia, si sos tan amable, ¿qué pasó y qué investiga ahora la justicia después de tantos años con la causa Laguna Paiva 2 y por qué se dice que las víctimas en este caso fueron niños? Contanos el caso, Luis.
6: Bueno, mirá, es una continuidad de cosas, ¿no? Porque estamos hablando de hechos del año 1980, que no eran los más conocidos. Bien. Siempre hemos hablado del 76-77. Y que por la... todos los elementos que tuvieron que ver con esos hechos, les llevó mucho tiempo a quienes fueron perseguidos, apresados, torturados, poder contarlos y denunciarlos. Eran familia o un grupo de militantes gremiales y políticos de Laguna Paiva, un lugar de mucha presencia ferroviaria. Fueron militantes del frigorífico, en una agrupación que se llamaba La Lucha. Bueno, en el año 80, cuando la dictadura estaba teniendo rebrotes de lucha popular, inician una cacería hacia todo este grupo de militantes gremiales. El referente de todo ese grupo, que se llamaba Catalino Páez, ya se había ido de Laguna Paiva por toda la persecución que existía. Entonces, para capturarlo a él, empiezan a seguir el hilo de su familia, de sus hermanos y hermanas, que vivían en otras localidades. Y es así que secuestran a cuatro grupos familiares, cuatro grupos de la familia original Páez Medina. En esos grupos familiares había niños y niñas. Y ahí se producen una serie de delitos y de crímenes que recién salen a la luz en el primer juicio de Laguna Paiva, cuando estos, que eran pequeñitos en aquel momento, eran ahora personas de más de 40 años, y relataron, por la virtud que tiene el juicio oral, ¿no? Que no es lo mismo de cara en un escritorio ante alguien que toma nota máquina, y que permite explayarse, y que permite preguntar, y que permite ser acompañado por psicólogos. Bueno, ahí se develaron un montón de cosas que, por supuesto, no eran parte de ese juicio. Bien. Y es así que en la sentencia indican que se abra una nueva investigación sobre estas cuestiones. Son las que ahora están siendo juzgadas.
0: Luis, ¿nos podés recrear ese momento en donde... dejan a los seis hijos de Catalino solos y qué edades tenían y por eso se investiga el abandono de personas, el abandono de menores, ¿no? En el medio de un ámbito casi rural, porque era una fábrica de ladrillos la que tenía allí Catalino. Contanos esa escena para que la gente entienda cuál es ese proceso. Qué brutal que fue.
6: Ese es el hecho más visible, pero fue reiterado.
0: Bien.
6: Ellos estaban viviendo en la localidad de Lima, provincia de Buenos Aires,
0: bien,
6: por donde está Tucha ahora.
0: Bien.
6: Trabajaban en un horno de ladrillos. Es decir, es familia trabajadora rural de toda la vida.
0: Bien.
6: Y en zona rural, o sea, no en la zona urbana.
0: Bien.
6: Bueno, allí cae la patota de Santa Fe. Además, el grupo operativo de Santa Fe que entra a la provincia de Buenos Aires, ¿no?, con total garantía, y los toman la casa, estaban todos ellos, justamente Catalino había ido hasta la ciudad, lo esperan, los tienen allí sometidos, cuando llega él, se lo llevan a él a la esposa, Juana Medina, y al más grande de los hijos, Mario, que tenía 14 años. Se lo llevan, y quedan nosotros. Quedan, la mayor tenía 12 años, y tenía tres hermanitos más, el más chiquito, un año, todavía no caminaba. Quedan allí. Imaginemos zona rural que conozcamos algunos de nosotros, estos cuatro pibes solos, en casas con muy pocas condiciones, y tuvieron que estar más de una semana bancándose entre ellos. Tuvieron las dos más grandes, se siguieron haciendo ladrillos para conseguir unos pesitos y poder comprar comida. La habían destruido cosas de la casa, o sea, esos operativos no eran pacíficos, ¿no?
0: Ni mucho
6: habían
0: menos.
6: Destruido y revuelto toda la casa, y hasta esta, la niña más grande, tuvo que ir hasta buscar información en la policía local, llegar hasta la policía para buscar a ver qué pasaba con sus padres. Por supuesto, tampoco la policía sabía, porque estos eran operativos ilegales. Y más de una semana estuvieron así hasta poder conseguir auxilio de algún adulto, que ahora no recuerdo quién era de su familia.
0: Bien.
6: Pero imaginemos todo lo que eso significa, ¿no es cierto?, para los niños que previamente habían visto una detención violenta de sus dos padres y de su hermano mayor.
0: Bien. Luis, quiero ir al último de los episodios que me parece que para remarcar y de entender esta historia, porque va a haber tres o cuatro acusados allí sentados en el banquillo. Uno de ellos de apellido Rulli, que tenía esa doble imposición de ser o empleado o funcionario de la policía, pero además conducía un programa en la radio del pueblo. ¿Cómo es eso?
6: Exacto. Era justamente lo que les permitió a algunos reconocerlo, porque este hombre, que llegó a las más altas jerarquías de la policía, y estando mucho tiempo en inteligencia, por eso que fue a operar ahí, uh-huh, es decir, era la patota de inteligencia, era locutor, animaba bailes, era una voz muy conocida en el pueblo. Laguna Paiva es una ciudad pequeña.
0: Bien.
6: Y luego, en años posteriores, era el locutor y tenía programas de radio. Todo esto también sumaba en la cuestión de por qué no se denunció antes, ¿no?
0: Perfecto.
6: O sea, imaginemos que en esa pequeña localidad estaban la familia que habían sido detenida y torturada por este tipo, que además de ser gran jefe de policía, tenía un gran prestigio social.
0: Está clarísimo. ¿Por qué está sentado en el banquillo Víctor Hermes Brusa, que fue juez, llegó a juez federal, en ese momento era secretario de un juzgado federal? En otras causas se lo acusó por haber apañado las torturas y testimonio bajo violencia. ¿Por qué está sentado allí?
6: Porque fue parte del grupo actuante y fue reconocido. Y cuesta creerlo, pero era así, porque Brusa era un tipo que se creía con total impunidad en ese momento y después también, ¿no? Pero, es decir, en ese momento el cerebro dentro del juzgado federal de Santa Fe era Monti, que era el que tenía el título de secretario. Brusa era el tipo que aparecía en todos lados, que se hacía ver, además. Monti no se hacía ver, se cuidaba mucho. Y por eso también fue fácil que lo empezaran a reconocer después en muchos hechos que fueron denunciados.
0: Está claro. Los jueces de esta causa son Ricardo Vázquez, que ha tenido un fallo realmente vergonzante con Villa Constitución, uh-huh, en su momento. Es Osvaldo Faciano y me falta el tercero. ¿Quién es el tercer juez? ¿Te acordás?
6: Gamba Corta.
0: Mario Gamba Corta, tenés razón. Mario Gamba Corta, que fue fiscal y ahora es justamente uno de los miembros del tribunal que va a juzgar esto. Martín Suárez Faisal es el fiscal de esta causa. Luis, ha sido un gusto escucharte y queríamos poner...
6: Una última cosita.
0: Sí, claro.
6: Hubo muchas cuestiones discutidas con el tribunal y la última fue que se obtuvo una solución favorable, que es que todo el juicio sea transmitido.
0: Eso es importante. Es importantísimo.
6: Porque nosotros consideramos que esto va a ser trascendente justamente por poner en el lugar que tienen que estar los delitos cometidos contra los niños, niñas y adolescentes.
0: Está claro.
6: Que va a sentar precedentes para otros lugares del país.
0: Luis Larpín, ha sido un gusto. Te dejo un abrazo.
6: Bueno, saludos para ustedes.
0: Luis Larpín, testigo, querellante, militante popular, detenido justamente entre el 75 y el 82.
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0: ...12:24, Negrito, ¿por dónde vamos?
1: Bueno, José, jornada media complicada para los argentinos en el día de ayer. Estamos hablando de Copa Libertadores y Copa Sudamericana. En la Libertadores, bueno, un empate que ahí no está tan mal, porque Estudiantes, más allá que está último, Estudiantes en la Copa Libertadores, empató 1-1 con Cusco de Perú, pero bueno, no, dentro de todo no ha sido un mal resultado, todavía tiene vida, pero claro, está más complicado. Venía muy bien, venía ganando 1-0 y lamentablemente sobre el final un gol casi en contra porque se desvía en un jugador. Fluminense le empató Independiente Rivadavia de Mendoza, que sigue ganando y sigue estando muy, pero muy bien desde lo futbolístico. Y para el hincha de Boca, ayer empataron Universidad Católica y Cruzeiro. Me parece un buen resultado para el conjunto Xeneize, que recordamos viene de 2 derrotas de manera consecutiva en la Libertadores. Por la Sudamericana, empataron 2-2 Macara frente a Tigre. Perdió Racing 2-1 ante Botafogo. Y perdió también Barraca Central. Ahí Chiqui, me parece que se le empezó a complicar. 2-1 también con Olimpia de Paraguay. Fernando Cardoso, ¿se acuerdan? Fernando Cardoso, el delantero de Newell. Bueno, convirtió uno de los goles. Para hoy, en Copa Libertadores, tenemos el partido a las 19 horas de Platense frente a Peñarol. Partidazo en el estadio Vicente López. Y recordamos que a las 21:30 Carabobo va a recibir a River. Para los argentinos, hoy Libertadores y Sudamericana.
0: Gracias, Negrito. 12:26.
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0: 12:29 minutos. El 52% de los adolescentes parece no lograr proyectar su futuro laboral y crece la incertidumbre por el empleo o el futuro, justamente desde esa edad. El porcentaje es bastante mayor al medido en décadas anteriores. Vamos a hablar de este tema con Tomás Besada, analista de datos de Argentinos por la Educación. Tomás, buen mediodía. ¿Cómo le va, José Maggi? Lo saluda.
1: Hola, José. ¿Cómo estás? Muchas gracias por la invitación.
0: No, gracias por atendernos. Tomás, ¿cómo le explicamos a la audiencia de qué se trata este trabajo y cuáles son las conclusiones a las que podés arribar?
1: Bien, bueno, en este último informe que hicimos Argentinos por la Educación, la idea fue indagar sobre cómo son las expectativas laborales de los chicos de 15 años, ¿no?, en Argentina, ¿no? Y para eso tomamos datos de las pruebas PISA, que son pruebas estandarizadas que se toman a nivel internacional, y a partir de procesamiento de datos de eso nos encontramos que en Argentina, a más de la mitad de los chicos, el 52%, dice no tener una idea clara, no identifica una idea clara sobre su ocupación laboral en un futuro, ¿no? Lo cual es bastante, un número bastante alto. Si lo comparamos con 2018, esto es un dato de 2022, si lo comparamos con el dato de 2018, aumentó 30 puntos porcentuales, lo cual se amplió la incertidumbre. Y es un dato que también a nivel comparativo internacional es un dato bastante amplio, ¿no? El promedio de la región es del 38% de incertidumbre y en Argentina es del 52%.
0: ¿Qué dicen? Perfecto. Tomás, ¿qué dicen los adolescentes al momento de no verse con un futuro empleo? La cuestión es, ¿un trabajo o una carrera o pensar en dónde insertarse profesionalmente? ¿Cuáles son las variantes que les plantearon?
1: Bien, es una cuestión más de identificar una ocupación concreta, ¿no? Es decir, los estudiantes a lo largo del cuestionario no lograron como identificar, bueno, quiero ser ingeniero, abogado. Entonces, eso es lo que tomamos como incertidumbre, ¿no? El no poder identificar de qué te gustaría trabajar de ahí a 15 años, a eso ya es lo que llamamos incertidumbre.
0: Bien, el promedio de la región es un poco menos del 40 y esto marca una distancia importante. ¿Hay argumentos o que explican por qué los pibes no se visualizan en un futuro en algún espacio puntual, digamos? ¿Están más preocupados por el hoy? ¿Tienen un interés más que en su futura carrera, en lo que viven día a día? Tomás, ¿cómo lo leen desde Argentinos por la Educación?
1: Bueno, es súper interesante porque la verdad es que es un fenómeno estructural y multicausal, ¿no? No es muy difícil atribuirle a una cosa puntual sobre por qué ocurre esto, ¿no? Pero sí tenemos como indicios, ¿no? Por un lado, el mundo que avanza, ¿no? La tecnología con el avance de inteligencia artificial, las ocupaciones cambian y demás, entonces todo se mueve mucho más rápido y por ende la incertidumbre podría estar asociada a eso, ¿no? No logra identificarse por ese lado. Pero después lo cierto es que también cuestiones vinculadas a nivel socioeconómico, ¿no? En un estudio previo que hicimos, de cada 10 chicos declararon que por su situación económica o nivel socioeconómico limita sus expectativas laborales, ¿no? Entonces ahí también hay una cuestión de la realidad económica de cada uno de los chicos complica o dificulta visualizarse en un futuro con ciertas ocupaciones, ¿no? Entonces, si bien es algo estructural y multicausal, esos son los indicios que desde nuestro lado podemos ver.
0: La incertidumbre en el momento actual, en la coyuntura económica, sin duda, ¿tiene peso en esas valoraciones que esté tan en cuestionamiento público de parte del Gobierno Nacional el financiamiento de las universidades, los lugares, los espacios en donde vamos a estudiar ese tipo de carreras, Tomás, o no pesó en ninguna de las explicaciones?
1: Bueno, al ser una prueba internacional y, digamos, y hacer datos de 2022, excede un poco, ¿no?
0: De 2022, ¿no? Está bueno que lo aclares.
1: Sí, exacto. Pero sí, si lo llevamos a una realidad actual, claramente, digamos, el tema universitario es un tema que hay que prestarle atención. Pero lo cierto es que también son datos, se preguntan a chicos de 15 años, lo cual está como, ya también marca una distancia, si están ya grandes, no es como si estuvieran en quinto o sexto año de secundario, que ya próximos a finalizar la carrera secundaria.
0: Bien. Contar a la gente que es Argentinos por la Educación, Tomás, antes de despedirte.
1: Bien, Argentinos por la Educación es una organización de la sociedad civil que trabaja justamente esto, ¿no?, en temas de educación, y lo hacemos en tres grandes áreas, que es datos, acuerdos y campañas. Datos es esto lo que hacemos, de armar informes y estadísticas sobre temas de educación. Acuerdos es porque buscamos que se involucre la actualidad política en los temas de educación y para eso buscamos que haya acuerdos para que se sostengan las políticas educativas. Y campañas porque buscamos que se sensibilice toda la comunidad en general en los temas de educación, porque es algo súper importante.
0: Gracias por atendernos, Tomás. Un gusto escucharte.
1: A ustedes. Muchísimas gracias.
0: Tomás Besada, de Argentinos por la Educación.
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0: 12:35 minutos, dale la bienvenida al amigo Sergio Rinaldi. Espectacular, Nerito, ¿por dónde nos llevas ahora?
4: Bueno, metemos rápidamente, José, en el panorama de Newell's, que recordamos, ayer fue el último día de práctica, vuelve el 28.
0: ¿Llegas a hacer una cara más por las vacaciones de 3 meses? Y me levanto y me voy como el jugador de Panamá ese que el arquero se hizo el gol en contra.
4: Mañana lo vamos a ver eso, mañana lo vamos a buscar.
0: Te pido, por favor, que no me haga cara.
5: En cualquier momento le va a llegar eso, que se tome la vacación de todas juntas, porque si no la pierden. Viste como nos pasó a nosotros el año pasado. Se pierden, ¿eh?
0: Siga de Newell, no lo registre.
4: No, así. 28, 29 de mayo, vuelve a los entrenamientos la lepra. Hoy, reunión importante.
0: ¿Mayo?
4: De un lado... Y sí, José. Ya estamos, ahí estamos. José, ¿estamos a cuánto? A 7 hoy. 7 a 29.
0: Yo le pido que lo controle Reinati, que no se vaya a comer asado de la Rosa, porque si no va a volver peor que Rinaldi.
4: Bueno, José, perdón. Usted tiene informante en la Rosa. Usted puede tirar el dato. Usted va a tirar el dato. Si lo ve a Reinati por ahí dando vueltas...
0: Ojo que las vacaciones, José, Sergio, pueden ser complicadas.
5: Ayer tuvimos la visita en una tarde perfecta de un intendente de...
0: Horacio Companucci de las Parejas.
5: Me enteré acá charlando con él, porque lo tengo el compañero Ricardo Terán. Hincha del Charrúa Central Córdoba.
0: Ah, mire usted. Mire lo importante, siendo de las Parejas, que sea hincha de Sportivo las Parejas, que es el equipo de mi padre.
5: Bueno, habló de su aspecto futbolístico, que es joven. Y dijo que jugó para los dos equipos.
4: Ah, de él.
5: Pero el clásico que hay en las Parejas, que es...
0: Sportivo. Y Sportivo las Parejas, el otro que es... No sé si hay otro club. Sí, hay otro. Argentino.
5: Bueno, argentino. Él dice que jugó los dos. Al viejo estilo de lo, el Claro, Killer. Killer y Mario Killer.
4: Claro, ¿no? Ruggeri, Boca River. Claro.
0: Tengo una entrevista. Sí. Redondeme.
4: Bueno, hoy reunión Ignacio Boero, Frank Udelka, para definir el mercado de pases, qué jugadores se quedan, qué jugadores se van.
0: No le van a preguntar que si viene Bielsa, qué hace Udelka, ¿no?
4: No. Que ya dijo Frank que iba a hacer. Se iba a la platea a verlo a él. A el señor.
5: No me hagas cara. Después hablamos. No. Después hablamos. Bueno.
0: 12:38.
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0: 11:38 minutos. En la última semana hubo varios accidentes laborales, 4 obreros víctimas en los últimos 7 días en esta región. Vamos a hablar con Julio Genesini, el secretario de Trabajo de la provincia de Santa Fe, que ha tenido la gentileza de atendernos. Genesini, buen mediodía. ¿Cómo le va, José Maggi? Lo saluda.
1: Muy bien, usted, que tenga muy buenos días.
0: Gracias por atendernos, Julio. Bueno, realmente como trabajadores uno no puede menos que preocuparse por esta seguidilla. El último de los casos tuvo lugar en el día de ayer en Suipacha, Córdoba. Un hombre que trabajaba en mantenimiento de ascensores cayó por un hueco del sexto piso y falleció. Pero también hubo un antenista en Primero de Mayo y Presidente Quintana al 500. También en Lourdes, en Barrio Lourdes, en Rodríguez y Córdoba, un pintor falleció el martes 28 de abril. Y en Cristalería, un operario fue aplastado en Cuyen y Ugarte por una estructura metálica. ¿Qué está pasando, Julio? ¿Hay alguna preocupación especial? ¿Se han relajado algún tipo de controles? ¿La gente no cuida puntillosamente a sus trabajadores? ¿Cuál es su mirada, Julio? Esclarezcanos, por favor.
1: En general los controles son estrictos, se trabaja en línea con la Superintendencia de Riesgo de Trabajo, hay muchas inspecciones. Lo que sí, que en estas situaciones, justamente en estos últimos accidentes, se va dando un patrón, digamos, donde se verifican situaciones fatales, fundamentalmente, no precisamente en algunos casos en establecimientos donde se hace el mayor control, sino donde trabajan trabajadores independientes, por ejemplo, uno que está trabajando en una antena, una cuestión puntual, una caída, como relataba usted también, en un galpón de Viedma en 1900, también estaban trabajando en un techo y se caen, en una casa, un pintor, el Rodríguez, al 800, y algunos otros casos de ese tipo de situaciones que realmente son complejas porque, normalmente son trabajadores independientes que van y hacen una situación puntual que es muy difícil, obviamente, estar en ese momento, más allá de que en toda la zona en general se controla mucho, se fiscaliza, pero en el desenvolvimiento del trabajo el día a día, no hay un inspector del Ministerio de Trabajo. Bueno, justamente en este accidente que se dio en el día de ayer,
0: sí,
1: un accidente fatal, allí también son una obra en construcción que estaba muy avanzada en su momento, el Ministerio hizo inspecciones, llegó a suspender la obra por algunas correcciones que había que hacer, esto se hizo, ahora se da este accidente donde había trabajadores que, por la información que nos plantearon allí a los inspectores, los atendientes, eran una empresa, no específicamente de la construcción, sino de montaje de ascensores que fue contratada, que eran 3 personas, monotributistas, y se dio esa particularidad que uno se cae, donde se está estudiando obviamente la mecánica, ¿no? Una caída del sexto piso hasta el primer piso que estaba el ascensor, estudiando la mecánica del hecho, y también obviamente interviene la fiscalía, hay cuestiones técnicas a resolver. Lo cierto también es que se suspendió preventivamente la obra porque hay una resolución de la Superintendencia de Riesgo de Trabajo de la Nación, que es muy importante, que era el año 2013, que se ha venido implementando, con bastante rigor, en el sentido de que tiene que tener las empresas un responsable de trabajo en altura que tiene que verificar cómo se está realizando cuando se hace un trabajo en altura. Allí no se detectó esa situación, tampoco se acreditó que se hayan chequeado los arneses, soga de vida, y también la aptitud psicofísica del trabajador para hacer un trabajo en altura. Eso es una cuestión que eso ha medido la suspensión preventiva, y se verá ahora en el marco del sumario ya otras cuestiones de detalle como para dilucidar bien la mecánica del hecho.
0: Bien. ¿Cuál es el nombre de la empresa de ascensores que había para la que trabajaba la víctima? ¿Lo tiene claro, Julio?
1: Lo que nos refieren aquí, sí, el atendiente del acta, la empresa Ascensores Voltec, es una empresa de montaje y mantenimiento de ascensores,
0: digamos. Perfecto.
1: Que figuraba ahí, pero no se acreditó. Según la información, está integrada por 3 monotributistas, aunque allí no se exhibieron esas constantes de inscripción a monotributo, ¿no? Así que, bueno,
0: está claro.
1: Eso será todo motivo del sumario de rigor que realizan estos tipos de situaciones.
0: No puedo menos que preguntarle por una causa de ascensores en donde hay víctimas múltiples, Julio. Sé que usted se ocupó en su momento y en esta radio salió. En agosto del año pasado en San Lorenzo murieron 5 personas de golpe, porque estaban en un domingo a la mañana trabajando en un ascensor, en un montacargas en realidad, era un montacargas para ser puntual, y perdieron la vida. El fiscal de la causa fue ascendido a juez y en su momento se nos explicó que eso demoraba las investigaciones. Usted como secretario de trabajo, ¿tiene puntualizaciones sobre qué pasó en ese brutal accidente laboral? No debe haber tantos en donde 5 trabajadores pierden la vida, Julio.
1: Sí, bueno, ahí se dio una situación de ese tipo, que no era... También allí se había... El Ministerio había estado en la obra en su momento, habían hecho suspensiones, se adecuó el funcionamiento de la construcción para evitar, accidentes laborales. Y allí sí hubo una empresa que se encargaba del mantenimiento del montacarga y vinieron a trabajar un día domingo. Se dio obviamente también una situación donde ese día no estaba responsable de trabajo en altura, no habrá habido las comunicaciones necesarias. Bueno, se produjo ese accidente fatal y tan lamentable. Bueno, allí también siempre hay un poco, había que verificar los últimos pasos de la investigación judicial, digamos, en este caso, que tiene que ver con las cuestiones de las especificaciones, responsabilidades que pueda haber del orden penal, si se quiere.
0: Está claro. ¿Usted tiene esas puntualizaciones, Julio? Porque es casi imposible conseguirlas para nosotros.
1: Mire, nosotros vamos a pedir la información. No tengo los últimos reportes, pero sí que se estaba trabajando en el tema, pero me comprometo a ver si la justicia no puede ceder esas situaciones, digamos, que se han ido desarrollando al marco del proceso.
0: Gracias por atendernos, ha sido muy atento.
1: Le mando un abrazo.
0: Un saludo. Julio Genesini, el secretario de Trabajo de la provincia de Santa Fe.
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0: 12:47, querido Sergio, ¿por dónde vamos a ir?
1: Bueno, la realidad...
0: Ah, le quería contar porque ayer me quedó pendiente. Al cierre de Trascendental contábamos el operativo en el norte de Santa Fe. Es tan rica la tierra santafesina que además de soja crece cocaína por todos lados.
1: Ah, qué bueno.
0: Sí, yo no sé cómo hacen, pero sí, debe ser la lluvia.
1: La lluvia alentada.
0: Sí, a rolete.
1: Para el verano que viene estar anunciando niño, el niño es lluvia, sí. Así que con más agua,
2: claro,
1: vamos a tener las plantaciones.
0: Bueno. Hay 8 presos, lo contábamos ayer al cierre. Así que, bueno, mucha cocaína dando vueltas, ¿eh? Mucha cocaína.
1: ¿Qué va a hacer, José? Bueno, son los tiempos que corren. Los tiempos que corren, vos fíjate que marca todos los problemas que tiene nuestra universidad, que no escapan a las generales de la ley, ¿no? Ya se está anunciando para la semana que viene, quería ir, sí, la fecha, el martes 12, ¿no? El martes 12 de mayo, la marcha federal universitaria en rechazo al incumplimiento de la ley de financiamiento universitario. Hubo una conferencia de prensa en Buenos Aires antes de ayer, sí, el martes, y bueno, está anunciada y nuestra universidad está en las calles. Uh-huh. Y estamos, como lo he dicho muchas veces, si estamos en el peor de los mundos en materia ambiental, con este gobierno estamos en el peor de los mundos en materia laboral y la universidad. Nada escapa a esta realidad tristísima. Mire y compárelo y haga paralelismo, y se hace paralelismo, capaz que se termina suicidando, digo, con lo que acaba de suceder en Brasil.
0: Claro.
1: En Brasil tenemos un de presidente, y digo tenemos porque uno se siente sudamericano en toda esta historia, tenemos un presidente que es un estadista, a diferencia de lo que tenemos acá, ¿no? Se aprobó en el Senado, y por qué empecé hablando de la universidad, por esto. Se aprobó en el Senado brasilero, José, se oficializó la creación de la Universidad Federal Indígena.
0: No, oh, comunistas, son todos comunistas de Brasil.
1: Ahí está.
0: Son comunistas.
1: Sí, acá nuestro cabo diría que son eso, ¿no? Universidad Federal Indígena, la primera institución de este tipo en la historia del gigante sudamericano, Brasil, ¿no? Al cual le envidiamos tantas cosas realmente. Le queremos ganar siempre al fútbol, pero en estos aspectos lo envidiamos, ¿no? Es una iniciativa que tuvo como objetivo central atender, obviamente, los intereses de toda la población indígena de Brasil, un sector que históricamente ha carecido de una oferta académica y también que se adapte a su cultura y a la cuestión lingüística. Bueno, esta universidad lo va a tener. Es un sector, insisto, que siempre tuvo esa carencia de una oferta académica superior adaptada, obviamente, a la realidad cultural y lingüística. Ahora van a tener esta universidad, insisto, federal indígena, va a empezar sus operaciones académicas en el año 2027, el año que viene. Y fíjense lo que dijo uno de los senadores que más trabajó en este tema. El senador es Eduardo Braga. Yo estuve buscando algunos datos de Braga. Fue alcalde, intendente de la capital del estado de Amazonas, de Manaus, y también fue gobernador de todo el estado amazónico, ¿no? Bueno, cuando fue elegido como gobernador con más del 50% de los votos, bueno, tiene una trayectoria política muy, muy fuerte. Es del Movimiento Democrático Brasilero. Carlos Eduardo de Sousa Braga fue el senador que realmente más ha trabajado. Bueno, él dijo, y lo dijo para la prensa brasilera, y nosotros lo tomamos, esta universidad viene para llenar un vacío histórico y combatir el abandono escolar causado por prejuicios y por distancias geográficas. Es un gigante Brasil. Este parlamentario enfatizó, y con esto cierro, José, que la sostenibilidad socioambiental y la preservación de las lenguas maternas serán pilares fundamentales que irán de la mano con la excelencia académica. O sea, esta universidad viene para profundizar y trabajar el tema socioambiental y la preservación de las lenguas de los tantos estudiantes, tantas y tantos estudiantes, que a partir del año que viene, en el país de Lula, tendrán una universidad.
0: Bueno, aquí en este país, desde diciembre de 2023, se cuestionaba la cantidad de universidades que había. ¿Por qué los pobres no van a la universidad? ¿No? Esa es la diferencia. Eso es lo que nos han llenado la cabeza para votar en aquel momento y que nos están invitando a renovar para el año próximo, mi querido Sergio, ¿no? Compararse en un espejo está bueno con Brasil, sin duda. Aparte que
1: sí. Nuestro vecino, acá al lado.
0: 8 minutos faltan para la 1 de la tarde. Maxi Clancé, que está en la calle trabajando desde temprano. Buen día, Maxi, ¿cómo estás?
2: ¿Qué tal, José? Buen mediodía para todos. En la provincia de San Juan se está llevando a cabo la Expo Minera 2026. Allí está el gobernador de la provincia de Santa Fe, Maximiliano Puyaro, con parte de su gabinete, y anunciaron hoy que van a firmar un convenio en el día de hoy para con la provincia de San Juan, obviamente, para exportar minería a través de los puertos y aeropuertos de la provincia de Santa Fe. Esto decía la vocera del gobierno provincial, Virginia Caudanes.
3: El gobernador Puyaro, el ministro Puccini y el gobernador de San Juan van a firmar un convenio de cooperación para poder abrir nuestros puertos y aeropuertos a la minería. La minería va a tener salida al mundo a través de nuestros puertos y nuestros aeropuertos, y es parte de la proyección internacional que tiene la provincia invencible de Santa Fe. También este convenio no solo nos va a permitir darle salida a la minería a través de nuestros puertos y aeropuertos, sino también la vinculación con nuestras industrias y la vinculación con nuestros servicios, que tenemos un montón para ofrecer en la provincia imparable de Santa Fe. Y esto, la verdad, si viene a marcar un valor fundamental que tenemos en el marco de nuestro plan de desarrollo económico productivo, porque no solo somos el campo, no solo somos la industria, lo importante es que nos abrimos a otras actividades que posibiliten el crecimiento económico de la provincia y que posibiliten el desarrollo de los santafesinos.
2: Bueno, hasta allí la palabra de la vocera. No hubo más precisiones con respecto a la firma de este convenio. Lo cierto es que el aeropuerto de Rosario, que fue refaccionado y ampliado hace muy poquito tiempo, no solamente se iba a ampliar con este objetivo, ¿no?, con el objetivo de que sean los vuelos para el turismo, sino también para el comercio en general. Bueno, esto es una muestra de ello, José.
0: Bueno, esperemos que deje algo más de impuestos que la minera lumbrera, que tenía un mineraloducto que nos contactaba con otras provincias mineras y que salía por puertos aquí del cordón industrial. Que esta deje algo de beneficio también para la provincia de Santa Fe, mi querido Maxi. Ojalá, es una expresión de deseos.
2: Estimo que va a ser así, ¿no? El de todos, compartimos.
0: Un abrazo.
2: Hasta mañana.
0: Maxi Clancé del móvil.
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0: En línea está Mariano Ferracín, integrante de la FIDF, la Federación de Industriales de Santa Fe, porque hubo una reunión con la CGT, con Jorge Sola, justamente uno de los triunviros, buscando acercar posiciones por la situación que vive el empresariado y los trabajadores. Caída de la actividad y del empleo con críticas al modelo económico. Ferracín, y buen mediodía. ¿Cómo le va, José Maggi? Lo saluda.
5: ¿Qué tal? ¿Cómo le va, José? Buen día.
0: Gracias por atendernos, Mariano. Bueno, ¿por dónde transitó este encuentro con Sola? Cuéntenos, por favor.
5: Bueno, primero la inquietud de reunirnos con Jorge para poder charlar no solo de la coyuntura, sino también de aquellos temas que entre los trabajadores y las empresas normalmente se hacen, pero bueno, teniendo un secretario general nos interesaba mucho poder tener su visión, ¿no?
0: Bien, ¿y cuál es esa visión? ¿Hay algunos puntos compartidos de inquietudes, Mariano?
5: Sí, sin duda, sin duda. Siempre nosotros tenemos un vínculo bastante cercano con el sector de los trabajadores aquí en la provincia de Santa Fe. Sí, a ver,

0: trabajadores no perder puestos, ¿no?
1: Bien. Recién anunciaba nuestro compañero desde el móvil un acuerdo que podría beneficiar a parte de la industria santafesina, lo está firmando en San Juan el gobernador Puyaro, y tiene que ver con la exportación o tal vez con algún tipo de acuerdo, si es que lo conoce Mariano, para que industrias santafesinas trabajen en conjunto con las mineras sanjuaninas. ¿Sabe algo de esto? ¿Hubo reuniones, información, contactos?
0: No conozco exactamente qué es lo que se está firmando en este momento. Sí que nosotros hemos hecho, junto con la provincia, en una mesa coordinada que tenemos desde el año 2018 con el Ministerio de la Producción, hemos hecho firmas de acuerdo con las distintas provincias para poder trabajar en coordinación y sobre todo de mejor manera entre la industria santafesina y las mineras, ¿no? Y sobre todo lo que se llama anillo 1 y anillo 2 de los proyectos de gas, petróleo y minería, ¿no? Que son las empresas que trabajan para estas multinacionales. La verdad es que ahí con la provincia venimos coordinando estos esfuerzos y esperemos que esto redunde en mayores oportunidades.
1: Está claro. Gracias por atendernos, Mariano Ferracini. Ha sido un gusto.
0: Un gusto, hasta luego.
1: Mariano Ferracini, titular de FIFE, la Federación Industrial de Santa Fe.
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0: 12:58, antes que lo rete Coco López, ¿quiere contar algo?
1: ¿De San Lorenzo?
0: O de la vida, porque después lo hace enojar y se predispone José Andrés.
1: A ver, José, en un ratito vamos a estar hablando porque hubo una fuerte pelea en el Real Madrid. Fuerte pelea en el Real Madrid. Epa. Terminaron uno de los jugadores.
0: Sí.
1: Y un jugador muy importante para el fútbol sudamericano.
0: Sí.
1: Te diría de los mejores del fútbol sudamericano.
0: Sí.
1: Terminó en el hospital.
0: En el hospital.
1: Atento Coco también. ¿Eh?
0: Coco López, ¿cómo le va?
2: Bien, muy bien, sí, estuve viendo
1: lo
2: que relata...
0: Pero yo no quiero que se escape por la tangente. ¿Algún congreso del PC terminó a los ganchos alguna vez con alguien en el hospital? Cuénteme esa historia que me parece que puede ser muy rica y generosa.
1: Empezamos con la historia del PC.
0: Hermoso.
2: Yo no recuerdo ninguno de los congresos...
0: Voy a llamar a algunos amigos a ver si lo cuentan. Yo le aviso, cuéntelo usted mejor.
2: No sé quiénes serán sus amigos que conocen de Congreso del PC, porque nunca los ha blanqueado.
0: Bueno, tampoco, porque yo los desprestigio, por ahí tengo otra mirada la política y entonces no los quiero escarchar.
3: Se tiraban con el manifiesto de Marx, una cosa así. ¿No?
0: Mire usted, ¿sí? Mire usted. Bueno, Coco, está bien, si usted quiere olvidar esa historia, lo respetamos. ¿Por dónde nos va a llevar en el día de hoy?
2: No, todavía estoy impresionado con la cara de susto que tenía Esteban Trebuca anoche cuando dialogaba con Milei. Y antes de cada pregunta le decía, con el mayor de los respetos.
0: Mira.
2: Es claro, lo metieron en un brete. Luisito Majul no sabía cómo hacerle algunas preguntas y los retó. Déjeme terminar de explicar. Con el mayor de los respetos, dice, pero no me deja terminar de explicar. La deben haber pasado muy mal.
0: Tremendo. Me hace acordar un viejo chiste que se contaba en mi pueblo. Con el mayor de los respetos y salía con la menor de la Medina y ahí se armaba cada quilombo.
1: Ah, bueno.
0: Sí, con el mayor de los respetos, pero bueno.
2: No conocía ese dicho.
0: Bueno, es un dicho de mi lugar. Es de mi lugar. No es de política internacional, es de Las Rosas. Siga, Coco, si puede, después de esto.
2: ¿Hay algún dicho parecido con respecto a Reinati?
0: No. A Reinati lo estamos cudeando entre algodones y lo estamos apoyando. Culpa de Cabrera, se va a Hoyos de Ñul, le digo. Yo no tengo nada que ver.
2: No, yo estoy convencido que Reinati es el único que tiene asegurado la continuidad en Ñul.
1: Sí, vos sabés que sí. Sabés que sí, diría Cristina.
0: Ojalá. Bueno, sigamos, bueno, querido Coco.
2: Hoy se reúnen en la Casa Blanca Donald Trump y Lula. Hay expectativa por esta reunión porque es conocido que Lula tiene visiones diferentes sobre algunas cuestiones y que Donald Trump las toma como política de Estado. El caso Venezuela, Cuba, Irán, la guerra, todas tienen miradas diferentes, Lula y Trump. Lula va a la Casa Blanca con una situación, yo diría, complicada, porque en octubre tiene elecciones donde pretende ser reelegido. Y la imprevisibilidad que te da siempre Donald Trump hace peligrosa la reunión. No vaya a ser que por discutir temas como Cuba, Venezuela o la guerra en Irán, terminen como terminó el presidente de Ucrania a los gritos y prácticamente echado de la Casa Blanca. No creo que ocurra eso, pero eso es lo que esperan los partidarios de Flavio Bolsonaro. Que de paso la entrevista de Lula con Trump quiere tender puentes con el presidente de la República para evitar que los que apoyan a Flavio Bolsonaro tengan una relación directa con la Casa Blanca. Es una entrevista que me imagino Lula sabrá cómo manejar los tiempos, manejar los temas, están los temas del comercio,

0: de los aranceles a los productos de Brasil, como de la industria metalúrgica y la industria automotriz, se interesa mucho en esta relación. Y después ver de qué manera puede incidir esto en las elecciones que tendrán lugar en Brasil en el mes de octubre. Mañana tendremos una mayor imagen de cómo resultó la reunión y qué efectos puede tener en la política interna de Brasil.
1: Gracias, Coco. La seguimos mañana. Un abrazo.
0: Con gusto, chao, hasta mañana.
1: Coco López. Un mensaje, quedamos por lo menos no tan mal con Hugo, que siempre escribe desde el 2852, y el mensaje pregunta: nuestro petróleo de Vaca Muerta tiene un costo de $26 respecto de los $100 que lo exportamos. ¿Dónde va semejante caudal de dólares? Y encima pagamos nuestra nafta un 40% más cara que en los países más caros. Va a Carina, a la Cascadita, al Parrillero, a los departamentos. Bueno, esa diferencia queda en manos también, parte del Estado, porque es una sociedad mixta y obviamente con mayoría estatal, pero también hay una parte de los propios privados. Seguramente una caja publicitaria para los amigos. Esto es una especulación propia. Cuénteme, mi querido Cabrera.
2: Bueno, José, rápidamente, para mi amigo Sergio, que sí, se vaya con la data, Di María va a estar, por lo menos a disposición, Campaz, Jiménez y Julián Fernández se va a definir entre hoy y mañana. El domingo recordamos el partido 3 de la tarde con Independiente. ¿Qué pasó? De un lado, Tchouaméni, el francés, y del otro lado, Valverde, wow, el uruguayo.
3: Buen jugador.
2: Muy buen jugador. Tchouaméni parece que le entró mal en la práctica de ayer. Anotó Valverde. Le fue a pedir disculpas después el francés. Valverde le dijo no. Hoy, devolución en la práctica. ¿Cómo terminó esto? Dicen que fue el escándalo más importante en una práctica, no porque fue adentro del vestuario. Se agarraron en la práctica, y viste, José, que a la parte de las prácticas son todas puertas cerradas. No te muestra nadie nada. Pero el gran problema, dice que fue adentro. Se mataron a trompadas. Tanto es así que en un golpe Tchouaméni lo tira a Valverde y lo corta. Terminó en el hospital junto con Ancelotti. Ancelotti lo acompañó. De esa manera se terminó la historia. Tremendo, tremendo.
4: Y si una cosa así pasa en el Real Madrid, ¿usted qué puede pensar? ¿Qué pasó? En Asíndar tenemos
2: también
4: una historia igual.
2: Me imagino que aparte habrá sido nada.
4: No
2: nada,
4: me diga.
2: Nada, esto. Mira. Bueno, esto me parece que...
1: Inteligencia artificial.
2: Muy bien, muy rápido. Así, algo así fue, pero terminó.
4: Claro,
2: peor.
4: Bien. Nosotros tuvimos... Los dos terminaron en el hospital.
2: ¿Los dos?
4: Sí.
2: Se mataron a trompadas, entonces.
4: Y fueron dos pesos pesados, el equipo. Dos históricos, yo se los he nombrado muchas veces.
1: A ver.
4: El gordo cabeza de Pink Floyd.
2: Sí, ese sí.
4: Aparte Calentón.
2: Sí, claro.
4: Y el Mono Pared.
2: El Mono Pared también.
4: Si vos le decís el Mono Pared, claro, vos imaginate lo que es.
2: Claro, y sí,
4: el
2: claro.
4: Mono Pared.
2: Es una pared.
4: Bueno, se agarraron también en el vestuario.
2: Por un partido también.
4: No me tocaste.
2: Y el tema de a ver la pelota. ¿Quién la tocó?
4: Terminaron. Pero bueno, por supuesto el técnico dijo, no, esto lo tenemos que...
2: Bien.
4: O sea, conversando.
2: Bien el técnico, bien.
4: Se conversó,
2: sí.
4: Se arregló todo.
2: Ah, bueno.
4: Pero terminaron internados porque después fueron a festejar y, bueno, indigestión los dos, ¿no? Con todo lo que comieron.
2: Ah, no fueron porque...
4: No, terminaron en el hospital por todo lo que comieron.
2: Sí, no se fue.
4: Y bueno, pero terminaron en el hospital.
2: Está bien, claro. Es verdad, como Valverde. Claro. En este sentido, José tiene razón.
4: ¿Cómo comieron ese
2: día? La reconciliación fue...
4: ¿Cómo iba a ser la reconciliación?
2: Claro.
1: Nos quedamos en una tarde perfecta, mi querido Sergio.
4: Quédese, porque estamos hasta las 3 de la tarde. Hoy... Nosotros que nos tenemos que cuidar, viene Jimena a la 1:30,
1: bien,
4: nutricionista bien. De cabecera, que sé,
1: bueno,
4: para los gorditos, escuchen, gordita.
1: 12, 13, 7 minutos, nos vemos, chao.

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0: 13:17 minutos exactamente en esta cuadra, acá, Sarmiento, sí, entre sí, Petronel Córdoba y Santa Fe, 13:17, porque aquí está una tarde perfecta, acá estamos arrancando, ya hicimos el traspaso, ya empezamos a caminar el terreno de una tarde perfecta, ahí se va Pepe Maggi, después de haber conducido magistralmente, como siempre, Trascendental, el Negrito Cabrera, todo el panorama informativo lo tuviste hasta hace un ratito, y ahora ya empezamos a caminar el terreno, como te digo, cruzamos la frontera y estamos aquí en una tarde perfecta, de aquí hasta las 3 de la tarde, hasta las 15 horas, ni un minuto más, ni un minuto menos, mentira, porque siempre nos tendemos unos minutos más charlando con el amigo Marcelo Llanzerra, cuando hacemos el pase con él, pero aquí estamos. ¿Cómo cambió el clima? Y lo saludo a mi amigo Leo.
1: Vamos, Leo, mi querido Poloni. Sergio. ¿Cómo va? Estamos, ¿no? ¿Todo bien?
0: Ayer, sí. No sé si vos tenés los datos a mano. ¿Lo tenés a mano ahí?
1: Sí, yo ya lo tengo.
0: Porque yo acá no lo tenía.
1: No se ha actualizado aún.
0: Fíjate.
1: Sí, ya se actualizó.
0: Se actualizó.
1: Sí.
0: Comentanos.
1: Tenemos 14 grados, una décima en este momento. No me marca la térmica, pero yo te digo, no debe estar muy lejos de ahí, porque ahora, sí, por lo menos que yo sentí recién cuando ingresé a esta noble institución, a este edificio histórico, no sentí tanto fresco, más allá que, bueno, que por ahí hay gente que veo abrigada además, que por ahí pone calefacción, evidentemente.
0: Ah,
1: bueno,
0: ya ahí, que puso calefacción.
1: Hay fallas en el termostato, pero bueno.
0: Hay falla en el termostato, sí.
1: ¿Qué va a hacer? Hay de todo. Pero bueno, está fresco, sí. Obviamente la mañana estuvo más fresco aún. En este momento 14 grados, humedad 60%. Está presente, pero es menos que la de los últimos días.
0: Bueno,
1: que estábamos en el 80, por ahí. ¿Qué más? Bueno, los hectopascuales, como decís vos, 1002.8. Sí. El viento sopla del sudoeste a 23 kilómetros por hora. Bueno, eso es un poco en detalles finos.
0: Sí.
1: Para hoy se prevé una máxima de 20. No sé si llegará, qué sé yo.
0: Está muy nublado, así sí, que no creo que
1: no
0: llegue.
1: Creo, 20, no creo, no creo.
0: Cuando
1: pero,
0: no está la incidencia solar,
1: claro,
0: no creo que llegue.
1: Es cierto. Bueno, la mínima de hoy habían anunciado que era 15. Yo, la verdad, te soy sincero, no estuve a las 7 de la mañana en la calle. Yo salí a la calle cerca de las 10. Para mí, en una temprana hora de la mañana tiene que haber sido un poco menos de 15, me parece.
0: Sí, probablemente.
1: Bueno, y mañana sí va a ser confirmado, según el SMN,
0: sí,
1: mañana la mínima de 7 grados, se vienen días mucho más frescos, de eso ya
0: y ahora
1: lo,
0: sí,
1: lo había,
0: ahora sí está en invierno.
1: Lo habíamos dicho, sí, sí. 7 grados de mínima, 15 de máxima, mañana va a ser una jornada fresca. Esto por ahí no solo para los que salgan mañana temprano de su casa, sino también los que salgan de juerga a la noche, ya de largo, si llévense a una camperita.
0: Ya,
1: algo.
0: Hoy es jueves y nuestro cuerpo lo sabe.
1: Sí,
0: hay gente
1: sí,
0: que sale
1: sí, sí.
0: Noche.
1: Lo sabe y mañana también, así que mañana va a ser una noche fresca. Y el fin de semana también va a ser fresco. Esto pensando también en actividades al aire libre y otras cuestiones.
0: A
1: Por
0: ver,
1: ejemplo, el sábado mínima de 6,
0: apá,
1: máxima de 14,
0: ajá,
1: un poquito menos aún. No hay probabilidad de precipitaciones, muy mínimas, pero sí, no me muestra un sol radiante, así me parece que se vienen unos días medio nubladones.
0: Medio nubladones,
1: como el día
0: bueno,
1: de hoy.
0: Yo dije, se instala el invierno, no, se instala el otoño, mejor dicho, porque estas son temperaturas bien otoñales,
1: sí,
0: todavía no es el invierno, aparte el invierno acá es, lo decíamos ayer y lo ratificamos.
1: Por favor, ratificamos.
0: El invierno es junio y julio, terminamos,
1: sí,
0: basta.
1: Pero agrego, porque estas jornadas nubladas van a ser hoy, mañana, el sábado, pero el domingo, si bien la mínima va a ser menor a un 4 grados,
0: ajá,
1: fuerte, pero bueno, fuerte el aplauso, la máxima 16, pero en cuanto al sol y a las nubes, por la mañana va a estar ligeramente nublado, o sea que Febo va a asomar sus rayos, y por la tarde totalmente despejado.
0: A la hora así, del partido.
1: Eso te iba a decir, así que los que van, obviamente los que no son de Central, le va a decir, pero a mí me lo paso por el oro. Bueno, también, puede
0: está
1: ser,
0: bien,
1: pero bueno, también estamos hablando, claro, que hay algunos que hacen, yo por ejemplo, bueno,
0: yo,
1: está bien.
0: Mí, bueno,
1: pero por ejemplo
0: sí,
1: para los canallas que están escuchando, que el domingo van a ir al Gigante, el partido a las 3 de la tarde, para mí va a ser ideal, despejado, pero una temperatura de 16, 17 grados, ideal para la práctica del balón pie, y para estar en la tribuna que te dé el sol, pero que no caiga la gota. Que es fuerte, también uno tiene que tolerar esos momentos incómodos. Así que bueno, y también para hacer actividades al aire libre, el domingo por la tarde va a estar ideal. Fresco,
0: fíjate,
1: eso sí, predomina el frescor el fin de semana.
0: Vos fíjate que la máxima de ahora es, me dijiste.
1: Dicen que escapó de un sueño, como dice la canción de los Piojos de Maradona. No, en este momento 14. Dice 14. Que la máxima llega a 20, que no creo. Como
0: bueno, fíjate, ayer teníamos.
1: Mira qué pelota.
0: Ayer teníamos. Sí, no lo vi. Ayer teníamos casi 30.
1: No, tremendo. Térmica, ¿cómo térmica? No quieren que uno se enferme, no, claro, se enferme así, viejo.
0: Pasamos de una térmica en el día de ayer de 30 a hoy tener una máxima de 14. Bueno, nos lo había adelantado Vanessa, nuestra meteoróloga de cabecera, nos lo había adelantado. Ella dijo, viene complicado, estamos en la zona de los alertas, y los alertas llegaron y dejaron este saldo. Hoy a las 9:30 de la mañana aproximadamente, desde la Dirección General de Gestión de Riesgos y Protección Civil, Gonzalo Ratner, que siempre nos da informes muy pormenorizados, dijo que anoche en Rosario cayeron 30 milímetros, 30 milímetros de lluvia en poco tiempo, eso sí. Las ráfagas, por lo menos en la ciudad, no alcanzaron a ser intensas, sí fuertes, de 60 kilómetros por hora. En los extremos de la ciudad cayó granizo, bueno, no tanto en los extremos, en barrio Asíndar, que es donde estoy yo, el principado de Asíndar, cayó algo de granizo. Hubo tornados también, ¿no? Pero en provincia de Buenos Aires, si no me equivoco. Sí, en Las Flores, provincia de Buenos Aires, hubo un tornado. O sea que esos son fenómenos que se generan. Nosotros estamos en zona de tornado. Cuando dice el sur santafesino, estamos en zona de tornado, más allá de que no son tan frecuentes. Tampoco somos ese lugar en los Estados Unidos que están conocido con el nombre de el corredor de los tornados, así le dicen, que es donde salen a buscar los cazatornados.
1: Que se meten así en el centro del caos.
0: Sí, van a filmarlos, van a investigarlos. Bueno, tampoco es eso, pero nosotros acá tenemos antecedentes, y probablemente el antecedente hoy, lejano en el tiempo, pero que la gente no lo olvida, fue el tremendo tornado que tuvimos en San Justo en la década del 70. Eso te marca que estamos en zona de tornado. No se volvió a dar, por suerte, un fenómeno tan brutal como el de esos primer lustro de la década del 70, cuando fue en San Justo, pero estamos en zona de tornados. Esto involucra a la provincia de Buenos Aires, por eso ayer en Las Flores, provincia de Buenos Aires, hubo un tornado también. Completo el informe que daba Ratner hoy a media mañana. Entraron 22 reclamos por árboles y ramas caídas, 4 reclamos por anegamiento, 4 por cables y columnas, algo lógico también que siempre sucede, y la voladura parcial de un techo, ¿no?, en una vivienda. La alerta por viento fuerte era solo para hoy a la mañana, pero se van a instalar 3 días ventosos. Ahora a la tarde seguramente el viento seguirá predominando. Bueno, esto es lo que decía, insisto, desde la Dirección General de Gestión de Riesgos y Protección Civil, Gonzalo Rander, en nuestros programas informativos matutinos. Cambió el clima, se instaló el otoño, y ahora me parece que sí, se va a quedar un tiempo con nosotros, y después vendrá la parte más complicada, que es la del invierno. Complicado para algunos, no tanto para otros. A mí el frío me gusta realmente. Sí, así que, sí. Bueno, así estamos meteorológicamente. Hubo fútbol ayer anoche, Sudamericana y Libertadores.
1: De todo. Sí, ayer fue una jornada interesante en cuanto al balompié. También empezando por la tarde, porque se definió el otro finalista de la Champions. Finalmente el PSG nuevamente jugará a la final de la Champions League. Bueno, muchas veces tildado un equipo pecho frío, lo cual, bueno, hasta el momento era así, porque a las pruebas uno se remitía.
0: Le cambió la cabeza al técnico.
1: Totalmente. Luis Enrique, un gran entrenador, recordemos, ya ganó la última edición, por algo es el vigente campeón. Lo que no me acuerdo, que hace un rato no quise recurrir a Google, porque así es muy fácil. ¿A quién le ganó la final de la Champions el PSG el último? Es que me entró como el Dudamel. Y sigo intentando bucear en mi base de datos, que ya tampoco debería a esta altura del partido, y no me acuerdo. Sin embargo, sí me acuerdo con quién perdió la final en 2020. Plena pandemia, sin gente, horrible todo, contra el Bayern Múnich. Por eso ayer se puede tomar una especie de revancha, ponele.
0: En la semi se tomó la revancha.
1: Claro, no es lo mismo. Para mí las revanchas son en la misma instancia. Pero bueno, se lo cruzó en semifinal y lo dejó afuera. Pierde la final de 2020, no jugaba Messi todavía en PSG, pero sí estaba Di María, Mbappé, Neymar, un equipo increíble. Y pierde aquella final. Se toma revancha, en realidad, digo, en cuanto a una final en 2025. La gana. No me acuerdo a quién le gana. ¿El PSG? Bueno, ya lo recordaré. Cuestión que ahora se va a enfrentar al Arsenal, que juega su segundo final de su historia. Ya la había jugado a principios de este siglo, de este milenio. Aquel histórico equipo donde jugaba Henry, bueno, Pires. Un equipazo que había coronado en la Premier, pero no pudo llevarse la Champions.
0: Bueno, ojo que ahora se está dando el mismo fenómeno. Está a pocas fechas de coronar sí, la Premier, sí, nuevamente el Arsenal. Esa vez la perdió la Champions.
1: Esa vez la perdió la Champions. Bueno, tal vez.
0: Ahora está por coronar y, en aparte, la Premier. Sí. Lo persigue el City, muy, sí, muy cerca, pero el City este fin de semana pasado perdió dos puntos claves, sí, y está con una diferencia de dos puntos del Arsenal. Creo, si no me equivoco en la memoria, creo que faltan dos o tres fechas.
1: Sí.
0: Y en la Champions, bueno, llegó a la final. Y la va a jugar con
1: sí, el City. Sí, sí, sí. Perdón, te corrijo, Sergio, como me parecía. No le lleva dos, le lleva cinco al City. A mí me parece que no se le va a escapar al Arsenal.
0: No, esta, no, cinco.
1: Esta Premier. Exacto. Esta Premier y faltan muy pocos puntos
0: cinco,
1: en camino.
0: Pero con un partido
1: un
0: menos.
1: Un partido menos del City. Del City. Eso es verdad también. Bueno, por eso. A lo mejor por eso dijiste a dos. Porque bueno, si el City gana ese partido pendiente, se pone a dos. Pero bueno, se puede dar lo mismo. Equipo por equipo, me parece que como equipo es más el PSG. Más allá de algunas individualidades que sí, tiene como Dembélé, Hakimi, bueno, tiene muy buenos jugadores. Veremos qué pasa. Ayer en Libertadores empató Estudiantes, jodido en la altura de Cusco, en Perú. Jodido. Empató 1-1, le iba perdiendo, lo empató, un buen punto para el Pincha. El que empató también se lo sacaron sobre la hora los tres puntos. Estuvo a punto de meter puntaje ideal, Independiente Rivadavia, lo ganaba con el gol de Arce en el segundo tiempo, se lo empató en tiempo de descuento Kennedy. No sé si será pariente de John Fitzgerald.
0: Ah, los brasileños John se ponen Fitzgerald. Esos nombres.
1: Una cosa
0: de bueno, es Kennedy. Lo que sí tengo un dato para compartir de
1: a
0: ese
1: ver,
0: partido.
1: Querido, ¿qué pasó?
0: El arquero de... ¿Cuál era el equipo?
1: Fluminense.
0: El arquero López de apellido.
1: Sí.
0: ¿Sabe cuántos años tiene?
1: ¿Cuántos?
0: 45.
1: ¡Epa!
0: Que nosotros comúnmente hablamos de Fatu.
1: Hablamos ayer de arqueros.
0: Fatu, creo que dentro de un par de meses
1: cumple
0: 40.
1: Ahora, este mes, a fin de mes cumple 40 años Fatu Brown.
0: El recordado arquero histórico que tuvo el Deportivo Español, Pedro Catalano,
1: lo dijimos ayer también.
0: Atajó hasta los 44.
1: Sí.
0: Escucha bien, hasta los 44.
1: Comiso también atajó esta tarde, pienso en algunos, ¿no?
0: Comiso también, el flaco Comiso. El arquero del Fluminense, insisto, sí, López de apellido, que ayer lo vi, era que estaba jugando, tiene 45 pirulos.
1: Mirá.
0: Así bueno, que veterano.
1: Sí,
0: veterano,
1: sí, sí.
0: Arquero,
1: ahí estaba buscando otro. Porque, por ejemplo,
0: el Flu.
1: Ayer, este no lo mencionamos, pero Luis Islas, otro arquero que atajó hasta una edad avanzada. Mira, se retiró Luis Islas profesionalmente el 4 de octubre de 2003. Ahora te voy a decir, cuando nació, rápidamente sacamos la cuenta. Un arquero que atajó muchísimos años. No, nació en el 65, se retiró a los 38, no tan grande. Pero bueno, ha habido muchos arqueros que atajaron.
0: Arquero siempre, obviamente.
1: Sí, obviamente.
0: Como un jugador de campo. Este arquero también es de campo, digo. Bueno, como un jugador de los que andan correteando uno
1: lógico,
0: para el otro.
1: Es lógico, claramente.
0: Pero por eso es que se dan por ahí edades un poco más grandes.
1: Sí, ¿no? Bueno, ahí está. Este me parecía que se había retirado grande, bastante grande. El histórico arquero de San Pablo, Rogerio Ceni, además histórico por la cantidad de goles que ha convertido de tiro libre.
0: De tiro libre y de penal.
1: Y de penal, sí, pero lo más destacado es lo de tiro libre, ¿no? Sí. Claramente. Porque muchos arqueros patean penales. A los 42 años se retiró Rogerio Ceni, otro arquero longevo.
0: El histórico arquero de San Pablo, al que una vez en un penal, en un partido contra Central, que pateó Carbonari,
1: sí, 2004,
0: si no corre
1: ¿no?
0: la cabeza, se le arranca Carbonari.
1: Sí.
0: Al estilo de Petaco, que claro, tenía un martillo. ¿No?
1: Claro, le pegó al medio del arco y se quedó parado en el medio. Sí. Habitualmente cuando el arquero se queda en el medio, la saca, pasa que no la vio realmente.
0: Ay,
1: fue más rápido que la velocidad de la luz, aquel remate. Bueno, en fin, cuestión que, mirá vos, así que un arquero longevo. Y ayer en Copa Sudamericana, Tigre empató 2-2 en Venezuela frente a Macará y Racing perdió. Si bien está jugando Copa Sudamericana, bueno, jugar en Brasil contra equipos como Botafogo, un equipo importante, no es sencillo. Perdió Racing, que no está en un buen momento. Pero a mí lo que me interesa, quiero repasar ahora, todo bien con los resultados, pero estoy un poco hinchado, la verdad, del tema de los numeritos, de quién le ganó a quién. Para eso está en la transmisión y ya demasiado tengo con Leo. ¿Cómo va Vélez? Ya te hinchado.
0: Ah, bueno,
1: realmente
0: amigo,
1: hinchado
0: Claro,
1: las pelotas.
0: Que estabas hace un rato, estaba ahí.
1: Claro, qué bueno que no lo vi.
0: No sé si ya
1: lo voy a tener que ver el domingo. Yo quiero hablar de estas cosas, una especie de intruso en el espectáculo, pero del fútbol. Parece que hay un toletol importante en Madrid,
0: ah, sí,
1: porque este aquí que se agarraron a los bifes, parece, Federico Valverde y Tchouaméni, una de las figuras del Real y de la selección de Francia, uno de los que todavía...
0: Y Valverde de la selección uruguaya.
1: Claro, claro, pero bueno, Tchouaméni y tantos otros son los que todavía están de pie por aquello que ocurrió en diciembre de 2022. Bueno... Aparentemente ha habido una pelea en el vestuario, el tema que fue hospitalizado Federico Valverde. Yo la verdad que, si vos me preguntás por quién pongo ficha, ahí por el uruguayo.
0: Sí, pero aparentemente, por lo que sé, se agarraban a las piñas, cayó Valverde y se pegó un corte.
1: Sí, no fue esto, fue el chiste, no fue por un golpe del francés, golpe certero.
0: Se cortó, que creo lo acompañó al hospital el mismo técnico, ¿no? El técnico del Madrid, ¿no?
1: Del Real, sí, claro se me fue el nombre, últimamente cambia de técnico como de camiseta. Lo cierto es que, claro, producto de este golpe, incluso dicen que habría perdido el conocimiento por unos instantes, o sea que, bueno, el golpe evidentemente fue fuerte. Imagínate el escándalo que hay en Madrid en este momento. Aparte de Real Madrid, la Casa Blanca, la seriedad, el profesionalismo, la formalidad, no puede haber nada. Yo no sé qué pensará Florentino Pérez. Bueno, evidentemente una sanción seguramente va a haber más, ya que Valverde es el capitán incluso del equipo,
0: claro,
1: con todo el peso que tiene en el vestuario y la importancia. No sé por qué se me hace que quien se las va a llevar con mayor contundencia la sanción va a ser el francés. Bueno, y además que también salió más herido Valverde, más allá de que haya sido por un igualmente fue por el forcejeo, pero fue por una caída. Lo cierto es que esto, bueno, en este momento en Madrid es un escándalo total, encima en un año en el que Real, otra vez, si bien es el equipo más campeón de la Champions, este año no llegó ni a la semifinal, la Liga probablemente se la lleve el Barcelona. Si se suma esto, viste, bueno, el clima en la Casa Blanca no es el ideal.
0: No es el ideal. Lo que sí es ideal es que, siendo las 13:33,
1: por favor,
0: nos vayamos al servicio informativo de la casa. Y quédese, porque llegó nuestra nutricionista de cabecera, Jimena Salas, ya está merodeando por los pasillos, y dentro de un rato charlamos con ella después del servicio informativo y un poquito de música también. No voy a decir musiquita porque
1: por favor, no hagas eso.
0: No, por eso lo tiene Jan Serra, eso. Sí. Un poco de música después del informativo y charlamos con Jimena. Vamos ahora al servicio informativo de la casa.
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0: Es la hora 13:35 minutos, la temperatura en Rosario 14 grados, humedad 60%.
1: Juicio por la muerte de Maradona. Los forenses ratificaron que Diego sufrió una agonía de aproximadamente 12 horas.
0: Los médicos concurrieron durante la jornada de hoy y exhibieron una serie de fotografías del cadáver que algunos integrantes de la familia prefirieron no ver.
1: Una familia se niega a pagar una multa de 6 millones de pesos por falsas amenazas en las escuelas y recurrió a la justicia.
0: El doctor Rodolfo Mingarini, abogado patrocinante, cuestionó la legalidad del cobro establecido por la provincia sin intervención judicial y afirmó que la sanción debe aprobarla un órgano legislativo.
2: Esta directiva que emite el ministro de Seguridad es recién del 20 de abril y está dirigida exclusivamente a las subsecretarias legal y técnicas, porque cada ministerio tiene su subsecretaría legal y técnica. Básicamente un abogado o dos o lo que fuera que están ahí digamos para asesorar particularmente y darle forma jurídica por ahí a las directivas o disposiciones o lo que sea o las resoluciones del ministro, pero nada más que eso. No, usted la sanción la tiene que tener dispuesta por una norma sancionada por el órgano legislativo. Usted no puede imponer una sanción en forma discrecional. La verdad no se reprocha ninguna conducta, porque no hay investigación por parte del MPA, porque el MPA directamente no le dio entidad de ningún tipo de delito.
1: Evacuaron a los pasajeros con síntomas de hantavirus que viajaban en el crucero varado en Cabo Verde.
0: Varias personas con síntomas de la enfermedad fueron trasladadas a los Países Bajos, Suiza y Sudáfrica.
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0: 14 grados, la temperatura en Rosario, humedad 60%, el viento es del sudoeste a 23 kilómetros por hora, el cielo cubierto.
1: Verónica Ciacia, Cristian Napal, Noticias 8:30.
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1: ¿Cómo le va, Jimena?
2: ¿Cómo andan? ¿Todo bien?
3: Jimena, querida, ¿cómo va?
1: Bien, acá estamos. Acá estamos.
3: Estamos prestos a ser evaluados, analizados, castigados.
1: Y aprender.
3: Aprender, porque con Gachi, Gachi es la corrección, es la...
1: Gachi está así, delgada, correcta.
3: Come sano.
2: Ay, Dios, qué bolaceros.
3: Porque es verdad.
1: Pero vos sabés qué, hoy ya que ya me adelantó el tema, hoy es un día que en realidad fue ayer. La fecha, en el cual yo me siento muy representado. Es casi el día de la bandera para mí. ¿Por qué? En el día de ayer, Jimena, ¿qué fue?
2: Fue el Día Internacional Sin Dietas.
1: ¡Vamos!
3: Acá vamos de la mano con Sergio.
2: No, son tremendos. No es este el mensaje que yo quiero dar.
3: No, por supuesto.
1: ¿Por qué el día sin dieta?
2: Bueno, eso justo te contaba atrás, un poquitito antes de empezar el programa. Se hace con el objetivo de empezar a concientizar un poco que no todos los cuerpos son iguales. También empezar a charlar un poco y poner en, digamos, en habla, porque hay muchas veces que eso se esconde o se dificulta un poco conversarlo o llevarlo a lo mejor a terapia, todo lo que son los trastornos alimentarios. Okay. Y con esto de el nombre sin dieta, que también hay como un programa que muchas nutris usamos, que es esto de la alimentación o sin hablar sin dietas, ¿sí? El cambio de hábitos o no hablar ya de la palabra dieta. Y tiene que ver con esto de que se han evaluado a lo largo del tiempo que cuando uno está frente a una dieta, a lo mejor habla de un plan restrictivo. ¿Qué implica esto? Que a lo mejor de lunes a viernes está comiendo como muy poquito, cumpliendo a rajatabla todo lo que tiene que hacer, pero bueno, existe eso, lo que se llamaba antes como el permitido en el fin de semana.
1: Era un día,
2: claro. Y eso, en parte, se dieron cuenta en estos estudios que era terrible pensarlo de ese modo. ¿Por qué? Porque la persona tenía que tener el permiso de comer algún alimento, si en realidad la idea no es que esa persona se sienta restringida con lo que vaya a comer, sino que empiece a poder, digamos, estar educada y aprender qué es lo que tiene que comer, cómo se tiene que nutrir. Y por supuesto, va a haber personas que algunas patologías requieren de mayor restricción en algunos nutrientes, como por ejemplo, si hay alto el colesterol, trataremos de restringir grasas saturadas. Claro, o si está alta la presión arterial, trataremos de restringir el sodio. Lo que no significa que no podamos hacer el consumo del resto de los alimentos, que en otro momento de la vida se decían, ¿cómo vas a comer eso si estás a dieta? ¿Sí?
1: Es importante esto que decís, porque yo todavía escucho siempre en los corrillos populares, en la calle, que todavía está eso del permitido. O sea, esto se está dejando de lado.
2: Se está dejando de lado. Mira, esto te lo cuento como anécdota personal, Sergio, y yo no me considero vieja todavía, pero vos pensás que yo me recibí en el año 2017. O sea, más
3: ¿cómo
2: o menos.
3: Va a ser vieja?
2: Pero escúchame, ya hace 11 años casi que
1: son 9, ¿no?
2: Ya 10 años, digo que es un montón. Bueno. Dentro de esos 9 años, y yo te tengo que decir, en el momento que en el año 2017 yo me recibo, mi primer plan alimentario que yo hago, es decir, una dieta, para que venga el paciente en el consultorio, era un poco de este estilo. De este estilo más pensado en calorías o en restricción energética solamente, sin pensar tanto en esa densidad nutricional o la importancia que tiene de incorporar una buena proteína, fibra, micronutrientes como hierro, calcio, como que no lo tenía tan en cuenta. Y en parte creo que en esa forma nos formaron, valga la redundancia, porque era ese el estilo de la nutrición, a lo mejor desde el 1994 hasta el 2000, ¿sí?
1: Claro,
2: y yo creo que la universidad en ese momento, obvio, te forma con la evidencia del momento.
1: Claro,
2: cuando uno
1: claro.
2: empieza a trabajar y se da cuenta de algunas cosas, va haciendo cursos y demás, incluso la facu se va actualizando también, por supuesto, hoy no es lo mismo cuando se recibe una nutri que cuando me recibí yo.
1: Claro.
2: Pero en ese interín de esos, a lo mejor, 9 años en que yo me recibí, yo hoy te puedo decir que mi plan alimentario es completamente distinto. ¿A qué me refiero con eso? No hablamos más de calorías, quizás, o hay que consumir esto porque te pasas de las calorías y vas a engordar, por así decirlo. O podés consumir una factura de vez en cuando en la semana. No, no, no hablamos más de eso. Lo que hacemos con el paciente hoy en día es hacerle pensar, a ver, ¿vos querés comer la factura? ¿Cómo está formada esa factura? Bueno, probablemente tenga harina blanca, que es un carbohidrato. Probablemente tenga manteca, que es una grasa. Bien, ¿cómo hacemos para que esa factura la incorporemos en un contexto un poco más saludable o nutritivo? Y le incorporamos algo de fibra para llenarme, no sé, una fruta al lado de esa media luna. Mm. O le incorporamos algo de proteína también para saciarme. Ejemplo, un café con leche. Ejemplo, unos huevos revueltos, si a lo mejor querés una media luna rellena o un poco de jamón y queso, ¿sí? Entonces, la idea ahora, el paradigma desde el lado de la nutrición cambió muchísimo en cuanto a la dieta. No es cuestión de puedo comer o no puedo comer. No, comer podemos comer de todo si te gusta. La idea es en el contexto en que yo incluyo los alimentos que a lo mejor no son tan buenos para la salud. Okay. Y bueno, hablando de esto, que me fui a lo mejor un poco por las ramas, pero bueno, te contaba también lo que me sucedió ayer en una de las consultas, que hago consultorio presencial, sí, los miércoles.
1: Tremendo esto que voy a contar, ¿eh? Porque me lo estuvo adelantando. Escuchen esta historia.
2: Sí, y lo cuento también porque creo que, no sé si los hombres son muy así, pero las mujeres, incluso a veces me incluyo, somos esto de prestar atención, la imagen que nos devuelve el espejo en algún, sí, momento del día o del mes, ¿sí? Y bueno, yo estaba trabajando con una paciente de base, lo que era la autoestima, por supuesto, y ella me mencionaba en la consulta que cuando ella siente que come mal, como por ejemplo elige papas fritas o elige una factura, que algo que sabemos que no es lo más nutritivo posible, pero que también sabemos que se puede comer, porque estamos celebrando a lo mejor el cumpleaños de alguien, llegaron a la oficina y, no sé, hubo un gran logro. Sí. Entonces, sí, hay momentos que lo vamos a elegir, ese consumo. Y ella me comentaba que en el momento que elige ese alimento no nutritivo, llamémosle de algún modo, entre comillas, cuando vuelve a su casa y se mira al espejo, siente que no es la misma, o la imagen que le devuelve el espejo es de fealdad, por así decirlo, ¿sí? Para no decir de gordura, ¿sí? Pero podemos decir de fealdad. A lo que yo me refiero. ¿Qué diferencia hay un día que yo como una papa frita, claro, me miro al espejo, digo, soy fea, paso al otro día, comí lechuga, me miro y digo, qué potra?
3: Claro, ¿sí? en un día no hay cambio. Jime, justamente respecto a esto, lo que te iba a preguntar, porque, y esto que decís vos de que no tiene que haber una prohibición de algún alimento así, otro alimento, por ahí pasa que muchas veces la gente en un momento se pasa de rosca, por así decirlo, y dice, de comer algo que lo comía tal vez habitualmente y era nocivo o no era nutritivo, como decís vos, a no comerlo nunca más y pasa a ser como algo prohibido, y cuando lo come, esto que decís vos, no, acá me equivoqué, acá le erré, esto que hice está pésimo, y como que se castiga incluso.
2: Exactamente, y a eso lo que vos decís, ese castigo, la pregunta que yo me hago, ¿por qué siempre nos vamos a castigar frente al error y decir, me castigo, lo hice mal, estoy fea, ¿sí? Si hablamos de la imagen que me devuelve el espejo, yo la pregunta que le hago en la consulta es, cuando vos realmente haces las cosas bien, entrenaste, desayunaste bien, dijiste, tengo ganas de no preferir la factura y me llevé un yogur con granola, ejemplo, cuando te miraste al espejo, vos te lo agradeciste, te diste el premio. Porque ese es el problema. El problema principal para mí es, lo único que veamos es el error y el castigo. Y eso a lo mejor nos lleva a otras cosas como atracones o, por otro lado, dejar de comer, ¿sí? Entonces yo creo que es una seguidilla por prestar atención en ese error inicial, que a lo mejor que lo veamos como un error. Estar a lo mejor disfrutando una factura con una amiga que, no sé, me está contando que va a ser mamá, un ejemplo, ¿sí? Entonces salí a merendar y me parece que la factura lo merece en ese momento. Ahora, el día que yo hice las cosas, la semana que yo hice las cosas bien, me miro al espejo y yo me lo digo, che, qué bien, hiciste las cosas bien, te sentiste mejor, o pasa desapercibido.
1: No, uno creo que no lo hace. Pero sí lo hace a lo mejor alguien que está con vos, y ahí es donde me genera una pregunta. Está el que está con vos y te dice, porque sabe que vos te venís cuidando a lo mejor hace un largo tiempo, y te dice, che, estás más flaca o estás más flaco, estás bien.
2: Bien, ahí...
1: Porque viene como elogio, entonces sí. Quiere decir que antes no...
2: Sí, ahí.
3: Eso es un clásico, sigue pasando. Claro. Y cuando te dicen, peor, sí, che, está más gordo, ahí te tira, pero debajo de un tren.
2: Mira, eso, no. Yo lo que trabajo con los pacientes en ese caso es pensar de quién viene el comentario.
3: Claro.
2: ¿Por qué? Porque si a lo mejor es tu pareja que sabe que vos estás haciendo un esfuerzo porque los análisis de sangre te dieron mal, sabes que no querés terminar en un infarto el día de mañana y realmente le estás poniendo onda para incorporar más frutas, más verduras, algunas comidas, y de paso, justo para mejorar ese análisis de sangre, te sentiste mejor y empezaste a adelgazar. Yo creo que tu pareja, la que vive bajo el mismo techo en ese momento, dice, che, te lo dice como un elogio, de corazón. Te lo dice para alentarte que sigamos en esto.
3: Que estás haciendo un esfuerzo.
2: Exactamente. Lo mismo que a lo mejor puede ser un comentario de un amigo. Ahora, uno tiene que saber identificar ese comentario del cuerpo del otro, y no solamente en cuerpo, en estás más delgada, estás más gorda, o puede ser, che, estás más pelado, estás menos pelado, no sé, un montón de cosas que pueden llegar a ser, o che, mira, no sé, un defecto que uno le puede ver a esa persona. Y eso sí, para mí hay que tener mucho tacto a quien se lo decimos, y pensar antes de decirlo si nos gustaría a nosotros que, no haga, que nos hagan una opinión sobre nuestro cuerpo. No,
3: porque esos comentarios muchas veces calan hondo y te, te tiran...
2: Definitivamente,
3: abajo,
2: pero con eso a lo que quería llegar también es que, como decía recién Sergio, que a lo mejor nosotros no nos no nos autodecimos o no nos damos el premio. Ahora, para castigarnos somos los primeros. Claro, y para mí en ese castigo terminan en varias opciones que a lo mejor pueden terminar en un trastorno alimentario si no estamos acompañados. Ahora, en el momento que yo me tendría que autopremiar o decir, che, qué bien que lo hiciste, la semana que viene vamos a intentar hacerlo mejor. Uno se lo dice, se lo autodice, o está esperando la mirada de ese otro, o el comentario de ese otro para poder hacerlo. Entonces yo creo que ahí la validación de ese otro es la que tenemos que empezar a dejar de lado y validarnos primero nosotros. Y decir, che, las cosas las estamos haciendo bien. Y a lo mejor con ese premio, entre comillas premio, porque no es un premio, es simplemente decir, che, las cosas las estoy haciendo bien, me siento bien. Tener un autoconocimiento de lo que me está pasando, yo creo que ahí la imagen en el espejo va a ser distinta. Y también considerar que esto, como decíamos, hoy comí la papa frita, ¿cómo me puedo ver distinta ayer que comí lechuga? Imposible, o sea, la imagen que me veo en el espejo es la misma.
1: Exacto.
2: Sí, es exactamente la misma.
1: Tremendo.
3: Bueno,
1: tremendo.
3: Ahí está. Una enseñanza.
2: Por la rama psicológica.
3: No, no, no, pero está bien, me parece que va de la mano, ¿no, Jime? Está todo medio ahí linkeado.
2: Sí, sí, definitivamente. Esta paciente hace mucho que también está con su terapia, por lo menos individual, o sea, es un abordaje interdisciplinario. No es soplar y hacer botella todo lo que estamos diciendo, es algo que se trabaja desde mucho tiempo. Pero a veces estos ejemplos, yo digo, sirven decirlos al aire o comentarlo en redes sociales, en otros lugares, para que hay gente que a lo mejor se siente identificada y le parece natural. O es algo normal pensar que un día con mi papa frita me sentí horrible y otro día fui al gimnasio, me miré al espejo y dije qué linda que estoy. Entonces, en eso a lo mejor sí trabajar en que no haya un altibajo. Y esto de estar acompañado, no solo con la Nutri, quizás también con apoyo psicológico, colabora muchísimo, porque es, hay veces son cosas que traemos desde chicos, por una autoexigencia de los padres, lo que esperaban de mí, lo que esperaba mi mamá, mi papá de mí, que eso es la mirada de ese otro, que a lo mejor estamos todo el tiempo evaluándonos frente a eso.
1: Jime, más que clara.
2: Bueno,
1: y
2: me alegro.
1: Además, más que didáctico también.
2: Bueno, me alegro.
1: Podemos ir preparando, se viene el invierno, y el invierno se viene la excusa de que, ay, necesito...
3: Dice, oh, está lindo para un guisito.
1: Está lindo, podemos ir preparando.
3: De verdad, son excusas para esas comidas muy potentes.
2: No, vos sabés que yo había pensado, sí, ya para la semana que viene, que charlemos en algunas comidas que están acostumbradas a comer y cómo las podemos modificar para que sean más sanas.
1: Ahí está.
3: Ojo, Jime, cómo me modificás el guiso de lentejas, que hay cosas que son innegociables.
2: Pero escúchame, Leo, te acabo de traer una granola que no la quisiste ni probar.
1: Ahora vamos a ir a la producción a comer la granola. Vamos a comer la granola.
3: Gracias, Jime.
2: Un placer, chicos. Gracias a usted.
1: Que viene. Vamos a la tanda, vamos al cierre comercial.
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0: Es la hora 14, la temperatura en Rosario, 13 grados 9 décimas, humedad 60%.
1: El gobierno de Santa Fe aclara que no habrá ningún impuesto nuevo para las rutas y los puertos.
0: Todos los ruidos, por supuesto, sobre costos, el gobierno de Maximiliano Pujaro explica el proyecto que va a mantener las rutas y que abandonó Nación.
1: Varias muertes en accidentes laborales en el Gran Rosario.
0: El secretario de Trabajo, Julio Genesini, señala que en general se trata de trabajadores que realizan tareas puntuales que resultan más difíciles de controlar.
2: Justamente en estos últimos accidentes se va dando un patrón, digamos, donde se verifican, bueno, situaciones fatales fundamentalmente, no precisamente, en algunos casos, en establecimientos donde se hace mayor control, sino donde trabajan, trabajadores independientes. Son complejas porque, normalmente son trabajadores independientes que van y hacen una situación puntual que es muy difícil, obviamente, estar en ese momento, más allá de que en toda la zona en general se controla mucho.
1: La DAIA expresó su repudio tras el envío de un paquete con presunto contenido explosivo dirigido al presidente de la entidad en Rosario, Gabriel Dobkin.
0: A través de un comunicado, la entidad nacional afirmó que lo sucedido es profundamente alarmante y excede cualquier diferencia ideológica o política.
1: Una conocida marca de indumentaria rosarina entró en convocatoria de acreedores ante la imposibilidad de afrontar deudas por casi 1.800 millones de pesos.
0: La empresa que controla la marca Laundry pidió en la justicia su concurso preventivo y decidió abandonar la producción nacional para abastecerse de mercadería procedente de Asia.
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0: 14 grados, la temperatura en Rosario, humedad 60%, el viento es del sudoeste a 23 kilómetros por hora, el cielo cubierto.
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0: Hola Leo, ¿cómo estás? ¿Cómo te va?
1: Bien, bien, ¿qué tal Sergio? ¿Cómo te va? Buenas tardes.
0: Muy bien, compañero, muy bien.
1: Bueno.
0: ¿Cómo estamos? ¿Llovió, eh?
1: Llovió, va a seguir lloviendo, todavía está la estimación para unos días más, ¿no?
0: Sí,
1: creo
0: sí.
1: Que eran 72 horas, un poco más todavía.
0: Exacto, exacto.
1: Bueno, el mercado está en baja, porque el mercado está analizando tres factores, que son el problema del conflicto de la guerra, la baja del petróleo, muy limitada, y el avance de las tareas agrícolas o de la siembra, más precisamente de soja en Estados Unidos. Entonces, la variable es más atenuada hoy, 83 centavos, 437,62 para la soja, el trigo $1.93 en baja, 224,70, el maíz 69 centavos bajando, 203,53. En valores la soja, 440 mil pesos por tonelada, repite el mismo valor que

0: el día de ayer, con descarga la próxima semana, y 430 mil pesos con entrega contractual, $323 para julio, 330 para el mes de mayo. En trigo han dado $210 con descarga inmediata, 220 para julio, después sobre noviembre y diciembre 225, sobre enero del próximo año $230 por tonelada, y en maíz $187 con descarga inmediata, 185 entre el 15 de junio y el 15 de julio, 184 para julio, 186 para agosto, 187 septiembre, y bueno, y después podríamos seguir diciendo los otros, ¿no? 192 diciembre, $193 para enero y febrero del próximo año y 190 para junio del 2027. Son todos los valores que tenemos a la vista. El dólar oficial 1.365, 1.415. Y el valor libre 1.380 en la compra, 1.400 para la venta.
1: Tómese un vasito de agua, tómese un vasito de agua, tranquilito.
0: Es el clima, ¿no?
1: El clima, sí. Y bueno, lo decíamos, Leo, mientras te tomas una pausa, lo decíamos con Leo recién. Ayer teníamos una térmica que rozaba los 30 y la temperatura estaba ahí nomás, 28 y medio, casi 29, y hoy pasamos a 14. O sea, bueno, evidentemente la garganta y todas esas cuestiones pasan factura, ¿no?
0: Bien, y acá se complementa con cuando uno está al aire libre y en la zona del campo están en plena cosecha, hay mucho polvillo, ¿no? Uh-huh. Que se levanta continuamente. Quería agregar que el INTA Manfredi y el SENASA alertaron de la presencia del picudo negro de la vaina. Este es un insecto que ataca directamente a la vaina de la soja, ¿no? Uh-huh. Está, ya hay presencia en Río Primero, en Río Segundo, y se extiende hacia el centro del país, ¿no? Ha habido un monitoreo. Si bien Argentina ya está casi avanzando rápidamente en la cosecha de la soja, es importante tener en cuenta esta previsión y, por supuesto, este alerta que ha dado el SENASA en estos momentos. Se puede buscar en aquel que quiera saber de qué se trata, entrando a las redes, pone picudo negro de la vaina y va a ver el tipo de insecto del cual estamos hablando. Inmediatamente ataca la vaina, rompe la vaina y termina haciendo una pérdida muy significativa, porque bueno, se mancha, se come y se pierde el grano de soja que está en este momento ya casi en la etapa de colección. Y estos son los datos por el momento.
1: Perfecto, como siempre, completísimo, querido Leo. Te seguimos escuchando durante la tarde. Tomate un tecito, algo así, mejora la agonía. Sí.
0: ¿Eh? Ahí vamos a hacer eso. Reencontramos. Un abrazo para todos.
1: Un abrazo grande.
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